0: importante del metal sudamericano. La cita es el 8 de octubre en el Teatro Coliseo de Santiago. Como parte de esta gira entonces, Celebrating Life Through Death. La gira culmina en noviembre en su país natal, Brasil, así que será la última pasada por Chile, una celebración que promete ser intensa, emotiva y cargada de historia para la banda encabezada actualmente por el guitarrista Andreas Kisser. Las entradas están en sistema.ticket. 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
1: 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El futuro es ahora. 9:03. 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
8: Iron Maiden.

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2: 17 grados.
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4: Creedence Clearwater Revival.

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lado y ahí empecé a ver cómo las personas son mutiladas, realmente lo que no, que era muy bien. Pero a mí, gracias a Dios, como me tiraron a morir y que seguí empezaron a tirar los cuerpos y ahí caí yo al...

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0: 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El futuro es ahora. Son las 10. 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
3: 15 grados.
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6: Pink Floyd.

con su registro de 1969 en Woodstock, saludamos a un miembro destacado del Club de los 27. Una leyenda que partió hace 56 años, dejando una visión musical sin fronteras y un diseño totalmente nuevo para la guitarra eléctrica.

0: 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El futuro es ahora. 11, 2 minutos. 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
2: Mis queridas amigas y amigos, escuchan de fondo el charango de mi querido amigo Jorge Charango Ortiz de Los Cuervos del Sur, quien es un compadre mío y hoy día decidimos hacer un ejercicio muy, muy entretenido, que es revisar poesía chilena con su musicalización. Así que de ese modo vamos a celebrar estas fiestas patrias, ¿eh? Revisando a grandes poetas de Chile con la música de mi querido Charango Ortiz. Jolín Martínez, un tremendo poeta, se hace presente hoy con la desaparición.

decisión de una familia, sin duda, en lo personal, uno de los grandes, grandes textos que se han escrito en este país. Antes que su hija de 5 años se extraviara entre el comedor y la cocina, él le había advertido: esta casa no es grande ni pequeña, pero al menor descuido se borrarán las señales de ruta y de esta vida al fin habrás perdido toda esperanza. Antes que su hijo de 10 años se extraviara entre la sala de baño y el cuarto de los juguetes, él había advertido: esta casa en que vives no es ancha ni delgada, solo delgada como un cabello y ancha tal vez como la aurora. Pero al menor descuido olvidarás las señales de ruta y de esta vida al fin habrás perdido toda esperanza. Antes que Mucho y Gurba, los gatos de la casa, desaparecieran en el living entre los almohadones y el Buda de porcelana, él les había advertido: esta casa que hemos compartido durante tantos años es bajita como el suelo y tan alto más que el cielo, pero estad vigilantes, porque al menor descuido confundiréis las señales de ruta y de esta vida al fin habréis perdido toda esperanza. Antes que Sogol, su pequeño Fox Terrier, desapareciera en el 7º peldaño de la escalera hacia el 2º piso, él le había dicho: cuidado, viejo camarada mío, por las ventanas de esta casa entra el tiempo, por las puertas sale el espacio, al menor descuido ya no escucharás las señales de ruta y de esta vida al fin habrás perdido toda esperanza. Es su último día, antes que él mismo se extraviara entre el desayuno y la hora del té, advirtió para sus adentros: ahora que el tiempo se ha muerto y el espacio agoniza en la cama de mi mujer, desearía decir a los próximos que vienen que en esta casa miserable nunca hubo ruta ni señal alguna y de esta vida al fin he perdido toda esperanza. Bienvenidos a la carpa del diablo.

El gran Jorge Taillier se hace presente en este homenaje que estamos realizando con mi querido Jorge Charango Ortiz a la poesía chilena en la Carpa del Diablo. Cuando todos se vayan a otros planetas, yo quedaré en la ciudad abandonada, bebiendo un último vaso de cerveza, y luego volveré al pueblo donde siempre regreso, como el borracho a la taberna y el niño a cabalgar en el balancín roto. Y en el pueblo no tendré nada que hacer sino echarme luciérnagas en los bolsillos, o caminar a orillas de rieles oxidados, o sentarme en el ruido mostrador de un almacén para hablar con antiguos compañeros de escuela. Como una araña que recorre los mismos hilos de su red, caminaré sin prisa por las calles invadidas de malezas, mirando los palomares que se vienen abajo, hasta llegar a mi casa, donde me encerraré a escuchar discos de un cantante de 1930, sin cuidarme jamás de mirar los caminos infinitos trazados por los cohetes en el espacio.

Ahora se hace presente Gabriela Mistral en este homenaje que estamos haciendo muy humildemente con mi querido amigo Jorge Charango Ortiz. Miedo. Yo no quiero que a mi niña golondrina me la vuelvan. Se hunde volando en el cielo y no baja hasta mi estera. En el alero hace el nido y mis manos no la peinan. Yo no quiero que a mi niña golondrina me la vuelvan. Yo no quiero que a mi niña la vayan a hacer princesa con zapatitos de oro, como juegan las praderas. Y cuando llegue la noche, a mi lado no se acuesta. Yo no quiero que a mi niña la vayan a hacer princesa. Y menos quiero que un día me la vayan a hacer reina. La pondrían en un trono a donde mis pies no llegan. Cuando viniese la noche, yo no podría mecerla. Yo no quiero que a mi niña me la vayan a hacer reina.

Un, dos, tres. El gran Gonzalo Rojas, en esta celebración de las fiestas con la poesía, vivan las personas de este país. El gran Gonzalo Rojas, carta del suicida. Juro que esta mujer me ha partido los sesos, porque ella sale y entra como una bala loca, y abre mis parietales y nunca cicatriza. Así sopla el verano, el invierno, así viva feliz sentado sobre el triunfo y el estómago lleno como un cóndor saciado. Así padezca el látigo del hambre, así me acuesto, me levante y me hunda de cabeza en el día como una piedra bajo la corriente cambiante. Así toque mi cítara para engañarme, así se abre una puerta y entren 10 mujeres desnudas marcadas sus espaldas con mi letra y se arrojen unas sobre otras hasta consumirse. Juro que ella perdura, porque ella sale y entra como una bala loca, me sigue a donde voy y me sirve de hada, me besa con lujuria tratando de escaparse de la muerte, y cuando caigo al sueño sospea en mi columna vertebral y me grita pidiéndome socorro, me arrebata los cielos como un cóndor sin madre, empollado en la muerte.

Bueno, hoy nos dimos el tiempo con mi querido amigo Jorge Charango Ortiz, un compadre que nos queremos muchos. Esto fue muy improvisado, pero lleno de amor por la música, la poesía, por las personas de este país. Así que queríamos darle este regalito, espero que lo hayan disfrutado. Y no olviden, la poesía es una fiesta. Son nuestras historias retratadas por personas que, igual que nosotros, han tenido que salir adelante ante una vida que te da premios, pero también te llena de derrotas. Y eso es lo importante. Y ahí están las letras. Y pronto quizás les vamos a sorprender con otras cosas, pero quedémonos con lo de hoy. Esta celebración de estas fiestas, celebrando a las personas de este país, en la carpa del diablo junto al gran Jorge Charango Ortiz.

0: ¿Qué gustito nos podemos dar en la Carpa del Diablo? Acá en el estudio de la Carpa del Diablo, Estudios del Diablo, ubicados en la comuna de San Joaquín, hemos tenido el gusto de contar con la presencia de Jorge Ortiz, alias Charango, quien me acompañó y musicalizó cuatro poemas que para mí son fundamentales. Claro que faltan, pero no iba a tener al Charango todo el día acá. Pero los musicalizó de un modo pero precioso. Y aquí estuvieron para ustedes, de Arica a Punta Arenas, por la señal de Radio Futuro, celebrando este septiembre con mi querido Charango de los Cuervos del Sur. Y nosotros vamos a ir a una pausa y ya volvemos con más de esta Carpa del Diablo, con un sentido homenaje que viene a la vueltecita. Terminan los comerciales y viene un homenaje que no van a poder, van a quedar emocionados, igual que yo cuando lo comencé a preparar. Y es verdad lo que estoy diciendo. 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Y las piscolas, ya. Vamos a la pausa y volvemos con más de la Carpa del Diablo.
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3: 14 grados.
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7: Este es un bandido chiquitito, un cabrito, como decimos nosotros allá en Chile. Cabrito chiquitito de 5 años. Imagínense, es un bandidito, así con la cara sucia, embarradito, que juega con su pelotita de trapo, juega con los perros que andan siempre alrededor de él, un caballo también, porque el papá trabaja con una carretela y el caballo, claro, lo deja en la casa, como no hay mucho espacio. De pronto el caballo está ahí mirando al luchín que juega entre las patas de él. Este es un bandidito chico, pero a lo mejor este bandidito en unos 20 años más o en unos 15 años más va a ser capaz de dirigir una fábrica en mi país. Luchín.
8: Naranjita, ¿por qué llora? Porque tengo que... Anoche pasó mi novio, no me quiso dar los pañuelos de mi novio, no se llaman cojones, se llaman agüita de sangre de mi corazón.

En Chile, más o menos por ahí, por el año 67, comienzos, apareció un disco de Violeta Parra con canciones donde ella hablaba de la verdad, es decir, de lo auténtico, de lo verídico, de lo real de Chile. Porque Violeta Parra ya había dedicado prácticamente 40 años de su existencia a cantar canciones que ella recopilaba, digamos, las canciones que el pueblo canta a través de toda la geografía de Chile, que canta por tradición, por, tienes tú, que se la enseña de abuelos a padres, de padres a hijos. Y de pronto apareció esto, que causó una conmoción, y nosotros sentimos, un grupo de compositores, que ese era el camino que la canción debería tomar en nuestro país. Es decir, un grupo de gente que pensaba que ya basta de música extranjerizante o de música que no nos ayuda a vivir, que no nos dice nada, que nos entretiene un momento y que nos deja tan huecos como siempre. Y comenzamos a hacer este tipo de canción. Y justo en el momento cuando los trabajadores en mi país empiezan a unirse

sí, es natural. Yo creo que, bueno, nosotros somos porque existe el amor y queremos que ser mejores porque existe el amor y el mundo gira, bueno, crea, se multiplica porque existe el amor. Nosotros, a los que nos dicen cantantes de protesta, empezando, yo no estoy de acuerdo con ese término porque no considero que es un término válido, por lo menos para mí. Creemos que el amor es lo fundamental. El amor y la relación del amor de hombre con una mujer con un hombre, o del hombre con su semejante, con sus hijos, con su hogar, con la patria, con el instrumento que trabaja, es vital, es la esencia de la razón de ser del hombre. Por eso que, bueno, no puede estar ausente de la temática de un cantor popular.

Dios mío, yo te quiero como quiero a mi mamá y a mi señora mujer. Y tú me dices que te quiera sobre todas las cosas. No son cosas, mi madre y mi mujer, la una moza. Por ellas llora mi alma porque murieron. ¿Es tu regalo que ellas se murieran? Y lo otro. Ella vino con nombre y apellido a saludarme en mi retiro o claustro. Fue como si viniera el astro sol de visita, revestido de rayos como aureolas, como el mar con todas sus olas. No te amo, amo los celos que te tengo. Son lo único tuyo que me queda, los celos y la rabia que te tengo. Hidrófobo de ti me ahogo en vino. No te amo, amo mis celos. Esos celos son lo único tuyo que me queda. Cuando desaparezca en esos cielos de odio, te ladraré porque no vienes. Es ir al lo más allá que se pueda, hasta el límite, límite, límite extremo, exacerbante. Y yo creo que en eso yo quisiera ser de esa manera. Siquiera quisiera ser exacerbado y lo he sido todo lo que he podido. Porque creo que hay que llegar a los límites y por eso es, volviendo a lo anterior, que yo quiero llegar al extremo límite que se llama morir.

0: Con los años he aprendido a guardar silencio cuando otros tienen la palabra, sobre todo si es Armando Uribe, es Víctor Jara en este homenaje que le hicimos para que nunca más en Chile, y lo digo una y otra vez, nunca más en Chile se cometa un crimen como el que se cometió con Víctor Jara. Con los cobardes arrancando, valientes con el músico en el suelo y el fusil en la mano. No lo puedo creer, pero me emocionó mucho. Y quiero que celebremos hoy a don Víctor Jara. Tremendo. También saludar a Charango Ortiz, que me acompañó en este viaje por la poesía chilena con cuatro textos que yo considero que son fundamentales y elementales. Quién sabe si lo volvemos a hacer el ejercicio, pero me encantó. Y compartirlo con ustedes es un regalo a la vida. Porque eso es la carpa del diablo, un regalo que tengo semana a semana y que me lo permite Radio Futuro y todo su equipo. Así que me despido con mucho cariño. Pásenlo bien en las fiestas. Si van a manejar, no tomen. Y si van a tomar, no manejen. Paguen un Uber, no paguen 10 lucas en un Uber, 12 lucas en un Uber. Pero no corren ningún riesgo y nadie le van a hacer daño, por favor. Yo soy bueno para el copete, soy curado, lo saben todos ustedes. Pero ando en Uber, pues. Así que cuídense. Se pueden hacer daño ustedes, su familia. Y dicen, a mí nomás me va a pasar. Pero ¿cómo queda tu familia con un hueón inválido, con un hueón muerto? No. Por favor, cuídense. Un consejo de todo corazón de la carpa del diablo. Y si van a viajar de algún lugar, puta, duerman bien, no saben a quedar dormido en el viaje, que también ahí quedan las cagadas. Ya, perdonen, lo tenía que decir. 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Me despido, muchas gracias a todos ustedes por permitirme cumplir este sueño llamado La Carpa del Diablo.
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5: 12 horas, 3 minutos.
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Elton John.

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3: Iron Maiden.

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2: John Lennon.

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3: The Ramones.

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2: 9 grados.
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0: Scorpions.

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2: El grupo Rammstein anunció su próximo lanzamiento, un registro en vivo en formato audiovisual, Live in Mexico City, que sale de los tres conciertos que realizaron en el Foro Sol de México, hoy llamado Estadio GNP Seguros, en octubre de 2022, que fue parte de la gira que estaban haciendo por Norteamérica. En ese entonces, allá llevaron su impresionante escenario, que para que lo dimensionen, hay algunos datos. Para el armado de la tarima se necesitaron 7 aviones 747 cargados de equipamiento, con la escenografía y los efectos pirotécnicos, y más de 200 miembros del equipo se necesitaban para llevar a cabo el espectáculo. Llegaron más de 200.000 fans a verlos en esas jornadas en Ciudad de México. Todo fue filmado en 4K y este Live in Mexico City va a tener un estreno en cines a partir del 4 de noviembre. También va a estar disponible después en formato álbum. Pueden ver el tráiler de adelanto en futuro.cl. Ya hasta ahora estamos iniciando el día. No se despeguen de la radio del rock.
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1: 4 minutos para las 7. 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
10: Muy buenos días, 7 de la mañana en punto. Estás en Futuro, la radio del rock. Somos Palabra que es noticia, estamos contigo conectados en todas nuestras plataformas en este día, jueves 17 de septiembre, vísperas de lo que es nuestro 18 de septiembre, nuestra fiesta nacional. Es nuestro carnaval, siempre lo digo, es nuestro carnaval. Es el carnaval del sur del mundo, es el carnaval del fin del mundo, donde tiramos la casa por la ventana, muchos y muchas. Los saludamos a todos y todas con el entusiasmo de las fiestas patrias. Siempre hay un momento para celebrar, siempre hay un momento para estar con alguien, para reírse de algo, para conectar con alguien más, una chichita, un vinito, un buen saludo, un recuerdo infantil, esos pequeños y pequeñas que siguen dando vuelta con sus trajecitos ahí. Hay tantas cosas bellas de nuestra patria en estos tiempos. El tiempo además también, pues, es bello. Recordar también esas fiestas con los abuelos, las abuelas, con los que no están también. Son fechas que para muchos duelen también, porque son fechas donde muchos están tristes y uno recuerda a aquellos que ya no están con nosotros, pero están en otras dimensiones. Así que los saludamos con todo lo que venga en estas fiestas, con lo bien, con lo más o menos también. Ojo con manejar, cuidado, porque siempre te pones en riesgo a ti y a los otros con manejar con alcohol, ya lo sabes. Eso es algo que además ya hace años que lo sabemos, así que hay que cuidarse. Pero sobre todo, pasarlo bien, relajar. Nos falta fiesta en este país, yo encuentro. Siempre creo que nos falta fiesta. Movamos el cuerpo, mover el cuerpo hace bien, suelta, relaja, divierte. Rock también, dale con todo, con tu rock, ponlo más fuerte porque se puede con el olor asado que te va a inundar. Saludamos a todos los rockeros, las rockeras, los pequeños y las pequeñas rockeras que están conectados con nosotros en sus ciudades, en sus viales. Estamos con ustedes en Arica, Iquique, Antofagasta, Copiapó, La Serena, Coquimbo, Santiago, Concepción, Temuco, Puerto Montt y Punta Arenas. Estamos también, ya lo sabes, en Facebook, en Instagram, en TikTok, en Spotify, en X, en YouTube, en WhatsApp. Agradecemos a Marcelino que está con nosotros. Muy bien, Marcelino. Estamos también con Antonio, nuestro estudiante en práctica, que ya realmente yo creo que se graduó ahora también en estos días con intensidad, con jefes estrictos, exigentes, pedigüeños también, con Héctor.

0: ¿Les parece? Vamos y partamos con Arica. No, partamos con... Sí, partamos con Arica, fíjate, ya. Máxima de 27 grados en Arica. ¡Wow! ¡Wow! Van a celebrar con todo, con toda la intensidad, con mucha temperatura. Así que atención ahí. También en Iquique va a haber una máxima de 30 grados. O sea, realmente Chile está que arde, ¿eh? Les quiero decir. 30 grados, nubosidad parcial, algo de tormenta de arena ya en la noche. En Antofagasta las máximas bajan. Van a estar, la máxima va a ser de 20 grados. En Copiapó la máxima va a ser de 25 grados también. Eso sí que curiosamente en Copiapó en la noche va a estar cubierto y va a haber ciertos chubascos. Así que atención, pero va a estar una temperatura agradable. Medio nublado, eso sí. No como en Arica, que ya Arica está, ya también está que arde, Arica y Iquique también. Valparaíso, mucha gente va a la quinta región. Está hermoso el puerto también, lo recomiendo. Realmente un panorama excepcional. 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Arroba Tres Peces en Valparaíso, ¿eh? Santiago, ya, veamos Santiago, va a haber una máxima de 27 grados, la máxima en el día de hoy. Durante todo el fin de semana van a haber altas temperaturas, o sea, es decir, va a estar bueno el tiempo también en nuestra capital. Y si nos vamos hacia el sur, ya llegamos a Concepción, donde la máxima va a ser de 17 grados, un poquitito más baja, pero está despejado, variando a nubosidad parcial. En Temuco, la máxima va a ser de 19 grados, va a estar más o menos nublado, eso sí, ¿eh? En Puerto Montt, la máxima va a ser de 15 grados, más baja la temperatura, y en Coyhaique, la máxima va a ser de 9 grados. Y Rapa Nui, aquellos que se fueron a Rapa Nui va a haber una máxima de 22 grados. Y veamos un poco en Santiago, hoy día hay 27, mañana sábado, 20, perdón, mañana viernes 18 de septiembre, 27 grados. El sábado 24, ahí van a bajar un poco las temperaturas, pero en general en el resto de nuestro país también, excepto en Temuco, por ejemplo, el día sábado va a haber algo de lluvia, en Valdivia también, pero recién el sábado, en Puerto Montt también algo de tormentas eléctricas el sábado, es decir, hay que aprovechar hoy y mañana que va a estar excelente. Punta Arenas, la máxima va a estar en 9 grados, en la noche van a caer algunas lluvias y la máxima va a ser baja el fin de semana, 11 y 7 grados, pero en general, buena temperatura, buenos pronósticos general para estas fiestas patrias en nuestro Chile que está de cumpleaños.
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0: Fiestas, pues ¿qué harás para celebrar el 18? Mira, bien simple la pregunta. Te vas a quedar en tu casa, vas a recibir gente, vas a hacer empanadas, por ejemplo, porque es tu tradición de todos los años, se van a juntar todos los parientes y van a cocinar, van a hacer, van a fabricar, vas a comer asados, vas a salir, vas a ir donde un amigo, donde una amiga, donde un tío, donde una tía, no vas a hacer nada porque vas a aprovechar quizás de estar más solo, de escuchar tu música, aprovechaste que tus pequeños y pequeñas rockeras no están, por ejemplo, y te vas a dar la patada echándote ahí sin hacer nada, por ejemplo, sin levantarte temprano, o ya estás, pero totalmente equipado, ya partiste algún lugar dentro de nuestro país, o vas a recibir gente. Bueno, más 569-9320-2475. ¿Qué vas a hacer para el 18?
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0: Vamos a tomar contacto con el economista y el expresidente del Banco de Estado, Guillermo Larraín, para hablar de los últimos indicadores económicos y las expectativas para lo que queda del año, lo que hemos sabido también del Chile Day que se está llevando a cabo.

fuera en Nueva York también. Vamos a conversar también con el alcalde de Ñuñoa, Sebastián Sichel, acerca de muchos asuntos, ¿no? Por supuesto, de la gran fonda de Ñuñoa y algunas controversias que ha habido con el gobierno con respecto a la ley de seguridad municipal. Y el deporte no para este fin de semana. El sábado en la mañana se enfrentan Santiago Wanderers y el Real Madrid por la Copa Intercontinental Sub-20. Gran evento también, mientras que después Chile y España se verán las caras en, aquí, el fin de semana, la Copa Davis. Todos los detalles con Pancho Sugarrest. Arrancamos con Audioslave, Show Me How to Live. 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
1: Muy bien, 7 de la mañana con 14 minutos y estamos haciendo junto a ustedes Palabra que es Noticia aquí en Futuro, la radio del rock, en este día jueves 17 de septiembre. Hay 9 grados a esta hora, vamos para 27, como les contaba Andrea. Una jornada totalmente primaveral. Hay muchas noticias que las revisamos de inmediato en los titulares. Andrea.
2: Con su primer pie de cueca y una palla donde incluyó al Estrecho de Magallanes, el presidente José Antonio Kast dio el vamos a la celebración de fiestas patrias desde el Parque O'Higgins.
1: Bueno, en una señal de unidad contra el crimen organizado, autoridades solidarizaron con el jefe comunal de San Bernardo, Christopher White. De hecho, el presidente Kast, hoy es bien llamativo esto, el presidente lo va a acompañar en el Tedeum de San Bernardo y el desfile cívico militar en la comuna. Hay un tremendo despliegue policial. Va el comandante en jefe del ejército también, porque un Tedeum y todo lo más, pero da cuenta de una dinámica que se quiere plantear respecto de este caso. Ahora, mega noticia, no sé si lo viste, es un reportaje donde no descarta, pero al menos matiza la posibilidad de que efectivamente hubiese un atentado en contra del alcalde. Es que entendí bien lo que quisieron decir. Había una idea de causarle daño al alcalde, pero que aparentemente por diversas razones esta no alcanzó a tomar forma, lo que no quita gravedad, pero bueno, esos son los antecedentes que dieron a conocer ayer.
2: Perdón, está todo bien. Alrededor de 400.000 vehículos saldrían de la región metropolitana y se intensifican las fiscalizaciones en carreteras y terminales de buses. La delegación además comenzó a rechazar los primeros permisos para la realización de fondas.
1: Claro, en algunas situaciones lo que ocurre es que podían funcionar, por ejemplo, pero no pueden vender alcohol, como ha ocurrido en algunas partes, en fin. Ya, rechazo transversal generó un velorio con disparos y fuegos artificiales en Quilicura. La alcaldesa Bobadilla denunció amenazas del entorno de la víctima. Y el gobierno admitió que no pudo prevenir al incendio. Yo justamente le estaba comentando a Andrea esto, me llamó harto la atención. El cuerpo lo entregan hoy.
2: Claro.
1: Antes de ayer se produjo esta situación, igual me llamó la atención. Le preguntaron al ministro Rau porque fue una. Situación. Verdaderamente infernal para los habitantes de Quilicura, con gente durmiendo abajo las camas, al menos los testimonios que yo escuché, chicos que estaban, no sé, ahí con su play y les caían balas al lado, realmente una cuestión terrorífica. Bueno, y él respondió que no podían saber qué iba a ocurrir. Cuando llegaron la policía, todos huyeron, no detuvieron a nadie y todo lo más, pero igual, bien llamativo. Se supone que un funeral de alto riesgo que debería ser hoy día, donde uno presume se van a tomar las medidas adecuadas, ya con el anticipo que hicieron estos individuos ayer, donde aterrorizaron a una comunidad completa. Muy dura la alcaldesa Bobadilla también con este tema. Dio montones de declaraciones ayer donde está pidiendo derechamente un comamiento que exceda a la policía para enfrentar este tipo de situaciones.
2: Anoto lo que decías con respecto al reportaje de Ciro Lapunto y con respecto al reportaje de Mega Noticias. Que esto salió ayer. Fuentes del caso aseguran a Mega, Mega Investiga, que no existían escuchas telefónicas sobre un atentado contra White, tampoco una fecha definida para ejecutarlo, un lugar escogido, sicarios identificados o una emboscada preparada para el desfile del 17. ¿Qué es lo que provenía? ¿Qué es lo que existía? Que lo que sí se puede comprobar, según esta investigación, es que la alerta provenía de información residual aportada por una fuente confiable del mundo de la AMPA, quien aseguró haber oído que un grupo de sujetos pretendía reunirse el 14 de septiembre para comenzar a planificar una eventual agresión contra el alcalde durante las fiestas patrias. Claro. Esta reunión nunca pudo ser vigilada, la divulgación anticipada del antecedente frustró los seguimientos, escuchas y restantes diligencias que la policía esperaba desplegar para determinar si el plan verdaderamente existía. Esto es también un antecedente que surge mientras la Fiscalía Metropolitana Occidental y la Policía de Investigaciones buscaba a tan Juan Abdón Flores, conocido como el Indio Juan. La pregunta es, ¿cuándo, en este contexto, un hombre hombre considera una fuente confiable ligada al mundo del AMPA, se dio, digamos, cuenta de estas conversaciones. Dicho sujeto había proporcionado antecedentes que resultaron ser efectivos, nunca había fallado en su aporte. Eso es lo que significa una fuente confiable del AMPA, para que lo entendamos. Claro. Y ese historial hizo que esta nueva advertencia fuera considerada creíble. No existía una escucha telefónica, ni un audio, ni una conversación interceptada. Lo que existía era el relato de una fuente humana. Claro. No recuerdo que el alcalde White en todas sus entrevistas haya hablado de una escucha telefónica. No lo recuerdo.
1: No.
2: Por lo tanto,
1: creo que más bien fueron la policía, el entorno.
2: Pero no recuerdo que en ningún caso se haya hablado de escucha. Ahora, esto sí, es decir, igual es una fuente que es confiable.
1: No, por supuesto.
2: O sea, aquí, de todas maneras,
1: el tema
2: ahora...
1: fondo que nos hemos acostumbrado, que los alcaldes, el tema de fondo acá, más allá de este caso puntual, es que nos acostumbramos en Chile a que los alcaldes estén amenazados por delincuentes. Es
2: claro,
1: el tema.
2: Con respecto a desestimar eso, el riesgo, digamos, a eso voy. Yo creo que efectivamente el hecho del acto de hoy no solamente es para White, es para todos los alcaldes, obvio, y alcaldesas, además, que están amenazados hace tanto tiempo allá, porque la alcaldesa de La Pintana ha sido la primera que ha hablado de este tema hace ya, no sé, lleva varios años, la verdad.
1: 10 años, por lo menos. Sí. Por eso va el presidente y se ha armado este operativo con un número muy, muy importante de policías, carabineros, avanzada militar y todo tipo de cosas.
2: La canasta 18era aumentó hasta un 10% en comparación con 2025 y autoridades llamaron a cotizar precios en el comercio. Proyectan que cada familia gastará alrededor de 100.000 pesos durante las celebraciones.
1: Por el error de una compañía de seguros, el IPS confirmó que alrededor de 53.000 pensionados no recibieron la PGU. Desde la institución aseguraron que, a contar de hoy, estará activo el proceso de retiro a través de Banco Estado.
2: La activista venezolana Lucy de Pablos renunció a la Dirección Nacional del Servicio Civil, dependiente del Ministerio de Hacienda, tras la investigación de Contraloría por los cuestionamientos a su sueldo, a sus funciones como asesora y entiendo también a lo que tiene que ver con la veracidad de sus estudios.
1: Claro, a mí lo que me dijeron es que hay una, que esta renuncia tiene que ver con la petición de la Contraloría y la idoneidad de los méritos.
2: Las competencias.
1: Las competencias, eso es, muchas gracias,
2: cargo.
1: Que tenía
2: bastante.
1: Ganaba 5,6 millones de pesos, sí. Tenía un buen sueldito esta señora, bueno, que se suma en el gobierno de la autoridad, al menos para mí, de la austeridad a todas estas contrataciones bien extrañas. Bueno, ocurren en todos los gobiernos, para que estamos con cosas. Lo que pasa es que aquí dijeron que no iba a pasar, como lo dicen todos, pero ocurre de una manera totalmente vergonzosa. Aparentemente esta señora, además de una activista venezolana, no tenía otro mérito y algún amigo para estar ahí, digamos, para decirlo tal cual. Bueno, para el 13 de octubre, ante el cuarto juzgado de garantía de Santiago, quedó fijada la audiencia de preparación de juicio oral contra Hermosilla, Leonarda Villalobos y los hermanos Sauer. Del llamado caso Audiofactum, la fiscalía determinó dejar fuera la investigación contra el ex ministro Chadwick. Las penas más grandes son contra Villalobos y Hermosilla. Qué impresionante esto, ¿ah? Villalobos que filtró, Hermosilla en su rol, que ya hemos hablado latamente, pero los que cometieron estos ilícitos que hoy día persigue la fiscalía, irónicamente tienen penas menores.
2: Okay. Y rápidamente, en el ámbito de Estados Unidos, en el ámbito internacional, el presidente de Estados Unidos, Donald Trump, lanzó una nueva amenaza de cortar el comercio con la Unión Europea si es que avanza la propuesta de alianza con Canadá. El mandatario norteamericano lo calificó como un acto hostil.
1: Ya, y deportes también, el Team Chile cosechó 15 medallas, 5 de ellas de oro en los Juegos Sudamericanos de Santa Fe. El remo aportó 3 preseas doradas, 2 de ellas con presencia de las mellizas Melita y Antonia Abraham. Francisca Crovetto logró la plata en tiro esquit.
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1: Ya, y esto es muy oportuno para esta hora, ¿eh? 7:23, cabros. ¿Eh? 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
2: Y escuchemos a Phil Collins, bueno, In the Air Tonight. 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
4: 10 grados.
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9: Muy bien, 7 de la mañana con 32 minutos. Hacemos junto a ustedes Palabra que es Noticia aquí en Futuro, la radio de Hotel Rock. Hoy es jueves 17 de septiembre del año 2026. Nos vamos a ocupar, de uno de los temas más importantes, la economía. Bueno, el Chile Day en Europa, primero en Madrid, luego en Londres, concluyó este miércoles, donde el ministro de Hacienda, Jorge Quiroz, bien distendido en Londres, se ha publicado, medio chacotero incluso, apuntó a la reactivación de la economía al confirmar que la próxima semana, previo a la presentación de la ley de presupuestos, se dará a conocer un conjunto de medidas enfocadas en la reactivación económica en el corto plazo.
10: Recordemos que los analistas consultados por el Banco Central redujeron nuevamente su proyección para la economía chilena. Ahora esperan que el Producto Interno Bruto crezca entre un 0,75, no más de un 1% durante 2026. El organismo dijo en ese informe que la economía se ha debilitado durante el año con una desaceleración de la demanda interna, deterioro en el mercado laboral, eso lo hemos visto también, claro. Menor confianza y efectos asociados al aumento de los combustibles, el bencinazo, se podría decir, y a condiciones climáticas adversas.
9: Bueno, vamos a profundizar sobre esto. Está en línea con nosotros hasta ahora el economista, profesor y expresidente de Banco Estado, Guillermo Larraín, a quien le damos la bienvenida al programa. Guillermo, muy buen día.
10: Buen día.
9: Aló. Guillermo, ¿estás por ahí? Vamos a retomar el contacto porque
11: sí,
9: ya...
11: Aquí estoy.
9: Hola, Guillermo, buen
11: muy
9: día.
11: Muy buenos días, Antonio. Buenos días, Antonio, buenos días, Andrea.
10: Buen día, ¿cómo estás?
9: Sí, te están escuchando en todo
11: bien,
9: Chile.
11: Muy bien aquí.
9: Qué bueno. Oye, Guillermo, gracias por atendernos particularmente en este día 17. Quería hacerte una pregunta de contacto un poco porque, bueno, me imagino que estás informado de todo esto en Madrid, en Londres, en términos generales, la economía chilena. Pero te quiero preguntar en particular, que me parece además también como bien general, este concepto que hay, que levantó el ministro Quiroz, de la pecera, haciendo esta relación entre la inversión y cómo se fue vaciando el agua y todo lo demás, hablando un poco de cómo ha ido, lo voy a decir de esta manera, desinflándose la economía chilena. No sé si nos sirve para comenzar esta conversación como un aspecto general de lo que está pasando.
11: Es una forma, digamos, gráfica de poner algo que es difícil de explicar en la economía, que es que cuando el Estado crece, cuando el Estado en particular se endeuda, deja menos espacio dentro de la pecera para que otros pescaditos puedan, más chicos puedan, puedan encontrar, por ejemplo, financiamiento, ¿no? Ahora, tiene el problema, como todas las, como todo este tipo de figuras así, que la pecera es rígida, las peceras no crecen, son de con tamaño constante, entonces cualquier cosa que crezca dentro de la pecera le quita espacio al resto. Acá la gracia que tiene la economía en particular es pensar el fenómeno en términos dinámicos, porque la pecera misma crece junto con los pescados. Entonces es una figura imperfecta, pero que sirve para ilustrar un fenómeno de manera imperfecta. Yo diría que el gran desafío que tenemos como país es pensar que el crecimiento de la economía y el crecimiento en particular del Estado en lo que se refiere a la distribución de derechos sociales en particular, que es lo que pareciera estar como en la crítica de fondo de toda esta historia, no es contradictorio per se con el crecimiento de la economía y el crecimiento de la pecera. Yo creo que ese es el problema de fondo. Lo que sí nos ha costado, y hay que reconocerlo, es hacer que se entienda que no hay incompatibilidad, porque de hecho hay muchos países en el mundo que son mucho más ricos que Chile y que han logrado hacer esa compatibilización de la de entrega de derechos sociales, por un lado, con economías prósperas y crecientes. Es lo que algunos economistas han llamado el pasillo estrecho. Son pocos los países que logran transitar por ese camino y nosotros estamos tratando de pasar por ahí.
10: Claro, porque tal cual como usted dice, esta figura que pretende ejemplificar algo, dice que hoy en esa pecera hay una ballena y que a la ballena hay que mantenerla a dieta. Y por eso, digamos, viene su objetivo con la reforma del mercado de capitales también y profundizar ese mercado. Pero es verdad, vámonos al asunto de fondo también. Primero, si es poco feliz esto de que una ballena esté gorda y que en el fondo ya como que el gobierno estuviera gordo. Y permanentemente con esta idea, efectivamente, de que el haber dado ciertos derechos sociales está generando un estancamiento. Pero hay cifras que son de largo aliento también, y ahí complejicemos un poco la conversación. ¿Qué pasa, por ejemplo, con el tema del empleo, que a la gente tanto le importa? ¿Cuál es su análisis, su diagnóstico? O sea, ¿tiene que ver con estos derechos sociales, por ejemplo, el aumento de la PGU, que son cosas que pasaron también, el aumento del salario mínimo, que también son cosas que pasaron, pero dieron cierta dignidad también al mercado laboral, las 40 horas, y ahora sumamos el tema del empleo?
11: A ver, hay que hacer que todas estas cosas más o menos calcen un poco y encuentren una explicación coherente. Porque evidentemente que la idea de entregarle dignidad a los trabajadores forma parte del objetivo del objetivo histórico de los distintos gobiernos que se han sucedido en Chile. Entonces, la idea de que haya un buen sistema de retiro, como terminó siendo la PGU, es bastante deseable. El hecho de que hayamos aumentado los niveles de ahorro en la reforma previsional y que eso se pague con cotizaciones de los empleadores también es algo que era deseable. El problema es que esas cosas que son deseables hay que hacerlas adecuadamente, y hay que hacerlas en particular tomando simultáneamente medidas, porque todas esas cosas tienen costo para el sector productivo. Eso hay que ser súper claro, tienen costo para el sector productivo. Entonces, lo que se nos pasó durante mucho tiempo es que la intensidad del debate distributivo, la intensidad del debate de los derechos sociales fue tal que se nos olvidó que simultáneamente había que estar discutiendo cómo hacemos que el sector productivo pueda recuperar capacidad, en particular recuperar productividad. Entonces nosotros efectivamente le fuimos poniendo trabas al desarrollo económico por el lado de la oferta, si uno pudiera decir, mientras nos entreteníamos discutiendo cómo distribuir el producto por el lado de la demanda. Y yo creo que ese es efectivamente un error, y por lo tanto hoy día cuando uno dice preocupémonos de una reforma como MK4, a mí me parece que está bien. Claro. Porque es una política que va por el lado de la oferta, que trata de cambiar la lógica con la cual está funcionando en particular el mercado de capitales, y que puede mejorar efectivamente la productividad. La idea de reducir el impuesto de primera categoría a las empresas es algo que también lo había propuesto el gobierno de la presidenta, del presidente Boric. No hay que olvidar eso. Eso se había propuesto con una fórmula distinta, porque sí se pensaba que había que compensar al Estado por la menor recaudación. Pero la idea de que las empresas necesitaban tener una suerte de empujoncito por la vía tributaria era también visto con buenos ojos por el gobierno anterior. Entonces, me parece que se nos había olvidado esa parte, y es oportuno que hoy día le demos la oportunidad también por el lado de la oferta y la productividad para que esto sea mejor.
9: Muy interesante esto. Estamos conversando. Ustedes escuchan a Guillermo Larraín, economista, profesor, además expresidente del Banco Estado. Guillermo, encuentro súper importante eso que dices tú respecto de esto de que se nos olvidó el crecimiento versus la distribución. Es una perspectiva histórica la que le está dando a lo que ocurrió. ¿Desde cuándo viene eso? Permíteme un paréntesis porque me parece súper relevante. Viene, no sé, de Piñera, que luego retoma. ¿Tiene que ver con el estallido social? ¿Tiene que ver con qué? Porque además esos son múltiples actores los que están participando de esa discusión que tú mencionas.
11: Son múltiples actores. Viene, yo diría, a ver, el problema de la productividad chilena, los estudios que muestran la caída en la productividad chilena viene desde principios de los años 2010, ¿eh? 2011, 2012, 2013. Yo creo que ponerlo en términos de presidencia me parece que es medio equivocado, porque es que lo que pasa es que es lo que normalmente uno quiere decir, no, esto fue la culpa de tal o cual.
9: No, yo no quiero decir eso, quiero entender los procesos y desde cuándo, más o menos, por eso lo asociaba.
11: Lo sé, pero es que creo que es útil tratar de despolitizar esa discusión, porque es una discusión estadística, es una discusión que los que la Comisión Nacional de Productividad, el Banco Central, lo que muestran en su estudio es que la productividad alcanzó un pic más o menos por el año, en el caso de la minería, 2000, a finales de los 2000, y en el caso de la del PIB no minero, un poco después del año 2010. Entonces tenemos un problema que es un problema nacional, y es un problema que yo creo que es súper importante decirlo. Esto ha afectado a muchas partes del país, tiene que ver con que en una economía minera la productividad del sector minero, que es lo que se quejaba ayer el ministro, la productividad del sector minero tiene que ver con las leyes de los minerales. No, es una cosa que es un poquito exógena al sector económico. Y eso, desgraciadamente, es así, pero eso está ocurriendo no ahora en el último trimestre, eso está ocurriendo desde el año 2007, 2008 en adelante. O sea, la productividad cae en ese sector de la economía desde esa época. Y lo que hacen las empresas mineras es que invierten muchísimo, una cantidad gigantesca de dinero para extraer la misma cantidad de mineral. Eso es lo que nos ha pasado, somos poco productivos. Por el lado también de la oferta, me parece que algo que es lo que se llama la permisología, lo que ha ocurrido es que nos fuimos metiendo en una serie de escándalos ambientales, por un lado, de distinto tipo, que fueron haciendo que el Estado reaccionara tarde y generando una reacción inorgánica a esos escándalos, poniéndole más dificultad a la generación de proyectos que eran necesarios, tratando de compatibilizar mal el incremento en los estándares ambientales que eran necesarios por un lado, pero que también era necesario que los proyectos se desarrollaran, y nos fuimos generando un autogol, digamos. Claro. Y eso uno lo ve a través de distintos gobiernos nuevamente, porque el Ministerio de Medio Ambiente se legisla durante el gobierno de Bachelet 1, pero se implementa durante Piñera 2, donde Piñera 1. Entonces, la verdad es que ha habido mucha, digamos, responsabilidad de toda la comunidad política, y yo creo que es un problema nacional del cual tenemos que hacernos cargo. Luego, la discusión de derechos sociales, que parte con Bachelet 2, es una discusión que se tomó muy mal por parte de la derecha, y eso efectivamente generó una especie como de sensación de conflicto. Hubo gente dentro de la izquierda que también estimuló esa lógica del conflicto, por ejemplo, cuando se hablaba del lucro. Sí. Cuando se hablaba del lucro como un objeto, digamos, que era conflictivo en el ámbito del derecho social, mucha gente dentro de la izquierda lo planteó como si el lucro fuera un problema en todos los aspectos de la vida económica, cosa evidentemente falso, y mucha gente en la derecha le gustó eso porque le permitía transformar eso como en una amenaza más grande y por lo tanto distinguirse de la derecha. Entonces creo que tenemos un problema que es más grande que solamente tal gobierno, tal ministro, Y me parece que hay que tratarlo en toda su complejidad para poder salir de esta cuestión.
9: Correcto.
10: Estamos conversando con Guillermo Larraín, economista, profesor, expresidente del Banco del Estado, con respecto a la situación económica de nuestro país en sus diversos ámbitos. Hay aquí, quiero saber, ¿dónde se ubica usted con respecto al tema de las proyecciones que se han hecho de crecimiento para Chile? El ministro Jorge Quirós, en el Chile Day en Londres, dice: Hacienda prevé que Chile crecerá un 3,3% o más el próximo año, superando el techo proyectado por el Banco Central. El Banco Central dice que este año vamos a crecer menos de un 1%. ¿Dónde ve usted también que está el crecimiento? ¿Dónde se va a ubicar en este año, el próximo año? ¿Cómo lo ve? ¿Y cuándo cree que esta mega reforma va a ver sus frutos?
11: A ver, yo creo que este año efectivamente la cosa va a estar bastante estancada en el agregado, o sea, probablemente vamos a estar en torno al 0,5%. El próximo uno debiera esperar una mejora, evidentemente, porque llevamos muchos años de estancamiento, o sea, no es que sea una mejora realmente que sea como es más bien como un rebote que un incremento muy fuerte en el sentimiento de actividad económica. Creo que lo más preocupante es cuánto de esto va a generar nuevo empleo. El ministro ayer habló de 100.000 puestos laborales. Yo estaba viendo recién los datos del trabajo asalariado. En el último año se han destruido prácticamente 200.000 puestos de trabajo asalariado. A mí me cuesta pensar que en un año se logren recomponer tal cantidad de empleo. Me cuesta pensar porque además hay un cambio en temas tecnológicos con todo esto de la inteligencia artificial, la automatización. La robotización, me parece que el incremento que se está esperando por el lado de la inversión, producto de los incentivos que se están dando, van a ir bastante cargaditos al capital más que al trabajo. Entonces a mí me cuesta pensar que vayamos a tener una recuperación del empleo tan fuerte. Hay una reforma que está planteando ahora el ministro Rau que puede que surjan algo de efecto, pero es difícil que lo sean en el corto plazo. Entonces yo creo que puede haber un rebote en la inversión, más o menos como dice el Banco Central, en torno al 8%, que puede ser importante, pero su impacto sobre la demanda, sobre el consumo, digamos, y sobre el empleo, me parece que todavía les va a costar que se sienta, y probablemente vamos a tener una especie de cosa rara, de donde el PIB puede que esté creciendo en torno al 3% el próximo año, pero que no se va a sentir mucho todavía a nivel de la ciudadanía, y que eso puede caer más bien para el año siguiente.
10: Ya, y ahí hay mucho nerviosismo por parte de sobre todo de los presidentes de los partidos, de los distintos congresistas. Hubo una reunión también con el presidente de la República donde dice que se van a anunciar algunas medidas con respecto al tema del empleo. ¿De qué manera? Porque el ministro Hacienda ha insistido bastante que la construcción ha sido como su caballito de batalla para este tramo, ¿no? Este tramo de fin de año. Sin embargo, al parecer no hay una conformidad entre todos los que están que son parte del gobierno. Hay nerviosismo. El senador Macaya lo dice. Si es que no logramos recuperar de aquí a final de año, es decir, la cosa se puede poner compleja, que se desplome también todo lo que tiene que ver con la aprobación del gobierno, que ya está bastante baja. ¿Cree usted o cuál cree usted que podría ser alguna pieza de ajustar para que aquí fin de año efectivamente el empleo, desempleo no siga subiendo, haya algo que realmente movilice subsidios? ¿Qué cree, por dónde cree que va la mano?
11: O sea, evidentemente que los gobiernos, todos los gobiernos anteriores, cuando han enfrentado situaciones así complejas, han hecho recursos de la inversión pública, en particular de planes de vivienda. Acá, en este caso, es algo que se necesita, en primer lugar, porque tenemos un déficit de vivienda que comenzó también en torno al año 2010. Hay que nuevamente, fue el año del terremoto, ¿no? Entonces ahí pasaron muchas cosas. Entonces yo creo que hay un problema en la vivienda social chilena. Se desaceleró fuerte la vivienda social chilena después del terremoto. Hay un problema con el peso de la tierra, etcétera. Hay muchas cosas, pero lo que es evidente es que tenemos un déficit de vivienda hoy día enorme que se había superado hacia el año 2010. Hacia el año 2010 Chile estaba prácticamente erradicando los campamentos, y hoy día ya tenemos campamentos y tenemos nuevamente un problema de déficit de vivienda gigantesco. Entonces, si hay un área en la cual uno debiera básicamente generar empleo y simultáneamente resolver un problema social urgente, debiera ser por el lado de la vivienda. Ahora, el problema es que el gobierno no solo por un lado ha dicho que va a ser un presupuesto sumamente austero del 0,1%, que tiene que ver con esto de la ballena en la pecera, que yo lo pudiera entender, pero el punto es que simultáneamente se ha atado un poco de mano, porque en la mega reforma lo que hizo fue que bajó los impuestos no solo de primera categoría a las empresas, que era lo que uno más o menos esperaba, sí, para dar ese estímulo a que las empresas inviertan, sino que hizo muchas otras rebajas tributarias que de alguna forma le quitan flexibilidad al Estado, porque en el fondo cualquier estímulo de gasto que quisiera hacer el gobierno, por ejemplo, en materia de vivienda, va necesariamente contra déficit fiscal y contra más deuda que es un problema. Entonces, creo yo que ahí estamos metidos un poquito en un zapato chino, y me parece que en principio uno al oír al ministro Quiroz da la impresión que él lo que quiere hacer es un poco mantenerse firme en la idea de que esto tiene que ser por la vía de recuperación del sector privado, tiene que ser la demanda privada la que guíe la recuperación, pero el problema es que la demanda privada no la maneja el Estado, la manejan los, claro, privados con sus decisiones, de toma de riesgo, con su disponibilidad de financiamiento, con la calidad de los proyectos que ya tengan, no los que quisiéramos que tuvieran, y que se articule eso toma tiempo. Entonces, a mí me da la impresión de que la temporalidad de la recuperación es algo que queda un poquitito afuera de la capacidad de manejo del gobierno, si es que uno espera que esa sea la herramienta de salida de esta situación.
9: Guillermo, si seguimos la lógica de más inversión sinónimo de crecimiento, bueno, generación de empleo y todo aquello, ¿dónde, en qué áreas debería darse esa inversión? Yo escucho, leo, presumo que es, no sé, minería, energía, donde están las mayores posibilidades del desarrollo de esta iniciativa. Y por otro lado, también quería preguntarte dos en una. ¿Cuánto influye, independiente de las medidas que tome Chile, cuánto incide, porque creo que se habla poco de esto, el entorno internacional? Ayer las decisiones y el día a día, incluso de las personas y de la economía de los países, ayer la Fed subió las tasas, incluso contrariando fuertemente al presidente Trump. Eso tiene impacto en los activos, en fin, un montón de cosas. Entonces, no sé si cuánto puede impactar el escenario internacional también en esto.
11: Bueno, efectivamente lo que están haciendo tanto la Reserva Federal ayer como un poquitito antes el Banco Central Europeo es subir sus tasas de interés, poquitito, pero lo suben, y de alguna forma las tasas largas comienzan a, o ratifican su tendencia alcista. Eso evidentemente dificulta el crecimiento en Chile también, tiene un efecto negativo chiquitito, pero lo tiene. Entonces eso juega en contra también toda la inestabilidad geopolítica que estamos viendo, que es inusualmente alta. O sea, creo que acá hay problemas serios de inestabilidad geopolítica. Ahora, frente a eso hay que adecuarse nomás, no hay mucho que hacer porque somos demasiado chicos como para poder afectar eso. Ahora, nuevamente la pregunta es, ¿qué es lo que uno quiere? ¿Uno quiere que haya inversión o uno quiere que haya generación de empleo? Desde la perspectiva del gobierno, creo yo, de la política fiscal, hoy día lo que urge es ciertamente la generación de empleo. Entonces, donde hay que poner plata pública, creo, es plata pública en aquellas áreas donde se necesite, donde se pueda generar empleo de calidad y empleo que sirvan a un propósito social tangible. O sea, no se trata de recuperar lo que era el PEM y el POG en dictadura, que era básicamente llevar piedras de un lado a otro, sino que la creación, por ejemplo, de vivienda social para planes que ya están hechos en torno a planos reguladores que ya estén aprobados, que por lo tanto permitan que las personas que vayan a vivir en esas casas sean efectivamente, estén integradas a la ciudad, etcétera, a veces que eso es bueno. Entonces yo eso lo aceleraría mucho. Eso es un rol que tienen que tener los municipios regularmente, de estar actualizando sus planos reguladores, de estar viendo cómo del Ministerio de Obras Públicas, del Ministerio de Vivienda y Urbanismo, de ver cómo esos planes se van actualizando. revisando regularmente me parece que es necesario, ¿eh?
10: Con respecto al ministro Quirós, usted vio que el ministro Quirós tiene una idea, es como para cerrar, para hacer como un broche, una idea bastante clara de lo que quiere con respecto a la economía. No sé si cree que ha cometido errores y si cree que está en un impas ahora de aquí al final de año, antes que, porque eso ya lo han dicho todos, usted también lo confirma, antes que la mega reforma comience a mover el agua, la pecera, lo que sea, la pecera chica, grande, en fin, si está en un impas, ¿y de qué manera cree usted que va a salir del impas? ¿La política lo va a empujar? Porque yo ya veo que los políticos se están poniendo nerviosos, porque la gente está con menos ingresos, es una realidad, no es que esto sea un nerviosismo sino más, sino que efectivamente está pasando algo en la economía. Hay un millón de personas que no encuentran empleo, en fin, está todo más caro. ¿Cómo ve este tránsito? Hablando desde el bencinazo, a esta gran idea, a esta forma de llevar la economía, y cómo se va a ajustar, cómo ve que el ministro va a poder ajustar estas piezas, o quizás no las va a querer ajustar, y vamos a ver ahí también una tensión.
11: Yo veo al ministro como bien convencido de su estrategia, y su estrategia, insisto, es generar condiciones para que la recuperación venga por el lado de la inversión privada. Esa es como su línea de base de trabajo. Uh-huh. También ha dicho públicamente que este va a ser un presupuesto bastante austero, entendiendo austeridad como que crece poco, ¿no? Yo creo que la austeridad es siempre una virtud del sector público, siempre. O sea, me ha tocado dirigir, ustedes lo dijeron, el Banco Estado, pero sí, me ha tocado dirigir tres entidades públicas. Uh-huh. Hoy día soy director de una empresa pública, soy además, me ha tocado trabajar en dos ministerios. Entonces creo que la austeridad es siempre una virtud que hay que buscar dentro del sector público. Eso, en eso no me tienen para qué convencer. Creo que eso es bueno. La sobriedad, la austeridad, me parece que es algo siempre bueno dentro del Estado. Pero lo que me complica un poco es que no veo entonces herramientas de política pública que estén disponibles. Ahora uno no sabe exactamente qué es lo que estará pensando él en su cabeza, pero yo lo que veo es que hay poca herramienta en su discurso, veo pocas herramientas de cómo manejar esta situación, salvo acelerar cosas en el sector privado, y él puede, digamos, legítimamente hablar con el mundo empresarial para que tomen medidas, pero hoy día las empresas toman riesgos calculados, hay decisiones de directorio, hay platas que son nuevamente que son limitadas, y hay empresas que, aun cuando pudieran tener una simpatía por el gobierno, también tienen que hacer un cálculo costo-beneficio, ¿no es cierto? Claro. Y invierten en la medida que les convenga, no toman riesgo innecesario, y por lo tanto veo que eso es un poquitito, es un poco osado plantear que a lo mejor esa herramienta puede funcionar. Entonces, la verdad es que a mí me queda la interrogante también de cómo acelerar mucho el tranco con las restricciones que el propio gobierno se ha ido poniendo.
9: Bueno, muy interesante escuchar a Guillermo Larraín, economista, la profesora, además, expresidente del Banco Estado, bueno, entre otras funciones que ha desempeñado en el mundo público y privado también. Guillermo, muchas gracias por haber conversado con nosotros, que tengas felices fiestas y que estés muy bien. Gracias.
10: Muchas gracias, buen día.
11: Muchas gracias, que te mueve, Andrea. Saludos, Antonio.
9: Muy amable, gracias, Guillermo. Bueno, interesante eso. Además, de vuelta, tengo acá una versión, un poco por lo que preguntabas tú, Andrea, del Diario Financiero, respecto del ánimo del ministro de Hacienda, el jefe de la billetera fiscal, como se dice aquí de manera tan eufemística, pero bueno, él volvería con una sensación positiva. Pero lo que quiero destacar es que del lado de los inversionistas hay dos preocupaciones que le habrían planteado justamente a la autoridad chilena. Por un lado, los permisos, y por otro lado, el tema de la seguridad, que son algunas de las inquietudes, dice este medio, uno de los más importantes de Chile, que le presentaron los inversionistas, y sobre el cual aseguró, dijo el ministro Quirós, que se va a seguir trabajando. Muy bien.
10: La autoridad sigue siendo optimista. Si Chile es un país minero, si la minería cae un 7%, ¿qué quiere que haga? Eso fue ante los resultados del IPOM, pero de todas maneras es más optimista que el Banco Central en las proyecciones para el crecimiento de la economía en 2027. Estamos visualizando 3,3 o más. Dice, si usted pudiera impulsar la actividad económica vía decreto, todos los países serían ricos. Esto es a raíz de lo que dice también Larraín, justamente, que él ve que el ministro de Hacienda tiene más bien una idea, una mirada, un concepto en que la reactivación tiene que venir por la inversión privada. Entonces se le hace la pregunta con respecto a la reactivación vía el Estado, es decir, vía obras públicas, es para hacerlo fácil, y ahí dice él, si pudiera impulsar la actividad económica vía decreto, todos los países serían ricos. Con respecto al bencinazo, ¿qué responde? ¿Usted cree que en la economía se puede hacer magia para que ante un alza de esa magnitud de los precios a la economía no le afecte? Son algunas de las respuestas que hizo en una entrevista que le hizo a Economía y Negocios. También hay varias entrevistas que está dando y que están ahí, que las pueden escuchar, que hizo el ministro en el Chile Day.
9: Claro, porque el crecimiento, la cifra tampa todo, y el crecimiento de un país no necesariamente significa que todos los habitantes de ese país estén bien.
10: Tengan buena vida.
9: Exactamente. Pueden crecer algunos y otros se quedan igual u otros empeoran. Entonces, por eso las cifras son las cifras y hay que tratarlas como tal nomás. Bien, 8 en punto, hacemos palabra que noticia aquí en Futuro, la radio del rock. ¿Sería una pausa o una canción, Marcelo? Me perdí. Green Day, mejor todavía. Buen día. Sí.

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8: 8 de la mañana con 6 minutos, hacemos Palabra que Noticia aquí en Futuro, la radio del rock. Hoy, claro, bueno, todo el mundo enfiestado, ¿eh? Jueves 17 de septiembre del año 2026. Oye, mira, yo más que controversia, quería destacar dos cosas que me parece bien relevantes por el tratamiento que le hemos dado incluso nosotros, pero también lo que ha significado, me parece, de manera institucional para el país. Que lata que sean fiestas patrias, pero lo voy a decir igual. ¿Cómo se está cerrando el caso Audio Facto? Que me parece súper, súper, súper importante, donde la fiscalía está acusando 6 imputados, está pidiendo 17 años de cárcel para Luis Hermosilla. Cuestiones procesales, el Ministerio Público presentó acusación ante el cuarto juzgado de Argantía de Santiago, incluyeron nuevos antecedentes y delitos en alguna de las imputaciones. Daniel Sauer, Leonardo Villalobos, fíjate que arriesgan entre 20 y 18 años de cárcel, respectivamente, y luego en las pedidas, otra cosa es lo que diga el tribunal, luego el juicio y todo lo demás, están pidiendo 17 años. Creo que se está cerrando un ciclo que generó un remesón gigantesco. Bueno, vamos a ver lo que pasa con el juicio, obviamente, pero un ciclo que generó un remesón gigantesco en el país, que mezcló algo que probablemente muchos podíamos suponer, que era esta trenza entre la política, bueno, el poder, la economía, a la profundidad que había, bueno, estas instituciones, los príncipes de chileno, esto, los economistas, Sanhattan y todo aquello. Me parece que, bueno, ha marcado un punto de inflexión. Y además hay otro dato. Este juicio puede ser muy importante porque hay una nueva ley económica. Antes, los delitos denominados delitos de cuello y corbata prácticamente no tenían sanción, prácticamente, es decir, uno pagaba y arreglaba, en fin. La ley ahora económica, me han dicho, no soy especialista en esto, me han dicho que es muy completa y que también puede ser una manera en que este juicio, por primera vez luego de muchos años, de décadas, permita aplicar las sanciones que están ahí, bueno, justamente por el daño causado. Nosotros nos fijamos en las personas, pero acá hubo inversionistas y todo lo demás, y no solo gente de dinero, sino que también pequeños inversionistas, todo lo demás. Eso por una parte. Y lo otro que quería destacar es que también se ha hablado poco, ¿eh?, creo yo, o bueno, estos días que yo no estuve, quizás lo hiciste tú, Andrea, pero ayer hubo una noticia que es muy importante, que es que el Tribunal Constitucional validó la manera en que la Corte Suprema, a petición de los jueces que estaban por ser expulsados, validó el procedimiento que estaban desarrollando la Corte Suprema. Fue una apelación que hicieron, ¿cierto? Una presentación que hicieron el Tribunal Constitucional. Hasta ahora han salido 11 jueces. Bueno, con esto podría aplicarse la misma mano. Estoy hablando de todos estos jueces que viajaron con licencia y todo lo demás. ¿Por qué me parece importante? Porque si nosotros no somos capaces de discernir, justamente en época de celebraciones nacionales, por el país que estamos construyendo, si no es extremadamente delicado, incluso moralmente, que las personas

0: acusadas, nominadas, designadas, con todos los beneficios que tiene para impartir justicia en Chile, están violando la ley, quiere decir que estamos en la seta. Si los policías, no estoy diciendo generalizando, pero si los policías participan en bandas de secuestradores, si los carabineros los pillan por esto, por esto, por esto, por esto, otro, y no somos capaces de enfrentarlo, creo yo, con la transparencia que hay que hacerlo, aunque afortunadamente el último tiempo ha sido así, creo que estamos en la B nomás. Por eso me parecen importantes esos temas. Lo de Hermosilla, lo de la salida de los jueces de por licencia, lo que está pasando con las policías, la mencionada reforma, ¿no? Ahora que estamos viendo cómo funciona este país, me parece muy pertinente, por eso quería destacarlo, sobre todo para destacar el buen trabajo que hace un montón de gente. Pero esto de decir un buen trabajo no puede ser solo un lugar común, tiene que ser, a mi juicio, una tarea verificable, objetiva, con los apoyos y todo lo demás, pero que también tener en claro los warnings que pone justamente el hecho de que el crimen organizado, la droga, los delitos, puedan corromper vía el dinero a montones de instituciones. Bueno, en fin, sé que...
1: Pongo la mirada en lo que viene después de las fiestas patrias también. Primero, dar un respiro, un aire en estas fiestas patrias. Creo que es necesario pasar tiempo con nuestras familias, queridos, amigos, amigas. Creo que siempre es bueno visitar algunos, viajar un poco, mirar el cielo, mirar el techo. Siempre es bueno celebrar. Creo que nos falta celebración. Pero sin duda, me parece a mí que los desafíos después de las fiestas patrias para el gobierno son altos. Un pie de cueca vimos ayer del presidente. Fíjate que la primera dama baila bastante bien. El presidente, yo diría que pasó raspando, medio tieso, pero, ¿sí?, pero nada terrible.
0: ¿Pero
1: la
0: comparable
1: verdad
0: a Lagos Weber o no?
1: No, nada. Es que no hay nada como Lagos Weber. No hay nada como Lagos Weber. No existe Lagos Weber, es solo uno y único. Único. en su zapateo, bailoteo, no sé, aleteo, no sé cómo decirlo. Pero me pareció que estuvo bien, la verdad, muy de guasos elegantes también esa cueca, muy, muy, muy tradicional chilena, pero creo que bien. Ya. Un poco tieso, pero bien, ya, pasó. Hay algunas personas que bailan unas cosas que uno no sabe ni lo que bailan, entonces ya realmente bailaron cueca. Eso es lo que yo creo ayer, de manera bien, de manera digna, más de uno o dos pies, así que me parece que pasaron. Pero el desafío viene post el 18, porque ahí la presión va a comenzar a ser mucha. Viene un espacio con respecto al tema que ya lo estamos viendo, el tema de las cifras económicas. Malas cifras económicas auguran un fin de año complejo para la ciudadanía, con una idea y un concepto que es evidente que tiene el ministro de Hacienda con respecto desde dónde tiene que venir el crecimiento. Lo acabamos de hablar también con nuestro entrevistado Guillermo Larraín. Se le ha preguntado en numerosas ocasiones también al ministro de Hacienda con respecto a por qué no, en un momento de estrechez, en un momento de alto desempleo, también con una reforma, una mega reforma que, según lo que dicen algunos, el resultado va a ser el 2027, ¿cómo salvamos este 2026? Porque las cosas son presentes. Y de hecho el propio senador también Macaya hace el punto ahí, dice: ojo, que no vaya a ser que estemos tan en el suelo, no lo dice así, pero que estemos tan bajo en aprobación, que este paso sea demasiado áspero como para poder volver a recuperar la confianza en la ciudadanía. Y ahí es evidente que el Congreso, diputados, senadores, presidentes de partido, están conversando con el gobierno, pidiéndole medidas específicas y puntuales. No tengo ni una duda que en Chile Day también se habló de este tema entre pasillos, es decir, cómo reactivamos la economía, porque ya sabemos esta cifra es la economía estúpido, esta clásica texto, digamos, que dice es la plata no está llegando, aquí se aplicó una idea con respecto hacia dónde tiene que ir la economía a largo plazo, que muchos están de acuerdo casi transversalmente, crecimiento.
0: De hecho, la Reina está de acuerdo.
1: Exacto, alguien que ha estado en otros gobiernos
0: cierto,
1: también.
0: Izquierda, digamos.
1: Sin embargo, lo que también queda claro es que este paso está siendo complejo. La ciudadanía lo está sintiendo su bolsillo. El bencinazo golpeó muy fuerte. Viene la discusión del presupuesto, que el presupuesto, el crecimiento va a ser un mínimo. Hay muchos que ya están pidiendo más ahí. Entonces, creo que este tramo, vamos a ver si el presidente finalmente termina liderando y flexibilizando algunas ideas del ministro de Hacienda, que parecerá ser que tiene las cosas muy claras, pero la política es otra cosa. Los que están en el día a día con la gente son los diputados, los senadores, y la gente está sintiendo este golpe al bolsillo. Entonces, ¿qué se va a hacer?
0: Yo creo que van a matizar, ¿sabes por qué? Porque hasta ahora, luego de los seis meses... Sí, estoy de acuerdo, claro. Lo comparto. Lo que yo he visto estos meses es una más allá de las expectativas, por eso comenté ayer y lo digo de nuevo hoy día, creo que el candidato Kast no estaría, sería un férreo opositor al presidente Kast, claramente, porque en la mayoría de los principios que ellos plantearon para ser elegidos, para llegar al poder, te diría que muchos de ellos, salvo algunos aspectos económicos y del cual se están pagando las consecuencias, en la economía, muchos de esos grandes aspectos, todos se matizaron, todos. O sea, por ejemplo, mira, luego de las fiestas patrias, el presidente Kast va a Naciones Unidas. El presidente Kast ha planteado severísimas dudas respecto a lo que era Naciones Unidas. Incluso sugirió que Chile se saliera de numerosos organismos internacionales. Leí ayer un artículo que le hicieron un seguimiento a estas declaraciones. Es que yo he matizado, he cambiado. Bueno, toda la gente que llega al poder matiza. Entonces, para llevarlo más concretamente, yo creo que vamos a volver a las fórmulas o esa presión que es evidente, donde las personas están choreadas, lo están pasando mal, hay un millón de desempleados. Chile es carísimo, yo no sé cómo se sobrevive en este país en realidad con los precios que hay de la comida, de los supermercados, de todo, de la locomoción colectiva. Por eso
1: también.
0: Te digo, la producción se desplomó. Sí. Por eso yo creo que van a ir a la vieja fórmula, viejas entre comillas, de lo que hablabas tú mismo. Inversión fiscal como el camino inicial. Probablemente subsidios. Choque contra los principios de este grupo que prefieren otro tipo de cosas, pero no es otro camino. ¿Cómo vas a reactivar, a generar más empleo si no haces inversión pública? Como punta de lanza, ¿no? Por
1: mejor,
0: eso te digo.
1: A lo mejor la idea va a ser mantener el camino, el rumbo. Bueno, esa va, yo creo
0: pero
1: que.
0: Pero con una inyección fuerte del aparato público, si eso es más viejo que el hilo negro.
1: Tiene una discusión. Yo creo que viene tiempos complejos para el gobierno, claro. Con respecto al tema de la economía y con respecto al tema de la seguridad. También. Creo que el ¿cómo se llama? Es que un velorio donde no había cuerpo, sí. Porque una cosa, ya, el velorio sin cuerpo,
0: increíble.
1: El que dejó la patada en Quilicura, sí. es algo que lo habíamos visto, lo volvimos a ver, se hicieron leyes con respecto a ese tema, sí. Efectivamente eso ya,
0: o sea,
1: no se
0: pasó por tantos años que terminó en una ley.
1: Pero sucedió, o sea, entonces creo que eso y otros asuntos más que estamos viendo, entonces sí. Me parece a mí que aquí la política va a tener que entrar al ruedo, hablando de pie de cueca, de manera intensiva. ¿Va a ser así? ¿Será así? ¿Qué va a pasar? Yo creo que aquí vienen los desafíos del regreso del 18 para el gobierno también y un gabinete que muchas veces ha estado más o menos áspero, ¿no? En unas conversaciones medias complejas y que sabemos aquí quién tiene el poder, pero ¿va la política a ser lo suyo?
0: Buena pregunta. Vamos a ver finalmente qué es lo que ocurre. 8:18 a.m. Hacemos Palabra que Noticia aquí en Futuro, la Radio El Rock. Vamos a escuchar una canción de The Who. Y luego volvemos con el ingeniero Subarreta.

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1: 8 de la mañana con 21 minutos. En 17 Hola. De septiembre le damos la bienvenida al ingeniero Zugarriel, que todos los años, desde ya hace mucho tiempo.
2: ¿Qué tal?
1: En esta época.
2: Buen día.
1: Se une al espíritu de ese chero.
2: Lo galletea, ¿eh? Le escribí tempranito a Marcelo. Le di el fono del guitarrista para que lo llamara.
1: Ya.
2: Sí.
1: 4 AM.
2: Sí, sí, sí.
1: Muy bien.
2: Y eso que hoy día me quedé dormido. Ojo. Igual le escribí temprano. Aquí está la IA con la que hice la paya.
3: Una hoja.
1: Una hoja escrita a mano, claro. Una fotocopia
2: a mano. Dicen que es muy bueno escribir a mano. Para el Alzheimer dicen que uno.
3: ¿En serio?
2: Sí. Oye, uno de repente a uno le cuesta escribir.
3: Yo escribo todo el rato.
1: Excelente costumbre.
2: ¡Uy, uy! Que yo venga a payar no es novedad, ni tampoco una primicia. Siempre doy la cara en palabra que es noticia.
1: Claro que sí, pues, profesor.
2: Hoy el equipo está completo, pese a que Toño Quintero se tomó tantas vacaciones y no volvía nunca a acompañar a Andrea Moleto. El fin de semana no puede faltar el rock y las cuecas. Pero pórtese bien y sea maduro. No queremos perder auditores de Radio Futuro.
1: Maestro. Muy bien, profesora.
3: Muchas gracias.
1: ¿Tú cada día subiendo el nivel?
3: ¿Le hace paya a todos? ¿A todos? A todos. Eso
2: no, saber. No, los que me tocan. No,
3: por eso, ¿cuánto?
2: No,
3: tres.
2: En la mañana, tempranito, en ADN hoy, primera edición. El noticiero imperfecto de la mañana, por si los quieren escuchar, de 6
1: por
2: a 7.
1: Supuesto. ¿Ah?
2: Para aquellos auditores que a lo mejor no están al atento. En este, en mi espacio.
1: Por supuesto.
3: Ya.
1: Tu espacio, sin duda.
2: En palabra que es noticia. Y también después con los terrenes.
3: Ay, qué
2: en los
3: bueno,
2: terrenes participan todos, ¿eh? En ADN Deportes de las 14.
3: Sí, la Calila, sí.
2: Las Mojojojo, las Maigas, todas, sí.
3: Ya, qué bueno.
2: Todas. Así que, bueno.
1: Oye, entre paréntesis, tenía que ver, pero ayer escuché el final. Bueno, escuché Tenore ayer, como ¿ya? casi todos los días, digamos. Y el final lo encontré genial, man, ayer.
2: ¿Con qué? ¿Con Tomo como Rey?
1: Sí.
2: Sí, está
1: con
2: bueno.
1: Con la banda, estuvo genial.
2: Tenemos una pequeña fonda. Nosotros somos una especie de bazar en los tenores, ¿eh? Somos el bazar de los tenores.
1: Ah, bueno. Bueno. Muy buena mano en el estudio.
2: La tiendita de los tenores.
1: Muy bueno.
2: Ya. Voy con el deporte, les cuento algunas cositas, ¿eh? Antes del 18, porque claro, nosotros estamos de fiesta y como que pensamos que el mundo se paraliza, pero en realidad.
1: Pero en realidad
2: no es tan así. Hay juegos suramericanos que siguen en curso y en la jornada de ayer fue buena en términos de la representación nacional. Ojo, en el fútbol, porque hay competencia en el fútbol en los Juegos Suramericanos de Santa Fe. Recuerden, Santa Fe, Rosario, Rafaela, las localidades donde se está realizando estos Juegos Suramericanos, que son el evento que viene después de Asunción 2022. Bueno, los Juegos Suramericanos jugaron nuestros dos representativos sub-20 del fútbol. La femenina.
1: Buena.
2: Atentos con esto. 3-1 Uruguay. Bien, ¿eh?
1: Muy bien.
2: Estamos hablando de un equipo competitivo a nivel sudamericano. 3-1 para la femenina ante Uruguay. En la masculina le ganamos 4-1 a Panamá. Así que partimos bien con el pie derecho, como con un pie de cueca en estos Juegos Suramericanos en lo que se refiere al fútbol. Pero ayer brillaron las mellizas Abraham.
1: Claro.
2: Que ganaron y fueron partícipes no solamente de una, sino de dos medallas. De oro, me refiero. En la que ellas participan solo que su especialidad, que es el 2 sin timonel, ganaron oro y fueron las más destacadas, evidentemente. Fue una de las tres doradas que consiguió el remo para el Team Chile. Y con esto fueron 11 en total las que hemos conseguido, 41 en el medallero, y con ello estamos quintos y en una pelea que es, yo creo que va a ser cuerpo a cuerpo permanente hasta el fin del certamen con Colombia.
1: Ah, con Colombia.
2: Sí, por lo menos hasta ahí. Y Venezuela también está ahí peleando.
1: Y en relación a otro.
2: En general, Colombia después se despega. Vamos a tener que ir con Venezuela, vamos a estar en la pelea.
1: Oye, y en relación a otros campeonatos, a otros años, ¿cómo estamos? ¿Subimos, bajamos, nos mantenemos?
2: Vamos bien. Ya. Porque la pega, por lo menos en lo que se impusieron las autoridades y los propios deportistas, es que el equipo, el Team Chile, alcance. Mejore, difícil que mejore, pero sí iguale el cuarto lugar en el medallero.
1: Allá.
2: Así que ahí estamos peleando. Estamos quintos. En todo caso, ayer fue una buena cosecha. estamos pensando en que todavía resta de aquí a la próxima semana toda una semana de competencia. Se jugaron los 22 minutos en la jornada de ayer. Yo espero que no se enojen en Coquimbo, pero qué bueno que se haya mantenido el resultado del 1-0 de Huachipato sobre Coquimbo Unido. Recuerden que este partido se suspendió en su momento de la fecha 21 por la aparición y el protagonismo de las bombas de estruendo que hirieron a Cristian Bravo, el portero de Huachipato. Ese partido se jugaba en el Francisco Sánchez Rumoroso, en la ciudad de Coquimbo. Se suspendió el partido. Y cuando todos pensábamos que lo ideal sería que ese partido se diera por ganador a Huachipato, la NFP tuvo la idea de que se jugara en los últimos 22 minutos. Y estos se jugaron en la jornada de ayer sin público en el Estadio Municipal de La Cisterna. Y el resultado se mantuvo, por lo tanto fue triunfo de Huachipato por 1-0. Solo una ocasión de gol clara, por lo menos en este corto periodo de fútbol, con el Nicolás Johansen, pero que no pudo batir al portero Cristian Bravo. Dos cositas especiales de Cristian Bravo. Una, lo bueno es que se recuperó de las bombas de estruendo, sí. No le generó un daño que podríamos haber lamentado a posteriori. Bravo, además, después de eso hizo un muy buen partido frente a Colo-Colo y apareció en la nómina de la selección chilena. Así que está como portero, uno de los tres porteros que va a ir a los amistosos en Norteamérica. Entonces, como estaba trabajando con la selección chilena, le dieron permiso, se unió con la concentración de Huachipato, fue titular ayer, estuvo los 22 minutos y fue protagónico el arquero de Huachipato para este triunfo de los acereros que les permite escalar hasta la duodécima, hasta la duodécima posición con 28 puntos, mientras que los piratas se quedan décimos con 29. Eso es la tabla de colocaciones. Y una cosita que es negativa para los españoles, pero muy positiva para nosotros.
1: Está bien.
2: Andrea Moleto, Toño Quinteros, Rafael Jódar. Joder, dirían los españoles. Está intoxicado. Tenista hispano. Ayer no pudo entrar.
1: Es el más alto, el que tiene.
2: Sí, pues 19 años, tiene 14 del mundo. El señor Jódar no pudo entrenar ayer con mareos. Y al parecer algunos momentos de...
3: Estreches. De intento.
2: Momentos estomacales.
3: Ya, está lo mismo, no es necesario.
2: Difícil. Mejor no detalles.
1: No le habrán dado un asco.
2: Pero esto parece...
1: Quise leer una empanada con...
2: Esto es de esas con chip, o de esos anticuchos con chip.
1: Una aprieta.
2: una aprieta con puré y con leche. pero parece sacada una historia antigua, ¿eh? Porque son tan cuidadosos en la actualidad las delegaciones deportivas, no comer nada, ni salirse de la rutina, claro, que con estas intoxicaciones son extrañas, digamos. Pero bueno, está haciendo...
3: Puede ser un virus.
2: Puede ser también. Sí, a lo mejor lo traía.
3: Sí,
2: a lo mejor lo traía de otro lado.
3: Claro.
2: Y además, tú sabes que... Me voy a salir del comentario de Paul.
1: Dale.
2: Tú sabes que el agua potable de nuestro país está considerada de las mejores de Sudamérica.
1: Sin duda. Aquí,
2: sí, está bien tratada.
3: Pero además nadie toma agua de la llave en alto. Ser un deportista de alto rendimiento.
2: Sí. Pero aquí uno puede. Aquí uno puede tomar agua de la canilla y no,
3: sí,
2: y no
3: pasa obvio, nada. Sí. Pero problema, nadie toma de esa gente, pues, tal cual como tú dices.
2: Tiene nomás distintos sabores.
3: Primero que tenés que hacer es no tomar agua.
2: Obvio, así que está siendo estudiado, seguido. Su proceso, a ver si es que mejora, si es que ya puede entrenar en el día de hoy con normalidad, porque en el día de hoy además es el sorteo oficial de este enfrentamiento de Chile y España, que va a dar como ganador a aquel equipo que también va a estar presente en la final del mes de noviembre en Bolonia, Italia. Italia no juega esta fase porque son sede de la final y además porque son campeones vigentes. Derrotaron de hecho a España en la Copa Davis 2025. Y cierro con algunas...
1: Oye, perdona. Ayer dijiste que si quería entrar, no, porque está todo lleno, dijiste, ¿no?
2: Sí.
1: Si lo de Copa Davis no se puede.
2: Lo de Copa Davis está todo vendido. Todo vendido.
1: ¿Van a transmitir?
2: Sí, pues nosotros sí. Bien. De hecho, yo como que... Ustedes saben que uno cuando trabaja en esto siempre lo llama, pero dice, oye, tenía entradita. ¿Alguna entradita, alguna cosita?
1: ¿Y?
2: No, nada. No.
1: Ni para mí.
2: Me pregunté a la jefatura y me miraron con una cara de así como me está ahí...
1: Ubícate su garret.
2: Exactamente. Solo para aquellos que tienen credenciales, que dicen permiso prensa. Solo eso pueden entrar.
1: Sopermi.
2: Exactamente. Sueltas al cierre. Hoy juega el Betis nuevamente con el cumpleañero Manuel Pellegrini. Ayer estuvo de cumpleaños. Cumplió 73. Mañungo.
1: Le querían hacer un pasillo, no aguantó.
2: No. El hombre es serio. ¿Sabes qué, Toño Quintero? Yo lo conozco a Pellegrini desde cuando empecé a trabajar, ¿eh? Ya era técnico de la Católica en ese tiempo. Yo nunca lo he visto reírse.
1: Nunca. Tienes toda la razón.
2: Yo nunca lo he visto reírse. Pero bueno, alguna, sí, algún bosquejo de sonrisa, pero muy menor. Bueno, el Betis juega con el Getafe a las 14 horas. Ayer el Sevilla venció 1-0 al Deportivo La Coruña. Ojo con Gabriel Suazo, ¿eh?, que no solamente es titular, sino que además es capitán del Sevilla. Ah, sí. La influencia del...
1: ¿Capitán del Sevilla?
2: Sí, pues.
1: Muy bien.
2: Sí, sí, sí. Y ayer el Montreal de Alexis Sánchez venció 2-1 al Vancouver y avanzó a la final de la Championship canadiense. Vamos a ver cómo le va. Alexis Sánchez no es titular, es considerado solo algunos minutos. De hecho, entró en el minuto 71 en esta aventura norteamericana de Alexis Sánchez. Ya pues.
1: Pancho, gusto verte.
3: Pancho, muchas gracias.
1: Espero que sea leve estos días feriados.
3: Gracias por tu entusiasmo.
2: Cuídense.
1: Cuídate, Pancho. Chao. Gracias.
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1: Muy bien, 8 de la mañana con 32 minutos. Estamos haciendo junto a ustedes Palabra que Noticia aquí en Futuro, la radio del rock. 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Muy bien, 8:32, como les decía, vamos a hacer una pausa al regreso del programa en este jueves 17 de septiembre. Comenzamos con el alcalde de Ñuñoa, Sebastián Sichel. Bueno, hay un montón de temas para plantearle al edil. Una pausa, volvemos.
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5: 15 grados.
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1: Veinticinco minutos faltan para las 9 de la mañana. Hacemos junto a ustedes Palabra que es noticia aquí en Futuro, la radio del rock. Hoy es jueves 17 de septiembre, pecadores. Hay nubosidad parcial aquí en Santiago, 9,7 grados la temperatura del momento. 27 grados para hoy, ¿eh? A ver, 27 grados para hoy, va a estar extremadamente agradable. Lo mismo mañana, viernes 18, 27 grados el sábado, 24 recién el domingo. Todo esto prácticamente despejado hasta el próximo sábado aquí en la zona centro del país. Recién el domingo bajan un poquitito, bajan un poco las máximas en torno a los 20 grados. Hasta ahora, según lo que veo acá en la Dirección Meteorológica de Chile, no hay precipitaciones. Bueno, al menos en la zona centro del país, sí, en varias ciudades del sur, del extremo sur de Chile, donde están anticipándose estas precipitaciones para mañana. Por ejemplo, Valdivia, Puerto Montt y todo aquello.
3: ¿Qué van a hacer en estas fiestas patrias? ¿Cuál es más o menos lo que ustedes están pensando en este momento? ¿Van a ir a la fonda? ¿No vas a ir a la fonda? ¿Te gustan las fondas? ¿No te gustan las fondas? ¿Es en casa también esa celebración? ¿Vas a recibir gente también? Porque muchos y muchas reciben gente. Claro. Dame qué es.
1: Bueno, oye, ¿viste la cantidad de la gente que ha viajado? ¿La cantidad de autos que han salido? ¿Qué es el parámetro que hay?
3: O sea, son 400.000 lo que
1: pero se había cumplido antes del plazo.
3: ¿En serio?
1: Claro.
3: Qué horror salir en esta fecha. Es lo más malo. Sí. No es una buena idea.
1: O sea, tal vez la ida no, pero la vuelta, definitivamente por aquí cerca en Santiago es bravo.
3: Bueno, no. Yo creo que todas las capitales regionales, igual que a la Tole Tole. O sea, entrada y salida también, si ya esto ya no tiene que ver con solamente con Santiago nomás. O sea, es más o menos que la cosa se mueve con intensidad. Pese a que es un fin de semana más corto, ¿ah?
1: Sí.
3: Porque, pero yo creo que está tan inscrito esta cosa de la fiesta patria que es difícil. El otro día como que había alguien que, una persona que venía de América Latina y venía para acá a hacer reuniones.
1: ¿Ya?
3: Entonces la otra persona me decía, pero ¿cómo le explico? No puede venir ahora si no hay nadie. ¿Qué le digo? Que como que no entiende.
1: Salvo que tenga un conocido y lo lleve a pasear o lo lleve a la fonda.
3: No, pero que él quería venir a hacer reuniones. Reuniones de trabajo, ¿me entiendes? El jueves, porque son días hábiles, po.
1: Sí, no.
3: El jueves...
1: Tiene que ir a otro país si quieres. No puedes venir a Chile.
3: Yo decía, tienes que explicarle que esto es como el carnaval de Río.
1: Sí.
3: Es carnaval, sí. Es carnaval. Ah, ya. Oye, le preguntamos temprano también qué es lo que van a hacer en estas fechas. Ahí escuchamos a más, nos dejar mensaje.
1: Suposes.
8: Andrea, Antonio.
1: Hola.
8: Buenos días.
1: Buen día.
8: Mañana 18 nos vamos junto a la familia y un lote de amigos a la parcela de mi hermano en Curacaví. Nos vamos a comer un corderito al palo, más otras carnecitas y algunas cosas. Así que ahí vamos a estar compartiendo, celebrando, junto a unos vinitos, todo tranquilito, papá, ningún exceso, pero buena conversa, buena compañía, qué mejor. Así que pasémoslo bien, cuidémonos y que viva el rock and roll.
10: Hola Andrea, hola Radio Futuro.
1: Hola.
10: Acá Cristian desde Coyhaique. Te faltó una opción importante.
3: ¿Qué?
10: Para los que trabajamos siempre, para los que trabajamos sin importar el feriado. Así que eso haremos, trabajar. Lo bueno es que nos pagan doble, nos pagan ahorita extra. Así que eso es bueno. Pero igual algo
3: fecha
10: va a caer. Alguna empanadita, algún anticucho. Va a caer después del turno. Eso, un abrazo de acá de la Patagonia chilena.
1: Saludos, amigo.
3: Gracias, qué bello.
1: Muy bien, 8 de la mañana con 39 minutos y estamos haciendo junto a ustedes Palabra que es Noticia aquí en Futuro, la radio del rock. Bueno, como les decíamos ayer, el subsecretario de Prevención del Delito en esta semana de celebraciones nacionales, este fue también uno de los temas más importantes. El subsecretario de Prevención del Delito, Gonzalo Guerrero, comunicó oficialmente el retiro de Contraloría del reglamento de la Ley de Seguridad Municipal durante una reunión con representantes, bueno, justamente de las principales asociaciones municipales. Esto tras el rechazo, diría yo, transversal hacia la norma establecida en el reglamento que fija por decreto una causal para destituir alcaldes.
3: Bueno, él dijo que van a hacer cualquier modificación a las reacciones del que están abiertos a hacer estas modificaciones y después van a proceder al retiro de este reglamento para perfeccionar la regulación en una mesa de trabajo y se espera después que regrese al organismo contralor.
1: El alcalde de Ñuñoa, Sebastián Sichel, está en línea con nosotros hasta ahora. Alcalde, buen día.
3: ¿Cómo estás, alcalde?
11: Bien, buen día.
1: ¿Cómo andás?
11: Listo para inaugurar la fonda nuestra. Así que...
1: Ya.
3: Eso, apartamos por eso,
1: bueno,
3: partamos por la fiesta. ¿Cómo va a estar la fonda hoy día, mañana, pasado? Cuéntenos un poco cómo viene la mano, cuánto vale, cuáles son los shows, cuáles son los vecinos van a tener quizás descuento, no sé, pues cuénteme cómo viene.
11: Ya, rápido. Fonda Corazón de Chile, en el Estadio Nacional. Ahora a las 9 tenemos una pauta con carabineros para mostrar la seguridad. Y a las 12 se inaugura oficialmente.
3: ¿Ya?
11: Que lo relevante, así para hacerlo bien en simple, hicimos una fonda para que vaya desde el abuelito hasta la nieta. Uh-huh. Y lo que significa es que hay una parrilla completa que tiene Lucho Jara, Tributos a los Reyes, Miguel Tapia y los Prisioneros, Los Vázquez, Jere Klein, para irnos a los más jóvenes. Tiene Santa Feria, Tropicumbia, Tomo como Rey. Chuta. El Flaco, tiene Melón y Melame, tiene humor completo. Esa es la lógica de la parrilla que armamos, pero además tiene una gracia, tiene un circo adentro, que tiene tres funciones, adentro de la fonda.
3: Ay,
11: con el peso de la fonda.
3: ¿Ya?
11: Tiene además juegos mecánicos, cosas como los juegos cuando uno va al Tao, ese tipo de juegos, están ahí instalados. Y además tiene específicamente 15 grandes fonderos, más de 50 emprendedores que trabajan ahí, y por lo tanto está completamente preparada. Algo que se dice poco en crisis de empleo, esto significa más de 1,000 personas trabajando que se les da pega con esto y nos tiene bien contentos. ¿Cuánto cuesta? 12 lucas más cargo de servicio. Si no eres vecino Ñuñoa, 10.000 si tienes la tarjeta de vecino Ñuñoa, uh-huh. 7.000 si eres mayor a 65, pero si eres vecino Ñuñoa, 5.000. Ah. Y si eres menor de 12 años, 7.000 si no eres vecino, 5.000 si eres vecino. Abre a las 12 todos los días, termina a las 2 de la mañana. Y por lo tanto, una fonda que permite irse a almorzar y quedarse todo el día, porque hay circo, las tres funciones, están los juegos para los niños, está, como te digo, los espectáculos desde las 6 de la tarde, hay campeonato cueca, cumbia, cueca, música urbana y rock and roll. Eso es lo que pedimos y eso es lo que está presupuestado estos días.
1: ¿Hubo o va a haber una actividad también en el tema de la seguridad, alcalde, que estuve viendo ahí en la
11: sí.
1: pauta?
11: No, ahora, cortándolo a ustedes, tenemos una pauta bien importante porque la gracia de la Fonda del Estadio Nacional es que tiene una comisaría adentro.
1: Yeah.
11: Y tiene más de 90 carabineros trabajando ahí, más de 100 personas que exigimos por licitación de guardias privados, más las 60 personas que trabajan de nosotros de seguridad. Y por lo tanto, una fonda muy segura, que lo que tiene detectores metales, no voy a contar lo que vamos a anunciar, pero en el fondo lo que busca es que pase lo mismo que nos pasó el año pasado, que sea una fonda segura. Que tengamos la cultura de esa fonda que llevamos yo con mi abuelo, que básicamente uno iba tranquilo y no lo que nos pasaba con la última fonda es que uno llegaba, iba asustado a veces y no sabía si iba a salir tranquilo de ahí. La fonda nuestra, y por eso se llama El Corazón de Chile, la idea es que se pueda celebrar en familia y nos sintamos seguros. Hay un dron vigilando aéreo permanentemente, está puesto siempre arriba, y hay dos ambulancias además en cualquier emergencia. Hay sala de lactancia y sala de la calma para padres que tengan niños con condiciones especiales y quieran ir y digan, en un minuto tengo que sacarlo del ruido, también lo tenemos pensado. O sea, está bien pensado como en esta lógica de la seguridad, pero también la protección a la familia.
1: Bueno, Sebastián, ya que habló de la seguridad y todo lo demás, no puedo soslayar este tema que marcó la semana. Ayer el gobierno se abrió a corregir el reglamento de la ley de seguridad municipal. Bueno, y esta es mi pregunta, una rebelión de alcaldes por la causal del cese del cargo. ¿En dónde se ubica usted? Bueno, y en términos generales, ¿cómo está viendo esta iniciativa? Que bueno, que ha sido ampliamente demandada y que ha tenido este paréntesis, no sé cómo decirlo, digamos.
11: Yo me voy a hacer un viejo término chino, pero me pasó un pucha. Primero porque meten detalles que están de más, como esta causal de destitución. Usted sabe, yo soy abogado y me he dado harto esto, que además es completamente inconstitucional. La ley dije, aquí les pasó a pasar por un abogado constitucional esto, y no tengo idea por qué la metieron, porque además absolutamente inútil, voy a hacer así bien directo. Y segundo, para lo que yo como alcalde necesitaría, tampoco era útil, porque no resolvía lo esencial. Así que hay varias cosas importantes, los contratos, la creación de la división de seguridad, pero el reglamento lo que definía era qué instrumentos de seguridad podía usar el inspector municipal. Y no lo dice bien. Entonces, ¿cómo se perdieron la oportunidad para regular si pueden usar armas inmovilizantes o no letales, si pueden usar gas pimienta? Entonces tengo la sensación que la decisión que tomaron ayer fue la más inteligente, que era retirarlo para corregir lo que para mí es esencial. O sea, el reglamento de seguridad, la ley podría funcionar perfectamente. El reglamento de seguridad esencialmente para mí debería definir tres cosas. Una, que es qué armas o qué herramientas pueden usar los inspectores municipales, porque eso no está en la ley, se lo tiró al reglamento. Dos, cómo funcionan los mecanismos de control de drogas a concejales y funcionarios municipales, cuándo es exigible, qué tipo de exámenes se tienen que hacer, en qué momento del ejercicio del cargo, y tres, efectivamente, cómo se regulan las cuotas de contratación de las personas de seguridad municipal, si están dentro de la planta municipal o fuera de la planta municipal. ¿Por qué es tan importante esto? Perdón, por lo práctico, ¿eh?
1: Sí, porque
11: sin eso el reglamento no tenía sentido, si la ley ya está aprobada. El reglamento necesitaba que nos fijara los bordes de estas tres cosas y no lo hacía bien. Tengo la sensación que hubo un poco de ansiedad de presentarlo ante la presión de los alcaldes, pero le faltó un poco más de rigor jurídico y de definir bien cuáles son los marcos que necesitábamos, que son eso.
3: Ahora, ¿cómo veo también usted? Porque esto parece que ha pasado varias veces esto de pucha. Wow, pero ¿por qué? No sé si hay algún desajuste en alguno de los equipos en el gobierno que tienen que ver con la materia derechamente ya legal, constitucional, en fin, ¿hay algo que está pasando ahí? La idea es pasar un poco como tirar el tejo pasado. ¿Por qué no sentarse a conversar con los alcaldes? Porque además esto finalmente va al corazón del tema que le importa a todos los chilenos y chilenas en tecnicismo, pero en la práctica es el tema de la seguridad. Entonces, ¿qué pasa ahí? No entiendo por qué no se hizo una mesa, por qué no se cerró con todos y todas. ¿Qué pasa?
11: Hay un doble pucha, porque para ser justo, para no echarle la culpa a todo este gobierno, tampoco pasó en el gobierno pasado y no presentaron el reglamento o lo presentaron a última hora. Entonces, claro. Ya venía mal una vez. Pasó un año, dije ya, en seis meses podrán prepararlo bien este nuevo gobierno, esa era la expectativa mía, y me vino el doble pucha que no estaba bien armado. En este caso sí se conversó con las asociaciones y los alcaldes.
3: No hicieron caso. Entonces.
11: Pero no sé si es el caso o no, yo creo que aquí se ponen creativos jurídicamente. Yo digo que hay muchos asesores a veces que se ponen creativos de cosas que no se conversaron o que no eran relevantes y las incorporan en los reglamentos. Voy a poner al otro caso que el estado de excepción constitucional, que me pasa lo mismo. Si me preguntan, ¿se necesita un estado de excepción constitucional? Sí, urgente. ¿De qué tipo? Intervenciones, yo digo, de acupuntura, 15 días máximo, con autorización del Congreso, con intervención de la Fuerza Armada, limitando derechos súper, súper regulados y que no dure más que eso, y si se amplía, que sea máximo un mes. Y sale un batatazo que para mí era autoritario de 8 meses. Sí. Hay mi sensación que falta un poco de control del tipo de propuestas que se están mandando al Congreso. Que está bien, yo entiendo el argumento en el caso del estado de excepción que se puede perfeccionar el Congreso, pero yo fui a haber sido ministro, porque si uno manda cosas bien depuradas y bien trabajadas y no va a ver si se la arreglan después. Y con el reglamento creo que pasó más o menos lo mismo, como que mandan una cosa que al final cuando preguntas el por qué pusieron eso, la verdad no he recibido una buena respuesta sobre el artículo 8 y el decreto de o la posibilidad de destitución. No, como que no, la verdad es como una cosa media de hacerlo, pero no ser lo suficientemente pulcro. 2 semanas más no le molestaban a nadie si hubieran sido más pulcros, esa es la verdad.
1: Ya, ¿qué se saca de esto en esa perspectiva? Porque hay un montón de situaciones que pueden darse, tal como estábamos planteando acá, con la expectativa que había con esta ley municipal, Sebastián.
11: Sí, mira global rápido el tema de seguridad. Aquí son tres labones que hay que arreglar rápido. Uno, seguridad municipal, que en la práctica, y a mí que ando harto en la calle lo veo todos los días, somos los que estamos en el 90% de los procedimientos primero, todo, ¿eh? Me toca a mí, le toca a veces al SECPLA, porque estamos en la calle y tú ves lo que pasa y no lo vas a dejar pasar, pero no tenemos ni una herramienta, ni una. O sea, esto llega a ser penoso. El otro día un gallo le estaba pegando un auto, la persona que anda conmigo en el auto se bajó, la trató de retener, le empezó a pegar de vuelta y tuvimos que esperar que llegara una PDI que pasó por casualidad para ponerle esposa, para que entiendan lo que pasa cotidianamente. Sí, sí. Y eso necesitamos urgente que se arregle, porque es evidente que estamos llegando en el 90% de los procedimientos nosotros sin nada. Ya, ese eslabón falta. Carabinero, hay un problema de dotación evidente y hasta que no se arreglen remuneraciones de carabinero, no vamos a tener más carabinero en Chile. Hace 10 años, 20 años, era una competencia con el mercado universitario de alguien que pensaba ser carabinero, pensaba entrar a la universidad. Hoy día no lo es y por lo tanto hay que dar sueldo. Y el tercero, que hay lugares ni que carabinero ni nosotros podemos entrar porque está tomado por los narcos y esos narcos tienen poder de fuego, tienen la capacidad operativa y la inteligencia superior a lo que tiene Carabineros y nosotros, y por lo tanto vamos a necesitar a las Fuerzas Armadas. ¿Por qué? Usted sabe lo que pienso de la dictadura de Pinochet, la atrocidad más grande de la historia, pero la verdad, las Fuerzas Armadas son parte del poder del Estado, y si alguna vez abusaron deben ser condenadas, pero hoy día yo las miro como un aliado en una estrategia de seguridad nacional en que la amenaza ya no es que nos invada Argentina, sino que narco en poblaciones completas, yo tengo una, sea lo que controla el territorio. Y por lo tanto, necesitamos urgente eso. Lo que me pasa, y lo digo de este gobierno y también del pasado, ¿eh?, porque yo soy bien libre en esto, es como no veo una estrategia que tenga estos tres eslabones bien definidos. A ver, ¿qué vamos a hacer en seguridad municipal? ¿Qué vamos a hacer con Carabineros y PDI? ¿Y qué vamos a hacer con la Fuerza Armada? Y siento algo de improvisación siempre, como de medidas parches para resolver esto. Mi mirada, así bien rápido, es que nosotros estamos para la prevención y atacar el delito en flagrancia. Eso hace seguridad municipal y no hay que tenerle miedo a avanzar a tener policías municipales que además hagan pegas que Carabineros no tiene por qué hacer. Notificaciones actuariales, todo lo que tiene que ver con control de tránsito, lo podría hacer seguridad municipal como primer eslabón. Carabineros para la persecución del delito con la PDI e investigación, y las Fuerzas Armadas cuando el poder de quien te amenaza es una organización funcional que tiene una estrategia de poder y que puede enfrentarte como Estado. Yo creo que el día que definamos eso, no olvidemos los colores políticos, tenemos una estrategia.
3: O sea, el Ejército, las Fuerzas Armadas en las poblaciones de nuestro país urbanas.
11: Para hacer esto, excepcionalmente en aquellos lugares.
3: Pero
11: es que es importante aclararlo, ¿eh? Así como en las elecciones nosotros decimos que está en la Fuerza Armada, o en una emergencia como un terremoto decimos que está en la Fuerza Armada, en casos puntuales, en que tú sabes que el poder de fuego del lugar y la organización es más fuerte que tu capacidad operativa de Carabineros, sí.
3: Ahora, o sea, la diferencia mía con el gobierno. En la población que usted tiene ahora con narco, ahí tendría que estar la Fuerza Armada.
11: En un polígono, pero por 15 días, no tendría que estar, cuidado, tendría que intervenir. Es que el verbo aquí es súper importante porque me diferencia con lo que estaba proponiendo el gobierno, ¿eh? El gobierno dice que tiene que estar por 8 meses.
3: No, pero no, que usted ya dijo que eso no, pues sí, yo ya entendí.
11: Tiene que intervenir. ¿Qué significa intervenir? Entrar y salir en un periodo corto de tiempo.
3: Hoy estamos conversando con Sebastián Sicha, alcalde de Ñuñoa. Muy brevemente, alcalde, viene, yo decía que usted además mencionó ahí rápidamente el tema del empleo, viene después post fiestas patrias, vuelven todos del Chile Day, etcétera, etcétera. Hay una mega reforma que ya está aprobada. Sin embargo, hay muchos y muchas que están empujando también con el presidente de la República a hacer algún tipo de política mientras esta mega reforma parece que se activa, funciona, se mueve, de ayuda, de, no sé, mover la economía de aquí a final de año, porque la gente está complicada. ¿Cómo lo ve usted? ¿Cómo lo va? ¿Usted cree que hay que hacer algo para reactivar el empleo? ¿De qué manera lo ve? ¿Cree que el ministro Quirós va a ceder ante esas presiones de alguna manera que también vienen de la ciudadanía? No sé si usted lo está viendo, para cerrar ya.
11: Sí, sí y sí. Primero, echo de menos la Corfo y el Banco Estado. No he visto qué rol van a jugar en la activación de la economía. El Banco Estado juega un rol fundamental. Lo que se requiere es una ley que permita entregar créditos blandos como se hizo en la pandemia. Fogape más 2%. No he visto nada de eso. ¿Y eso reactiva economía? Sí. Echo de menos un plan Corfo. O sea, el principal generador de empleo en Chile son las pymes. Y lo que necesitamos básicamente tanto hablar menos de startup y empezar a hablar más de cómo se arma un sistema de subsidio a la inversión, básicamente vía Corfo. Y echo de menos, y aquí era la tercera cosa, un plan de obras públicas gigante, que es lo que más moviliza empleo. Mientras la medida del ministro Quirós funciona, que pueden ser en 2 años, la gente necesita pagar las cuentas mañana, y hay 3 instituciones claves en esto, ¿eh? El Ministerio de Obras Públicas, Corfo y Banco Estado. Uno, acelerar el mercado del crédito para bajo costo. Otro, acelerar las pymes vía subsidio. Y el tercero, acelerar las obras públicas. ¿Y sabéis qué? Lo mismo que hablaba de seguridad. No he escuchado un plan en esta dimensión. Y urgente, porque si no entran estas 3 instituciones, la economía no es solo la macro, ¿eh? La micro la mueve. Obvio. Básicamente estas 3 instituciones, y la he visto ausente en el debate. Hablamos demasiado de Quirós y poco del vicepresidente de la Corfo, el presidente del Banco de Estado o el ministro de Economía. Me gustaría ver los protagonistas en esta agenda.
1: Sí, interesante, muy muy interesante esa mirada. Sebastián Sichel es alcalde de Ñuñoa. Muchas gracias, alcalde, por haber conversado con nosotros. Que esté muy bien, felices fiestas y ojalá salga todo bien ahí en Ñuñoa, bueno, en el país en general, ¿eh?
3: Muchas gracias. Gracias.
11: Feliz 18 ya para todos.
1: Igualmente, muchas gracias. Bien, faltan 5 minutos para las 9 de la mañana. Comenzamos a despedir el programa de hoy. Nos vamos a escuchar el lunes. Espero que estén muy bien y todo aquello. Cuídense, cabrón, para que nos escuchemos el lunes todos bien, todos
3: felices
1: en calma.
3: Fiestas a todos y todos los rockeros, las rockeras, los pequeños y las pequeñas rockeras. Pásenlo bien.
1: Ya, chao. Sería los tres. Chao, cabros, que estén bien.
3: Chao.

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1: Dos para las nueve.
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5: Buen día, ¿cómo están? 9 de la mañana en punto. Parte Mercado Futuro, una conversación sobre economía en este día, jueves 17 de septiembre del año 2026. Celebraciones nacionales, fiesta patria, bueno, pero que no para. La agenda económica, particularmente interesante, diría yo, por la coyuntura que estamos viviendo, no solo en el mundo, sino que particularmente en Chile. Es decir, justamente las celebraciones nacionales dan una pausa en una coyuntura que se comienza a levantar desde la semana pasada, ya con el reconocimiento explícito de también de la mano de la política, de la importantísima baja en la aprobación del presidente de la República, en la gestión del gobierno, particularmente en el tema económico, y cuestiones puntuales, como las tasas de empleo-desempleo, bueno, casi 1 millón de personas que no tienen empleo, lo que cuesta encontrar empleo, el bajo crecimiento y todo lo demás. Las proyecciones para este año son bastante escuálidas, por decirlo de alguna manera, sino malas. Sí, la perspectiva, la esperanza está puesta luego de la gestión que se está haciendo, eso al menos ha dicho el presidente de la República, las medidas que se están tomando para que el sol que viene después de la tempestad, como planteó el presidente Kass, comience a sentirse esa claridad y esa temperatura recién el próximo año, en el primer trimestre del próximo año. Bueno, mientras tanto, hay otros temas que están marcando la agenda. Las principales noticias económicas de este jueves 17 destacan, bueno, entre otras cosas, por la baja internacional del petróleo y el rebote de los mercados financieros. Los mercados internacionales fue uno de los temas que conversamos en el programa de ayer. Rebotan y los futuros en Estados Unidos repuntan gracias a una caída en el precio del crudo, lo que ayuda a moderar las preocupaciones inflacionarias. Bueno, pese a pesar de las decisiones de la Reserva Federal. Bueno, los temas más comentados justamente de la agenda económica internacional ayer, por el rebote que tiene, donde la Reserva Federal subió las tasas, sugiere más alzas. Bueno, y esto lleva, vamos a ver finalmente lo que pasa en los mercados, presiona los activos chilenos. En la conferencia de prensa de Kevin Walsh respecto al presidente de la FED, descartó proyectar nuevos movimientos, pero bueno, bastó esta conferencia del señor Walsh, bastó para mover al bono del Tesoro sobre el 5% y presionar a la bolsa en Chile. ¿Qué es lo que dijo el señor Walsh? Bueno, evidentemente, esto, ¿qué lo que ocurre con el alza de la tasa rectora de la economía de la mano de la FED, que rebota en todo el mundo? Bueno, encarece fundamentalmente el crédito, lo hipotecario, el crédito consumo y todo aquello. Por eso él hablaba de que las tendencias subyacentes, es decir, aquellas que son permanentes y no y que no pueden variar de manera particular, no sé, por ejemplo, el precio de los alimentos de temporada, el precio de los combustibles y todo aquello, se mantenían, por lo tanto, empuja esta alza, una alza moderada, pero que era ampliamente, había generado una enorme expectativa por parte de todos los mercados. Algo similar hizo el Banco Central Europeo, lo que da cuenta también de del momento que se está viviendo en esta área. Otros temas bueno, el presidente Trump indignado con esta decisión. Bueno, justamente fue Trump el que nominó al señor Walsh. Él ha insistido de manera, bueno, a mi juicio, completamente impropia, que ha tratado de intervenir en lo que es la administración, el desarrollo de las decisiones de la FED, pero bueno, aquí el consejo, porque fue esta decisión unánime, ha planteado este tema. Lo concreto es que, bueno, el dólar cerró sin grandes cambios antes de la FED y el mercado está esperando las pistas sobre el rumbo de las tasas. A ver, otros temas importantes para hoy. Ya le hablaba, la cotización está operando hasta ahora 956 pesos chilenos, igual va a subir, ha subido estos últimos días para la compra, registrando una leve variación de 0,15 en relación a la jornada anterior. ¿Qué está pasando hoy día también en el contexto de este paréntesis por la fiesta nacional? Los expertos se

en numerosas situaciones que están dándose en este momento. Bueno, eso es los temas, diría yo, entonces, que el petróleo a la baja, el rebote bursátil, son dos de los aspectos más importantes que han ocurrido justamente en las últimas horas de cara a los principales temas de la agenda económica. En temas locales, bueno, miren, en la portada hoy día Pulso, a pesar del fuerte aumento de marzo, este medio destaca que el gobierno ya ha gastado más de 700 millones de dólares para contener el alza de los combustibles. De acuerdo a los cálculos de los ex-UDP, si el Ejecutivo hubiese suavizado el alza del precio mayorista a partir del umbral normal del funcionamiento del MEPCO, el costo fiscal estimado desde el 5 de marzo al 10 de septiembre se daría aproximadamente a poco más de 2.700 millones de dólares. Lo concreto es que esta decisión finalmente económica, pero el tema puntual es político, ha generado un enorme impacto, bueno, hoy día desde diversos sectores. Esto se ha sentido en el día a día, el aumento de precios, la cadena logística y todo aquello ha tenido un impacto absolutamente relevante desde hace tiempo. Por lo tanto, me parece que ahí hay una revisión, y las cifras que estamos conociendo ahora tienen que ver de alguna manera para, bueno, justificar la decisión que se tomó. También ahora se están sacando las conclusiones respecto de lo que fue esta gira europea, conocida como Chile Day, que se hizo en Madrid, que se hizo en Londres también. El diario financiero destaca hoy día que el ministro Quirós, el ministro de Hacienda, uno de los, bueno, los principales actores, la pecera del ministro Quirós, también se levantó como uno de los grandes temas. Tras el Chile Day, dice este medio, bueno, que Quirós adelantó de una serie de entrevistas el ministro Hacienda. El ministro Hacienda adelantó el plan de reactivación, los ejes del presupuesto, y advierte una recesión minera. Ojo con esto también, a la espera, lo más probable que a partir de la próxima semana ya el debate económico local y las preocupaciones que hay desde el ejecutivo, reitero, con la baja importante en la popularidad y en la aprobación de este gobierno y la popularidad del presidente de la República. Esto ya ha sido también resentido por diferentes sectores del mismo oficialismo, de la misma derecha, respecto de lo que está pasando, pero aquí lo más importante es el día a día de las personas y cómo están viviendo. Bueno, lo concreto es que tras el Chile Day, dice el diario financiero, el titular de Hacienda vuelve con una sensación positiva del país, le dijo al menos este medio, pese a los nudos en permisos y seguridad, plantea que fueron las inquietudes que le presentaron los inversionistas y sobre lo cual aseguró que se seguirá trabajando. Bien, 9 de la mañana con 7 minutos, hacemos Mercado Futuro, una conversación sobre economía. 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Bueno, y Futuro 2026 ya está al aire. Somos la radio del regreso de Rush a Chile y de Deep Purple este 8 de diciembre en el Movistar Arena. La doncella de hierro, bueno, llega en octubre de este año. Lo mejor está en Futuro, la radio del rock. Escuchemos a Pink Floyd.

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1: Muy bien, 9 de la mañana con 12 minutos. Hacemos Mercado Futuro, una conversación sobre economía. En contexto de celebraciones nacionales, donde para festejar con tranquilidad y evitar que los consumos del periodo comprometan la estabilidad financiera de los próximos meses, Equifax, bueno, líder mundial de soluciones de información crediticia, sugirió implementar algunos pilares clave de ahorro y gasto responsable. De esto conversamos a partir de este momento con Esteban Matamala, el Collection Product Head para LATAM de Equifax. Vamos a hablar de un 18 con finanzas sanas. Esteban, buen día, muchas gracias por atender nuestro llamado.
2: Hola, buen día, ¿cómo estás?
1: Muy bien, bienvenido al programa. Cuéntanos detalles en términos generales respecto de esta mirada, como para enfrentar, bueno, en esta época tan particular para los chilenos, para enfrentar la morosidad, bueno, y evitar el sobreendeudamiento. Partamos por ahí.
2: Sí, sabemos que septiembre es un mes de celebraciones, pero hay que tomárselo con cautela. Finalmente, las personas tienen que comprender o entender que cualquier gasto que se incurra en el mes de septiembre, luego ya en octubre o en noviembre viene el momento de pagar esa cuenta, ¿se entiende? Entonces, finalmente lo que buscamos o recomendamos es tener un presupuesto cerrado, saber lo que realmente disponemos del mes como para gastar los ingresos y eventualmente el amado aguinaldo que cuando corresponde tener esos como topes de gastos para poder incurrir durante el mes para no tener después problemas a los meses siguientes.
1: ¿Dirías tú, Esteban, que ayer conversábamos un poco de eso acá en el programa, que el aguinaldo ya está incorporado como el presupuesto de las personas en septiembre?
2: Normalmente las personas lo incluyen, sí, pero hay que saber administrarlo, porque normalmente cuando cae esa platita extra no lo sabemos considerar como parte del presupuesto de este mes. Pensamos que es plata extra, pero no es así. O sea, no hay que buscar ese presupuesto cerrado, de considerarlo como un ingreso más dentro de septiembre.
1: ¿Qué rol juega las tarjetas, los avances en efectivo? Lo estamos viendo te lo pregunto en términos generales, insisto por la experiencia que ustedes tienen ahí en Equifax, pero en particular en las fiestas patrias.
2: Sí, ahí hay que tomárselo con cautela, porque finalmente, ejemplo, el avance en efectivo es el instrumento más caro para el gasto más pasajero. ¿Qué significa eso? Que la recomendación del lado de nosotros es súper simple. Si para estas festividades tienes que incurrir en un gasto asociado a un crédito o un avance en efectivo o uso de tarjeta, comparar las tasas, comparar los costos de crédito o avance y en base a eso planificar los ingresos de los siguientes meses, porque finalmente un gasto hoy día se traduce en una deuda en el futuro, ¿se entiende? Entonces hay que tomárselo con cautela en ese sentido.
1: Van a haber una serie de cambios, Esteban, ya que estamos hablando de las tarjetas, los pagos mínimos de la tarjeta de crédito y todo lo demás, se supone que busca enfrentar el tema del sobreendeudamiento de las personas. ¿Qué creen? ¿Qué impacto? Bueno, se está implementando, ¿cierto? Eso es bueno que las personas lo sepan también, digamos, respecto de los pagos mínimos y todo lo demás. ¿Qué impacto crees tú que va a tener en el día a día de las personas, ya que estamos hablando de esa situación?
2: Sí, no, o sea, son regulaciones, son ayudas, son orientaciones financieras que finalmente caen en el mercado para que las personas tomen conciencia en el manejo y uso correcto de las tarjetas de crédito, sí, porque normalmente cuando la persona tiende a pagar el mínimo no se da cuenta y finalmente empieza a generarse esta pequeña bicicleta financiera que se traduce después en eventuales deudas que no son posibles de pagar, sí. Entonces ahí es cuando hay que tener cuidado con eso, porque estos gastos, cuando no son correctamente manejados, inmediatamente se traduce en una eventual deuda impaga y eso se traduce en que la persona no pueda pagarlo, ¿ya? Y ahí es cuando nosotros nuevamente buscamos esa priorización de el orden. Primero ver lo que tengo o acarreo como deudas o pendientes, ¿sí? Eso con estos ingresos que te hablaba recién que ocurren en septiembre, buscar saldarlos o pagarlos. Y lo que me va quedando, destinarlo para estas festividades, porque finalmente ese orden es lo que busca que las personas puedan sanear lo pendiente y luego defino cuánto es lo que puedo destinar a celebrar.
1: Estamos conversando, ustedes escuchan a Esteban Matamala, él es Collection Product Head en LATAM de Equifax. Oye, bueno, ya que hablamos de deuda, ¿qué está pasando con la morosidad? Ustedes tienen un sitio, ya te pregunto sobre eso, ahí chaodeudas.cl, está bien potente, pero en una mirada general, ¿qué está pasando con ese tema en general por los datos que ustedes tienen aquí en el país?
2: Sí, hoy día en Chile son aproximadamente un poquito más de 4 millones de chilenos que tienen una deuda impaga hoy día en el sistema financiero. Yeah. Y obviamente eso nos preocupa. Entonces, dado eso, es que, como tú bien comentabas ahí, como Equifax ya tenemos disponible una plataforma que es chaodeuda.cl, que busca ayudar a las personas a alcanzar su mejor situación financiera, que en esta plataforma puedan encontrar oportunidades de saldar esas deudas impagas, ¿vale? Con un descuento atractivo personalizado en un par de clics y en un par de minutos, ¿entiendes? Entonces, estamos muy preocupados por la morosidad, dado cómo se va conllevando en los últimos meses, y es por eso que nacen este tipo de iniciativas para ayudar a las personas.
1: ¿Básicamente una repactación o qué? ¿Cómo funciona este Chao Deudas?
2: No. El Chao Deudas.cl es una plataforma que desarrollamos en Equifax junto a nuestro partner del préstamo, que es súper simple. Las personas ingresan, revisan si tienen una oferta asociada a sus deudas que tienen o que acarrean con el grado de impago, y en línea pueden buscar regularizarlo. Hoy día en Chao Deuda lo que disponemos como mecanismo es que puedan pagar la deuda con un... hoy día, para que se entienda, tenemos más de 2 millones de ofertas activas en la plataforma, y más del 50% de estas ofertas activas tienen condonaciones o descuentos sobre el 75%. ¿Eso qué significa? Que la persona en un par de clics ingresa con su RUT a chaodeudas.cl, ve la oferta que tenga en ese minuto disponible y la pueda pagar con mecanismos que hoy día existen, una transferencia, un pago con tarjeta. Es súper fácil y simple en ese sentido.
1: Claro, aquí la tengo abierta, la página chaodeudas.cl. Oye, Esteban, ¿dónde están los principales, me imagino que tienen estos datos, ¿dónde están los principales focos de la morosidad de las personas?
2: Sí, hoy día normalmente las morosidades o las deudas impagas normalmente recaen en el retail y en la banca. Ahí es donde se concentra el mayor número de deudas hoy día en Chile.
1: Ya, ese sería entonces el área central, ¿cierto?
2: Claro, pero como te digo, o sea, con este tipo de plataformas como chaodeudas.cl, las personas que saben que tienen una situación de deuda impaga o morosidad, en un par de clics van a poder encontrar una oferta que encaje a su situación. Entonces, por eso hablábamos hace un ratito, te comentaba que si priorizamos pagar lo que sabemos que acarreamos con una deuda, sanear eso, vamos a tener un 18 más tranquilo, y obviamente los meses que siguen también vamos a poder tener un presupuesto acorde a lo que recibimos como ingreso.
1: Está interesante eso, porque uno lo podría aplicar a muchas cosas. Hablamos en lo que nos convoca en esta conversación es un 18 con las finanzas sanas, pero me parece que esto se puede proyectar, digamos, a cualquier época del año, independiente de lo que estamos viviendo, ¿no?
2: Sí, no, total. O sea, el manejar presupuestos cerrados o priorizar lo que acarreo para ir saneando, obviamente podría ser en cualquier época del año. Septiembre, diciembre, marzo, que son como las fechas tradicionales que el chileno tiende a celebrar o a generar estos gastos que a veces está bien, no decimos que esté mal, al contrario, pero que sea un 18, como tú decías, con finanzas sanas. O sea, nuestro llamado precisamente es concretar este tope de gasto y respetarlo, ¿sí? Y segundo, como te comentaba, si tienes deudas pendientes o atrasos, invitar a todas que conozcan chaodeudas.cl, ver esta alternativa y cerrarla, y de ahí vamos a celebrar el 18 como corresponde.
1: Ya, bueno, ojalá sea así, bueno, por la tranquilidad de todo y también, bueno, por la marcha de la economía. Esteban Matamala, Collection Product Head de LATAM de Equifax. Esteban, muchas gracias por haber atendido nuestro llamado y que les vaya muy bien, muy amable.
2: No, gracias a ti por la invitación, que
1: estés bien. Que estés bien. Ahí está una mirada respecto de lo que está ocurriendo en el contexto de la coyuntura económica también, una mirada de lo que está ocurriendo con la morosidad, un número importante, fíjense que de acuerdo a los datos de Equifax, estamos hablando casi de 3 millones de personas que están en condición de personas morosas y reportadas. 3 millones 864 mil 279 personas que están morosas y reportadas, dando cuenta de la magnitud o de uno de los alcances más importantes que tiene esta situación en el contexto del momento económico que estamos viviendo, del alto desempleo, y que, bueno, plantea justamente un desafío gigante, y la opción que ellos están ofreciendo, la posibilidad de enfrentar esta situación de una manera un poco más ordenada, bueno, y solucionar ese problema, bueno, que marca fuertemente el día a día de las personas. Un par de apuntes antes de cerrar. Quería destacar lo que les planteaba de la FED. Vamos a ver finalmente lo que ocurre. FED sube las tasas por primera primera vez desde el 2023 y anticipa otra alza antes de fin de año. La Reserva Federal elevó su tasa de interés al rango de 3,75-4%. Fíjense que, se están produciendo todas las reacciones de los diferentes mercados. Esto es bien potente y todo el mundo mira con atención lo que plantea. Como les decía al inicio, la frase de Walsh que reabrió la presión sobre los activos chilenos, la conferencia de prensa de la Fed bastó para mover el dólar local y reactivar las dudas sobre si la autoridad estadounidense sigue atrasada frente a la inflación. Más moderado, el Banco Central Europeo mantuvo las tasas, se distancia un poco. Bueno, lo concreto es que hay ahí una situación que hay que seguir con suma atención. El último que quería destacar, que está ahora, justamente en el diario financiero y que, bueno, tiene que ver con varias cosas. El gobierno viene desde el titular, el gobierno analiza la alternativa de adoptar la mezcla de gasolina con un 10% de etanol para abaratar el costo de los combustibles. Miren este dato, ¿eh? Una propuesta para pasar a la mezcla de etanol E10, así se denomina, E10, podría reducir el costo del suministro de combustible del gobierno en aproximadamente 107 millones de dólares anuales. Este es un memorando que publica este medio, preparado por funcionarios del Ministerio de Energía. Bueno, vamos a ver qué es lo que ocurre con ese tema. 9:23 a.m. comenzamos a despedir el programa de hoy, pero siempre les recuerdo que lo mejor está en futuro y en nuestra sintonía. Por eso siempre los invito a seguir escuchando los mejores contenidos y la buena música, ahora con Pato Cuevas en La Ley del Rock. Son las 9:24 a.m. Nos escuchamos el lunes. Espero que tengan una gran celebración de fiestas patrias. Renovamos nuestro compromiso con la nación cada vez que llegan estas fechas, desde donde esté cada cual. Un abrazo, cuídense, cabrón. David Bowie, chao.

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5: ¡Lo logramos! Para esto uno pasa agosto, para la jornada del 17 de septiembre, que es la víspera de las fiestas patrias. Porque en el fondo, las fiestas patrias son la celebración. Pero uno sabe perfectamente qué ocurre con los días laborales y estudiantiles en día 17 de septiembre. Todo es a mitad, si es que a mitad de rendimiento. Al mediodía ya la gente se va para la casa y se olvida de esta cuestión. Todo el mundo vino con zapatillas de clavo. Muestren las zapatillas de clavo, muchachos. Ahí están. Muy bien, siempre me dicen acá, no solo el 17. Así que entramos en onda y vamos por el cruce entre el ambiente dieciochero y el rock, preguntando por cuál ha sido el 18 más rockero que te has pegado. Manda tus historias, las vamos a revisar en un rato más. Y tenemos grandes discos de aniversario. Fíjese que el 17 de septiembre apareció Use Your Illusion de Guns N' Roses. Se publicó el No More Tears de Ozzy Osbourne. Y Anima de Tool cumple 30 años. Y además, Use Your Illusion, que lo mencionamos, los Use Your Illusion de Guns N' Roses, cumplen 35 años. Por Dios, que ha pasado el tiempo rapidín. Pero tenemos una jornada que acompaña con excelentes canciones y que además te hace recordar esas historias dieciocheras rockeras que leeremos más adelante, por supuesto. Arranca todo a las 9:31 de esta mañana con Whitesnake y está Here I Go Again. Bienvenidas, bienvenidos. Es la previa del 18-2026 en La Ley del Rock de Futuro.

Escuche con atención lo que va de fondo. Así es. Probablemente usted ya lo reconoció. Iron Spell. La banda nacional de heavy metal Iron Spell se notó un acierto en pleno mes de la música chilena. Lillo, el artículo de Jorge Lagaz ahí en futuro.cl. Pues se alza la bandera del heavy metal con un estreno de proporciones, porque celebraron los 10 años de su disco debut, Electric Conjuring. Hicieron una regrabación de la canción Stone Rider, y es lo que usted escucha de fondo, pero no es cualquier cosa. Para elevarla todavía más, para hacer estos 10 años de película, lo hicieron en colaboración con un tremendo invitado, que es el actual guitarrista de los legendarios Judas Priest, Richie Faulkner. Richie Faulkner es parte de Judas Priest desde 2011, cuando llegó a reemplazar al histórico Kiki Downing. No solo encajó bien con el espíritu de la banda, sino que además con el posterior paso al costado que dio Glenn Tipton por motivos de salud, quedó prácticamente como guitarrista principal. Stone Rider, versión 2026, fue grabada y mezclada por Fabián Valdés en Igniter Rex, y el arte estuvo a cargo del ilustrador José Canales. Valores chilenos en ese diseño. Súper bonito el diseño también de la carátula de esta canción destacada. Así que Iron Spell, que trabaja en material para el tercer disco y prepara shows para lo que resta de nuestro año 2026. Pero con esto se anotan pero un poroto increíble. Es decir, una versión de 10 años de Stone Rider junto a Richie Faulkner de los Judas Priest, que pasamos a escuchar a continuación. Esto es Lightning Strike. 12 minutos faltan para las 10. La ley del rock en futuro.

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0: 8 para las 10. 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
2: 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En Chile, la concentración de la elección del color en un auto también es muy marcada. 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
6: Oye, antes que escuchemos Ted Nugent, mira, a las en 5 minutos más está empezando la subasta de las guitarras de Johnny Marr, el guitarrista de los Smiths. Esto es en Christie's, que es la casa de subastas más importantes de Inglaterra. Se va a transmitir en vivo por YouTube en unos minutos más. De hecho, están haciendo como la previa en este minuto con una especie de documental o mini documental de la muestra en la que Noel Gallagher y Johnny Marr conversan acerca de guitarras. Ellos son amigos de hace más de 30 años. Y eso irá en vivo. Lo que entendemos es que un tercio de las guitarras se van a instituciones de caridad. El resto, al bolsillo de Johnny Marr, y son una cantidad de guitarras que no lo puedes creer. Y es hermoso porque también uno puede ver una de las instituciones culturales más tradicionales de Inglaterra, que son las casas de subasta, funcionando en vivo en este live stream que viene en unos minutos, que está así a pasos. Comienza en 4 minutos a las 2 de la tarde de Londres. La Johnny Marr Collection, Marr's Guitars en Christie's. Eso será en unos minutos más. Escuchamos a Ted Nugent ahora, Stranglehold, la ley del rock en futuro.

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2: A 28 palos se fue la primera guitarra de Johnny Marr. Increíble. Volvamos a lo nuestro. Se intentó que fuera feriado hoy día 17. Se siente feriado, muchachos. Sí, porque el mundo está con la cabeza en otro lado. El jefe, de hecho, está con la vista perdida en otras cosas, preocupado de todas las cosas, menos de lo que ocurre en estos pasillos. Sí, pues. Bueno, no se pudo el feriado. Hay que tener actitud de feriado si es que no resulta el feriado. Y las fiestas patrias en este 2026 son más cortas y fomes. No importa. No importa. A lo largo de todo el territorio ya está este ambiente. Una de las fiestas más queridas por la población en este año 2026. Así que nos ponemos en onda. Entramos ya en sintonía 18era, pero lo cruzamos con el rubro al que nos dedicamos acá, que es el rock. El maldito rock. Es cierto que en cada fonda y celebración hay harta cueca, música de raíz folclórica tradicional, hasta las cumbias y todo lo que usted quiera. Pero usted se tira un par de remotos y habla, baila cueca. ¿Baila cueca, Marcelito? Sí, pues, muy bien. Muy bien. Sí. Por acá, ¿bailamos cueca o no? Medio chamullado, pero se puede, igual.

Tal vez, sí. Así, ese es el espíritu. De hecho, bueno, a propósito de lo mismo, a propósito de la música de raíz y cómo algunas agrupaciones en Chile han mezclado o han ido mezclando los estilos, nos falta el rock, ni la música, ni el espíritu y la fusión de la raíz folclórica con el rock. Así que hoy queremos hablar de cómo has vivido tú este cruce, las historias de cómo le pusiste más rock a estas fechas. Mándalas al fallo dividido. ¿Cuál ha sido el 18 más rockero en que te has pegado? ¿Cuál ha sido esa historia? Cuéntala en las redes de Futuro, por supuesto. También lo puedes hacer en el mensaje de voz al WhatsApp más 569-9320-2475. 30 segundos para que cuentes la gracia, para que todos alcancemos. Y vamos de inmediato con temas solamente bailables para esta fiesta patria, con raíz rockera, por supuesto, arrancando con la versión de Whiskey in the Jar de Metallica. 10 de la mañana con 11 minutos, 17 de septiembre de 2026. A las puertas de las fiestas patrias, la ley del rock en Futuro.

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1: Señoras y señores, Torso en Futuro, Disco Blood, en la ley del rock.

Mira, del primer disco de los Smiths, This Charming Man. Esa guitarra que está sonando ahí, esa Rickenbacker que hizo sonar Johnny Marr en los años 80, es la que se está vendiendo, la que se está subastando en este minuto, y va en 280 mil libras. Deben ser como unos 300 palos lo que va en este momento. La puedes ver, ¿eh? Está el live stream de la subasta en Christie's de la colección de guitarras de Johnny Marr en este minuto. Es una locura. Se fueron algunas guitarras estándar por un precio mucho más bajo, pero este es como el primer objeto importante que se va en la subasta. Y va en 280 mil libras esta Rickenbacker con la que tocó This Charming Man. Es una locura. El quinto paquete, que se puede decir así en una casa de subasta, 280 mil libras en este momento. 10 de la mañana con 22 minutos. En vivo estábamos mirando y cuesteando la subasta de guitarras de Johnny Marr. Qué locura. En fin, hoy día, ¿cuál ha sido el 18 más rockero que te has pegado? Fallo dividido, lo cuentas en las redes de futuro. Ahí pasaban recién, por supuesto, Metallica, Whiskey in the Jar, Dorso con Disco Blood. Y vamos a escuchar por el 18, 18 and Life, por supuesto, Skid Row en futuro.

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24 minutos faltan para las 11 de la mañana. 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En jornada de 17 de septiembre de 2026, ¿cuál ha sido el 18 más rockero que te has pegado? Para hacer la corta, cuéntelo en el mensaje de voz, más 569-9320-2475. Cuéntelo también en las redes de Futuro, lo revisamos, por supuesto, en un rato más. Nos quedamos ahora con Ataque 77. Esta es Arranca Corazones en la Ley del Rock de Futuro.

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1: Joven chileno, joven chilena, No More Tears de Ozzy Osbourne cumple hoy día 35 años. Así vamos envejeciendo. No More Tears de Ozzy Osbourne, lanzado un 17 de septiembre de 1991, consolidó su madurez artística y marcó un periodo de renovación personal y también sobriedad, porque esto lo pilló post-rehabilitación. Incluyó la colaboración de Lemmy Kilmister de Motorhead, que coescribió cuatro canciones fundamentales del álbum, incluyendo el clásico Mama, I'm Coming Home, que mostró un lado más íntimo y reflexivo de Ozzy, con dedicatoria a su esposa Sharon. Fue el segundo disco que hizo, además, con el guitarrista Zakk Wylde, que se lució con su guitarra, por cierto, pero para muchos es el último gran disco de sonido clásico de Ozzy. A partir del siguiente ya se puso más moderno, que yo creo que también fue una elección correcta. Al momento de salir de gira empezó con el asunto de que se quería retirar, que iba a ser la última, y ahí empezó el tira y afloja. Y partió la gira No More Tours, que obviamente no fue la última. Reculó al poco tiempo. Escuchemos esa, Mama, I'm Coming Home. Co-compuesta con Lemmy Kilmister, Ozzy Osbourne a 35 años de No More Tears en Futuro.

30 años cumple hoy el disco Anima de Tool. De 1996, 17 de septiembre del 96, segundo disco después de que ya habían movido el piso con su debut Undertow, después del primer EP. Acá se consolidan como referentes del nuevo rock alternativo de corte progresivo, marcado por el sonido único de guitarras oscuras, ritmos cortados, pasajes psicodélicos, que rompieron los moldes de lo que sonaba en MTV en ese momento. Se arriesgaron con canciones largas, 8, 10, 14 minutos, les importó nada. Y en sus letras abordaron temas de evolución psicológica, crecimiento personal, crítica social. El título viene de unir ánima, el alma según la psicología de Carl Gustav Jung, y enema, una limpieza corporal. El disco se lo dedicaron al comediante Bill Hicks, tomando su visión crítica y sarcástica sobre toda la sociedad de consumo. 46 and 2 para celebrar los 30 años de Anima de Tool. Escuchas Tool en futuro.

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1: Unos que tienen anunciado nuevo disco para antes que termine este año es el dúo británico Royal Blood, que están preparando la salida de Dead Company, su nuevo álbum, para el 13 de noviembre. Y de ahí se extrae un nuevo single y video de adelanto que se llama Swallow the Bomb. Este es el segundo apronte. Hace un tiempo atrás había salido el primero, que fue 10 Over 10. Y ya está esta segunda muestra. La pueden revisar en futuro.cl, lo nuevo de Royal Blood, aprontando su nuevo disco. A esta hora seguimos haciendo La Ley del Rock en Futuro.
0: 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El futuro es ahora. 3 para las 11. 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
3: More Human Than Human con White Zombie en Futuro.

Ya, vaya, ya. Buscamos la historia más rockera de fiestas patrias que te haya ocurrido en este 17 de septiembre de 2026. También te recuerdo que puedes consultar con tu médico sobre vacunación y otros métodos de prevención del VPH. Infórmate más en infovph.cl, espacio patrocinado por MSD. 11 de la mañana, 7 minutos. Pasaba Rival Sons recién y ahora R.E.M. con Man on the Moon, la ley del rock en futuro.

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1: Atención, joven chileno, joven chilena. Hoy, 17 de septiembre, el Use Your Illusion 1 y 2 de Guns N' Roses cumplen 35 años. Habían juntado tanto material que les daba para hacer dos discos. Pero en vez de lanzar uno doble, en una jugada poco común sacaron dos discos por separado el mismo día. No es un disco doble, son dos discos separados. Hubo cambios en la formación, por supuesto, es lo que más destaca esta etapa de Guns N' Roses. Fue lo primero que hicieron con el baterista Matt Sorum, después de expulsar a Steven Adler. Y lo último que hicieron con el guitarrista Izzy Stradlin, que apenas terminaron de grabar, cerró por fuera y no volvió nunca más. En secreto, todos sabemos que Izzy Stradlin es el motor creativo más importante que tiene Guns N' Roses, que tuvo Guns N' Roses. En lo musical fue una evolución a un estilo más ambicioso y variado. Mantuvieron su base, por supuesto, pero además le metieron blues, música clásica, piano, punk. Resultó ser una máquina de hits. Todo el que vivió esa época sabe lo grande que fue este disco. Perdón, estos dos discos. Porque sonaban en todos lados. Entre ambos, publicaron 8 temas destacados. Los discos, ambos, llegaron al puesto 1 y 2 del Billboard al mismo tiempo y vendieron en su momento 35 millones de copias físicas. La gira asociada al Use Your Illusion duró más de 2 años y arrasó en todos lados, creo que esa es la mejor forma de decirlo, e incluyó a Chile. En ese momento, incluso con la arremetida del grunge y las nuevas tendencias, Guns era probablemente la banda de rock más grande del mundo y siguió siéndolo, y sigue siéndola hasta esta hora, disputándolo con, no sé, los Rolling Stones, probablemente. Y vamos a escuchar algo del Use Your Illusion 1 y del Use Your Illusion 2. Y son covers. Vamos a escuchar primero la versión de los Guns para Live and Let Die, original de Wings and Paul McCartney, que además es la canción de títulos de la película Live and Let Die de 1975. Guns N' Roses en la ley del rock de futuro.

Y el otro cover es del Use Your Illusion 2. Original de Bob Dylan, por cierto, Knocking on Heaven's Door, Guns en futuro.

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1: 18 grados.
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8: 11:23. Painted Black con los Rolling Stones en futuro.

0: Señoras y señores, ¿cuál ha sido el 18 más rockero que has tenido? Hacemos el disclaimer de esta edición de La Ley del Rock de Futuro también, para que no nos queden dudas respecto del origen de la pregunta y cómo la hemos compartido en términos visuales en el posteo que tenemos en redes en Futuro. Porque aparece, usted ve la imagen de Dave Mustaine con un poncho y con un sombrero. Uno podría decir a lo chileno, pero no lo es. Le preguntamos a la inteligencia artificial si la fotografía de Dave Mustaine que aparece ahí en el posteo de La Ley del Rock es real. ¿Qué hizo la inteligencia artificial? Llamó por teléfono a Jorge Lagaz. Y Jorge Lagaz le explicó a la inteligencia artificial qué es esta fotografía de Dave Mustaine. Y es bien simple. La fotografía en cuestión es de Dave Mustaine vistiendo un poncho. El poncho es un poncho tradicional obsequiado al líder de Megadeth por un miembro oficial del club de fans de Colombia. Es un poncho colombiano y un sombrero colombiano también. Ahora, aunque el poncho es colombiano, la fotografía de Mustaine usándolo fue tomada, no fue en Colombia. Esa fotografía es en Rusia. ¿Por qué es en Rusia, weón? Porque Dave Mustaine le gustó tanto el obsequio, él no se ve muy feliz en la foto, pero no se ve feliz en ninguna foto, no importa, que decidió vestirlo e inmortalizar el momento durante su estancia en ese país, ahí en Rusia. Esa es la fotografía que usted ve en el posteo de Futuro. Por supuesto que es un meme recurrente y un símbolo de orgullo entre la comunidad metalera latinoamericana, porque también tiene un parecido con muchas de las vestimentas de gaucho en Argentina, de huaso en Chile y de algunas otras tradiciones campestres en Perú, en Paraguay, especialmente en Uruguay. Tiene un parecido esa vestimenta, pero el poncho que viste Dave Mustaine es de Colombia, aclaradísimo. Jorge Lagaz le respondió a la inteligencia artificial y la inteligencia artificial desarrolló toda esta idea que estamos leyendo en este momento. Dicho eso, señora, señor, pasamos a revisar algunos de los comentarios que han llegado a las redes de Futuro. ¿Cuál ha sido el 18 más rockero que has vivido? En 2009, dice Bruno, con mi amigo personal Gustavo Caballo Romero, que en paz descanse. Se le extraña a Caballo Romero, lo echo de menos. Y también una que es José, no sé, que no dice detalles tampoco, que dice, un día me caí por un barranco, quedé bien rockero, dice. Se cayó con un barranco y no explica cómo. Cuento corto, dice, ¿cómo se llama José Diego? 18 de septiembre, 10 a.m., yo con un fondo en la mano haciendo parar una micro y destrozado. Le digo al chofer, me lleva por 150, no tenía más dinero. El chofer me mira y me dice, súbete, weón. La clásica de los choferes en fiestas patrias. Súbete, weón. Carlos San Martín dice, Fonda Huachaca 2002 en Estación Mapocho. Fui 5 noches seguidas y terminaba en el mercado en la mañana. Hoy me da sueño a las 11 de la noche. Qué real eso, Dios mío, qué real. Hay uno en particular, dice Arturo, en 2005. Fue tan rockero que no me acuerdo, pero desperté en una carretilla. Estaba tan cómodo que seguí durmiendo un rato más después de darme cuenta que estaba arriba de la carretilla. Excelente. También otra más, de Pablo Chandía. Año 2003, 2004, no estoy del todo seguro. Yo iba en tercero o cuarto medio, en Punta Arenas. Bartolo, bandas tributos a los Jaivas, Intigimani, Los Tres, unas cuecas medias metalizadas por ahí, mucha improvisación, mucha distorsión, qué grandes recuerdos, fue muy genial. Estaba arriba de los amplificadores. Otra más. Una en que salí a comprar cigarros a la Copec, re tarde en bicicleta, dice Diego Brave, y a la vuelta choqué con un poste y quedé inconsciente un rato. Y después llegué a la casa con la cara ensangrentada. Eso es muy rockero. Eso sí que es muy, muy rockero. El del 98, dice otro más, de Javier. Estábamos armando una banda con unos amigos. Nos invitan a tocar una especie de fonda peña. Y tocamos el repertorio que teníamos, que eran temas de Los Tres, Deep Purple, Grand Funk, Led Zeppelin. Puede haber sido que haya habido alguno de los Beatles también. Pero zafamos. Y la gente bailó. Bien. Tenemos audios. Más 569-93-20-2475. ¿Cuál ha sido el 18 más rockero que has vivido? Dice así.
1: Hola Radio Futuro, aquí Carlos de Puerto Montt. Lo más bizarro en un 18 fue hace más de 20 años que hicimos una, se hizo una fonda que se llamaba El Guaso Poseído, que era para puros metaleros. Donde bailamos cueca, puros viejos chascones, y lo pasamos, pero hasta el otro día, pero mortal. Saludos.
0: El Guaso Poseído. Excelente.
2: Hola amigos de Radio Futuro, el 18 más rockero que me he pegado es homenajeando al gran, al grandísimo, al magnífico Jimi Hendrix, al más grande de los guitarristas que nos dejó ya en este plano en un 18 de septiembre. Saludos desde Antofagasta, aquí disfrutando de la radio del rock.
3: Hola.
4: Hola Radio Futuro, la Bonnie Pérez por acá. Recuerdo en el año 2009 cuando era profesora de inglés aquí en un colegio en San Miguel, y celebramos la, para los profesores, todos los funcionarios del colegio. Oye, hubo de todo, cerveza, vino, mucha carne, hubo terremoto, yo me tomé dos y quedé, pero hubo un lapso de tiempo que se borró de mi memoria. No, lo pasamos súper bien. Cosas que después el día lunes siguiente, así típico, ¿no? Y oye, no te conocí esa faceta. No, buenísimo.
5: Hola. Oye, cuando yo era chico, te hablo de por ahí por el año 85. Unos amigos tenían un grupo rockero y los contrataron en una fonda ordinaria en Recoleta. Pero estos locos tocaban solo rock, po. Entonces, después de estar como 3 horas tocando rock, lo más cercano a una cueca era una cumbia, y los terminaron echando. Lo echaron porque la gente los pifió hasta que los sacaron, porque la gente pedía cueca y la verdad que no se sabía cueca, así que tocaron Iron Maiden, Black Sabbath. Y como te digo, lo más cercano a la cueca era la cumbia. Así que los sacaron de ahí. Chao, esa es mi historia.
0: Buena historia. Señoras y señores, faltan 17 para el mediodía. Gracias por las historias más rockeras que están, por supuesto, en el recuerdo de todas y todos. Y ahora, algo que no debe pasar. Este himno llamado Estoy con Caña de los Mox. Salud y abrazos a todos en el comienzo de la celebración de Fiestas Patrias, la ley del rock en futuro.

0: La. ¿Lo vamos a hacer o no? ¿Sí? ¿Sí? Señoras y señores, llegaron un par más. Más 569-93-20-24-75. El WhatsApp del Rock recibió más cosas acerca de esta celebración. Tu celebración más rockera.
1: Hola, Pato, hola, chico. Hola.
0: Dale.
1: Hola, Pato, hola, chica, por acá. Oye, la fiesta patria más rockeraza, el año 90, en la quinta región. Yo estudiaba acá en Santiago y mis amigotes vivían todos allá y estudiaban allá. Y eran 4 fiestas en una noche. Una de la Católica Valparaíso, una de la Federico, una de la de Valparaíso y la otra no me acuerdo cuál era. La cuestión que empezamos en la fonda, de ahí nos fuimos a una fiesta, después nos fuimos a Viña, a la otra fiesta y terminamos, me acuerdo, en Reñaca, carreteando en esa disco que ya no existe, que no me acuerdo cómo se llama. Pero fueron 4 carretes en una noche y era a pura micro, a puro pase escolar, pagando 30 pesos. La mejor manera de celebrar el 18 era con los amigos de la universidad. Bueno, saludos a Magallanes, a Punta Arenas, a todos mis amigos de aquella época.
0: Muy bien.
2: Hola, don Pato Cuevas, buen día. Oye, yo tengo 2 eventos bien rockerazos que me pegué con 18. Uno fue el año 2001, allá en México. Estaba trabajando en un bar y ellos están de independencia, de aniversario, el día 16 de mayo. O sea, perdón, de septiembre. Y pasé de largo el 16, 17, 18, 19 hasta el 20. Trabajaba en un bar más encima, así que imagínate. Y el otro evento bien rockerazo que me pegué fue en el Club Babylon, que duró 2 días, 17 y 18. No, perdón, 18 y 19. Yo trabajaba ahí. Hicimos un evento el día 18 solamente con bandas nacionales. Entre ellas estuvo Dorso por ahí. Y ¿cómo se llama? Y después un día 19 hicimos solamente pachangueo, puro hueveo. Estuvo un tributo a Whitesnake, un tributo a Motley Crue y también estuvo un tributo a Skid Row. Así que, y bueno, y con parrilla y con todo. Y todos los ¿cómo se llama? Las personas que pagaban su entrada, igual parrillaban. Así que en el estacionamiento. Así que eso es. Ya, pues que tengan unas buenas fiestas, buen 18, cuídense harto nomás. Abrazos para todos ahí en la radio. Adiós.
0: Abrazos también, muchas gracias. Y se acuerda de todo, ¿eh? De todos los detalles. De todos los detalles de todo ese recorrido. Gracias a todos. Futuro Fútbol Club a continuación. Buen fin de semana. Felices fiestas para todas y todos. Nos reencontramos el lunes. Cuídense mucho. Abrazos. Y nos despedimos, señora, señor, con... ¡Vamos con Rush! Miren, a Chile en enero. Los quiero a todos ahí. También a ti, Marcelito. Tom Sawyer en vivo con Rush en futuro. Chau.

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7: Con un minuto, ¿cómo están? Bienvenidos a la Radio del Rock, bienvenidos a Futuro 88.9. Estamos junto a ustedes en esta previa de las fiestas patrias, donde las bocanadas salen de las casas, salen de los edificios, salen de nuestro edificio, porque ya es modo asado. La gente, creo que la gente hasta ahora, precisamente a esta hora, como diría una canción, ya está out, está fuera de
8: cualquier responsabilidad.
7: Responsabilidad laboral. Porque los jefes paleteados en la empresa, ¿cierto? Están haciendo el asadito y ya pueden irse después del almuerzo a las 2, pum, a la casa.
8: Diré que desde ayer en la tarde, ¿en ya serio, ya? Sentí desde el movimiento de las calles, etcétera, etcétera, vi muy poca gente. Mira. Muy poca gente. Creo que ha habido como una especie de pacto entre la empresa, los empleados, etcétera, de tomárselo con relajo, más allá de que no se pudo conseguir este jueves 17 como feriado.
7: Sí, sí. Yo igual me agarré taquito a la hora, ¿sí?, típica del taco, porque salí de mi casa a hacer el programa y que acá en Ñuñoa. Entonces igual me demoré su... Bueno, es que yo me demoro. Sí, voy
8: no,
7: a,
8: no, pero,
7: a donde
8: pero,
7: vaya
8: pero,
7: me demoro.
8: Igual es una buena señal. O sea, tampoco que se fue todo el mundo, ni mucho menos, pero...
7: No, es que no soy parámetro.
8: Sí, bueno.
7: Yo donde vaya me demoro. Igual que tú.
8: Tengo el negro, me gusta. Yo ni hablar.
7: No, si voy a por la esquina, me demoro.
8: Si yo me demoro poco, me sale 100 lucas el viaje. Porque la
7: claro, el medio mangas.
8: La radial, compadre, es una locura. No, es una vergüenza.
7: Impresionante. Así que bueno, pásenlo bien. Es una fecha que siempre digo yo, traten de que sea más bien familiar. Hoy día hay lugares donde ir ya un poquito más producidos, como en los 80, que te paraban dos ramadas en un peladero, weón, y ir a la fonda.
8: Eran buenas igual.
7: ¿Ah?
8: Sí, la ramada, ¿qué era la ramada?
7: La ramada, porque está el juego típico, ¿cierto, Davicho? Donde usted embocaba, jugaba el emboque.
9: Pero siempre.
7: Siempre.
9: Ya, bastante poquito.
7: El palo encebado. Nunca pude.
8: No, es que esa fue imposible.
7: Oh. Pero ¿cómo habían los flacos?
8: ¿Pero cómo lo suben?
7: Tenían flacos y lo hacían en
8: son
7: 20 segundos.
9: Había
7: ¿qué mates?
8: Spider-Man, porque ¿te acordáis que se pegan?
7: No, ¿qué más tenemos? Las carreras en bolsa de saco.
8: Bolsa del saco.
7: ¿Ah? ¿Qué más? Agarrar al chanchito. Se manda el campo.
9: Chanchito.
8: Difícil también.
7: Ese es muy difícil porque tienen buen dribbling.
8: Sí, pues
7: tienen muy buen arranque. Tienen buen arranque, ¿es cierto?
9: Y después se hace.
7: Y después van haciendo son encaradores.
8: Más freno que Alexis Sánchez.
7: Eso, irá siempre en un. Ojalá en una parte con barro, ¿no? Para que sea más difícil.
8: Sí, para que la cuestión sea el trete.
7: Yo tenía esas tradiciones. Yo no sé si da todavía.
8: De verdad, el palo se va.
7: El palo se va. Yo nunca. No, si no llegaba ahí nomás. No, era imposible.
9: No, usted subía.
7: A lo mejor después a las 3 de la mañana subía igual.
8: Claro, puede ser. Sí. No, pero de verdad que son entretenidos, son... Bueno, tradicionales también. Son
7: tradicionales.
8: Una cosa que hay que mantener en el tiempo. Yo soy... Medio Marguerite.
7: Yo también.
8: En general, con el tiempo me he ido empatizando más con estas fiestas. Mira lo que te digo.
7: Yo hoy día está este concepto que hay... conciertos, ¿cachai? Es como ir a un concierto, tocan 5, 6, 7 bandas, mientras por los alrededores está la familia, qué sé yo, consumiendo sus anticuchitos, sus cositas, y puedes ir a ver buena música.
8: Claro.
7: ¿Ah? El concepto está gustando mucho a los jóvenes, a los chicos de generaciones de 13, 15, 16 años, que van a ver a sus bandas favoritas. Por ejemplo, a mí me gusta Ráfaga, que viene a tocar todos los años. Son un espectáculo. Son buenísimo. Lo vi el año pasado.
8: Muy de nuestra época también.
7: Fonda de la Doña Florinda.
8: ¿Doña Florinda?
7: En la Florida. Nombre, estuvo el Macha, estuvieron. No, estuvo muy bueno.
8: ¿Sí?
7: Sí. Así que qué bueno que este año no me han dicho nada porque no tengo. Y no voy a ir. No, mentira.
8: ¿Qué pasa, David? ¿Cómo te veo?
7: No lo veo tan endiosado.
8: No, te veo como reflexivo.
7: Sí, un hombre
8: preocupado.
7: De que ya pasó una barrera de la madurez.
8: Sí, no. ¿Hace cuánto que no pasabas una fiesta patria en nuestro país? Capaz que sea eso, ¿no?
9: No. Generalmente pasó en Santiago. Habitualmente la fecha FIFA se jugaba en la primera semana de septiembre.
8: Claro.
9: Por ahí me podía tocar con el día de mi cumpleaños o llegar justo el día, pero... Después se corrieron y este año es atípico porque se juntaron las dos fechas FIFA.
8: Sí, pues.
9: La de octubre con la de septiembre, a fines de septiembre, inicio de octubre, para que los jugadores en general le den la facilidad de poder hacer un solo viaje, las selecciones puedan trabajar.
8: Es una buena decisión.
9: ¿Ah?
8: Una buena decisión. Sí. Después postmundial, que hubo una recarga de.
9: Porque adicionalmente cosas, está la fecha de noviembre.
8: Sí.
9: Que ya tenemos rival que hacer Colombia ida y vuelta. Primero en Cali y después acá en Santiago, y me parece interesante lo que hicieron en esta vuelta este año respecto de la unir esas dos fechas FIFA, la de septiembre, fines de septiembre y la inicio de... Y nosotros vamos a tener 3 de 4 partidos, porque uno no se pudo lograr, que es el 3 de octubre.
8: Exacto.
9: ¿Ya? No se encontró rival. Se decía que
8: por eso se salta, claro, tienes razón, claro. Se salta de Estados Unidos a México.
9: 26 de septiembre con Canadá en

0: técnico de la selección chilena, con Nicolás Córdoba, con Felipe Correo, que estuvieron explicando los métodos de trabajo actuales, pensando lo que es el 2030. Dicho sea de paso, yo he estado en varias de esas reuniones que los técnicos explican, los que están, y después viene un cambio de presidente, cambio de directorio, y
1: quedó en nada.
0: Y quedó absolutamente en nada. Hay varias cosas interesantes de lo que explicaron. Ya lo vamos a empezar a profundizar. Sí, ayer, mientras estábamos recibiendo al ministro del deporte, nosotros
1: te preguntamos cómo lo pasaste en las fiestas patrias, y terminaste hablando puro de pega.
0: Te estoy contando la selección chilena. Bueno, ¿y cuánto es? Y no se logró el día 3 de octubre tener partido, porque supuestamente era Colombia. Pero bueno, se hacía Colombia ahí, ¿qué rival tenía ahí en noviembre? Así que Chile se va a instalar en Missouri, en el segundo partido. Ahí va a ser un campamento. Ya en la próxima semana. El día lunes están llegando a San Luis, Missouri.
1: Sí, pero no queda nada ya.
0: Claro, se van a instalar allí, que es cerca, para que tenga una referencia, cerca de Cincinnati, cerca de Chicago.
1: Me dejaste igual.
2: No, yo conozco Estados Unidos.
0: En la parte mediterránea de Estados Unidos, ahí van a trabajar durante toda la semana. El día anterior al partido con Canadá van a volar a Toronto. ¿Ya? Después del partido retornan a San Luis para el segundo partido con Estados Unidos. Una vez que termine ese segundo partido con Estados Unidos, ahí se desplazan hasta la costa Pacífico para poder estar algunos días, son varios días, trabajando. Esa es la gracia que tiene esta fecha, que pueden trabajar, no como que habitualmente se hace, que vienen a estar un par de días, un par de entrenamiento y medio y a jugar. Ahora existe la opción de poder trabajar y se juega ese partido el día 6, reitero, de octubre, frente a México en Los Ángeles. Y ahí termina esta fecha FIFA, después pensando lo que va a ocurrir el 13 de noviembre con Colombia. Y por eso que el fútbol en general, el fútbol nuestro, cada día el torneo se suspende. Vamos a tener
1: El 9 de octubre, el fin de semana del 9 de octubre.
0: Ese fin de semana vuelve,
1: el partido de Copa Chile.
0: Pero ahora el partido de ida y vuelta a Copa Chile se va a adelantar. Voy a jugar Colo-Colo con Audas, entiendo.
2: ¿Colo-Colo con la Copa Chile?
1: Sí.
2: ¿Y ahora?
1: Sí. Ahora, el lunes. Empieza el martes. Claro. Empieza este martes.
2: Martes y viernes.
1: Martes sí. Claro, martes y miércoles la fecha.
2: No, pero Colo-Colo con Audas, claro, juegan. Sí. Los dos en Nacional.
1: Perfecto.
2: Por locales, sí. Audita es local en el Nacional y Colo-Colo va a jugar de local en el Nacional.
0: Y juega la U y juega Católica. Y juega los demás equipos, Ñublense con.
2: En la próxima semana.
1: El único que el partido de vuelta se pospuso hasta un poquito más avanzado de lo de octubre, cerca de octubre, es lo de Cobreloa. Que no tengo bien claro qué, pero es Cobreloa el único que el partido de vuelta porque se aplazó un ratito.
0: Porque la mayor parte de los futbolistas de Cobreloa van a jugar esta Intercontinental en Madrid. Por eso que.
1: No juega con Wanderers. Cobreloa, dije.
0: Cobreloa con Wanderers. Pues ese partido se suspendió.
1: Ese es de Copa Chile.
0: Claro, ese se suspendió. Perfecto, ya, ese suspendió de las. Y porque va a jugar. Está fijado para 26 por ahí de septiembre ese partido que se corrió. Pero no de Copa Chile, del ascenso para poder darle la facilidad a Wanderers. Y además, el partido que.
1: Ya, uno, me confundiste, pero por Copa Chile estábamos hablando.
0: Yo estoy hablando del que se suspendió para que Wander viaje a.
1: Esa es de la Liga de Ascenso.
0: Ese partido muy importante, más allá de la Copa Chile.
2: Están ahí.
0: Porque es puntero y el colista.
1: No,
0: así que es un partido de.
1: O sea,
0: de
1: puntero aquellos, y segundo.
0: Y además porque va a tener. Cobreloa tiene técnico nuevo.
1: Don Mario Salas.
0: Don Mario Salas. Exactamente. El comandante Salas que va para allá.
2: Oye, ha dicho, y de las tres horas que. ¿Sí? ¿Me vas a escribir? Ya. De las tres horas ahí de exposición que hubo, ¿cuáles fueron los puntos que más te quedan o que más destacas de la charla esa? ¿Hubo posibilidad de ir y vuelta, no? De preguntar.
0: Sí, mira.
2: O sea, más una exposición, pero que después se transforma en charla, ¿no?
0: Sí, fue una reunión, digamos, que en el inicio habló Felipe Correa respecto al pregúntame.
1: No, es que está buena pregunta, que es obvia para desarrollarlo, pero ¿cuál fue el criterio de la elección de los que participaron? A los que invitaron. ¿Fue algo súper aleatorio?
0: Lo desconozco.
1: Lo desconozco. Porque sé que hay algunos periodistas y otra gente que quedó algo. No sé si sentía, pero como que esto de que apuntaron a algunos, sino a todos, en relación a qué, por qué, y generó un poquito de polémica, de discusión. Por lo menos, bueno, yo ayer en algún momento también me enfrasqué en una parecida, dentro de cada uno argumentando como corresponde. Yo también estaba.

0: invitado, no puede ir, pero en general quedó la sensación de que algunos sí y otros no. Entonces pensé que habían explicado y han dicho cuál era el criterio de por qué había pasado
1: eso. No tenía la menor idea, yo solo te puedo contar de que...
0: Estaba invitado.
1: No, es que a mí ni siquiera me di cuenta que me había llegado el correo. Ah. Y estando ya en retiro, estando en la parcela, ¿ya? Me escribe David Muñoz, el encargado de comunicaciones, el jefe de prensa, y me dice, te veo mañana. ¿Y en qué?
0: ¿En qué?
1: Claro. ¿En qué le digo? No, es que vamos a hacer una actividad, me dice, ¿a qué hora es? A las 9, ya, ok.
0: Perfecto.
1: Y después le escribí a Nacho, sí, que también parece que le llegó la invitación.
2: Sí.
0: ¿Me te ha llegado? Ya.
2: Sí, pero teníamos el compromiso del ministro.
0: Claro. Sí, no.
2: Del deporte.
1: Eso, no sabía
2: que... Me hubiera encantado, de verdad que sí.
1: Que había sido abierta.
0: A que a alguno no le llegó esa invitación y pareciera que generó cierta suspicacia o cierto reclamo.
2: A lo mejor por ahí puede ser que estaba dirigida a quienes cubren siempre la selección, a los editores de...
1: Bueno, estaba toda la gente.
2: Estoy inventando.
1: Sí, sí. No. Estaba toda la gente de Mega.
2: No tengo idea.
1: Claro, que obviamente estaba oficial. Rodrigo Sepúlveda, claro. Estaba Claudito Palma.
0: Estaba el Negrito.
1: Estaba el Negrito. Estaba Marcelo González, estaba la gente que habitualmente en... En Mega siempre...
2: Waldo Ponce todavía estaba con la polera de la marca de San Vicente, ¿no? ¿Ah? No, se fue el día anterior.
0: ¿Waldo Ponce? ¿Le metió?
2: Sí, Waldo Ponce fue uno de los sí, rostros pues, de la nueva auspiciador de la selección.
0: Claro.
2: ¿Eso te pedido el cambio a lo mejor el otro día?
0: Ahí está, te está facturando.
2: No, mal, este mal.
0: O sea, que
2: mal.
0: Se metió a las comunicaciones y explotó su imagen...
2: Sí, modelística.
0: ...marketingística y mediática, sí, y le quedó gustando. Le quedó gustando. Sí. El guaso ya no tiene nada, ¿no? ¿Y te debería haber venido hoy día?
2: Además.
0: ¿Qué le pasó a este
2: muchacho? A ver, escribámosle.
1: Bueno,
2: que se conecta en la carretera vía Lucy.
1: Bueno, pero habían 25, 30 personas invitadas. Y fue re interesante porque al principio se mostró todo lo que es las políticas que se está haciendo respecto al 2030. La idea es poder tener un equipo el 2030, 2034, ya, de 21 o 22 años. Bajar el promedio de edad, que sí, es a lo que apunta, sí, precisamente este sistema. Y después, respaldado por mucho software, donde están todos los futbolistas. Por ejemplo, me llamó la atención que está incluido, lo cuento como dato, y no está en la nómina, pero está incluido Arnaldo Castillo, que lo están siguiendo.
0: Sí.
1: El centro delantero de O'Higgins de Rancagua.
0: Le preguntamos a él qué opinaba, ¿eh? Si se veía la selección, justo lo entrevistamos. Y tipo, tiene una historia de vida también bien dura, de mucho sacrificio, etcétera, etcétera. Y se vino muy joven a
2: su relación
0: chileno.
2: ¿Cuál es su relación con Chile?
0: Que lleva muchos años viviendo. Él es chileno.
2: Tiene muchos años viviendo.
0: Él llegó a los 17 años en la Universidad de Concepción.
2: Mira,
0: entonces, toda su carrera deportiva
2: está hecha acá.
0: Ha sido acá, por lo tanto, ya adquirió la nacionalidad.
2: Como chilena. Nos falta un pepero.
0: Y aparte, con el juego aéreo que tiene. Ahora, claro, por edad.
1: Por edad.
2: ¿Qué edad tiene?
1: El 29. Se argumenta que lo sigue.
0: Pero para la proyección 2030. De lo que está,
2: pero para eliminatoria y todo eso.
0: Si fuera por
2: Copa América, punto.
0: Si fuera por
1: De hecho, en el diálogo dice, si eres hoy día, Charles Arangui está en la selección. Por ejemplo.
0: Claro, claro.
1: Si es hoy día. Pero se apunta al 2030 para poder tener un equipo joven y, bueno, mucho software... Yo te reitero, creo que se lo contaba fuera de micrófono. He visto muchas de estas presentaciones que nos invitan, vamos y después, lamentablemente, no, por el tema de cambio de directorio, mucha gente desaparece.
0: Podría desaparecer hasta mismo Felipe Correa.
1: Él
0: es un empleado, es un gerente de selecciones, pero elegido por Milad y el directorio actual. Entonces, perfectamente alguien que llegue, ojalá que no ocurra, pero bueno, cada uno evaluará y hará el balance que corresponda.
1: Bueno, después que intervino Felipe Correa, estuvo Nico Córdoba también, y después en un momento determinado ya fue conversación.
2: Claro.
1: No era solamente una exposición, sino fue retroalimentación y que se agradece.
0: Un conversatorio.
1: Lo más importante que se dijo ayer, de lo noticioso, sobre el final, le consulté a Felipe Correa respecto de cuándo comienzan las eliminatorias, el final del día. Y ya en marzo del próximo año no van a comenzar. Se habla de septiembre del...
0: Leí lo mismo.
1: Entonces, eso trae aparejado un tema que tiene que ver con la necesidad de tener técnico de inmediato, y no hay urgencia.
2: ¿En septiembre?
0: ¿No? Septiembre de 2027.
1: En un año más.
0: Claro. Y después, la Copa América es en julio del 2028.
1: Y que supuestamente en Ecuador...
2: Pero de todas maneras, yo creo que Chile tendría que...
0: Yo creo que la dirigencia que salga electa ahora en noviembre
2: va a elegir para marzo.
0: Me imagino que va a buscar el entrenador.
2: Claro.
0: Ya como definitivamente ponerse en las pilas.
2: Independiente de cuándo parta la eliminatoria.
0: Claro.
1: Y una de las cosas que se habla es que el entrenador que venga no puede, evidentemente, si es que sigue esta directiva y no la cambian.
0: Sin continuidad, digamos.
1: Claro, mantener todo lo que es la base de entrenamiento de las selecciones menores. El ideal, si es que no está Córdoba, que no lo descartan, ¿eh? No lo descartan, sí, como técnico
0: de la selección adulta,
1: es que sea ayudante técnico del nuevo entrenador para que sea el vaso comunicante entre las menores, ¿sí?, y el equipo adulto. Así es que eso en septiembre, y ojo, tú hablabas de la Copa América,
0: sí.
1: Le toca a Ecuador.
0: Ah, es en Ecuador.
1: Le toca a Ecuador.
0: Ah, sí.
1: Otra cosa es que se juegue en Ecuador.
0: Sí, puede dejar.
2: Porque... Y yo le preguntaban al muñeco, disculpa, haciendo el link, que la prensa veía en la mañana que ya era podría ser el momento de una primera Copa Internacional para el Ecuador, le preguntan al muñeco. Bueno, puede ser, hay que ir paso a paso.
0: Van a pelear esa localidad.
2: Van a pelear. ¿Por qué no podría ser en Ecuador?
0: Por la inestabilidad,
1: porque hay como 12 millones de dólares de diferencia que reciben la federación.
2: Bueno.
1: O sea, porque
2: si se hiciera en Estados Unidos.
1: Si se hace en Ecuador, son...
0: Por eso.
1: ¿Sí?
0: No, yo pensé que tenía que ver con esta...
1: El reparto de dinero es 3 o 4 veces superior a lo que entrega Estados Unidos respecto a lo que se percibiría haciéndolo en Ecuador. No es, mira, se habla de Estados Unidos está ofreciendo 16 millones de dólares a cada federación.
0: ¿Y por qué tanto interés?
2: ¿La de Estados Unidos? ¿Eh? Bueno, porque les resulta el negocio, deben duplicar, sí, triplicar seguramente.
0: Con que el negocio es muy bueno.
2: Claro,
0: porque
2: y ya lo han comprobado en un par de eventos, ¿no? Sí.
1: No un par. Hace largo rato.
0: Yo estoy de acuerdo con el Mundial fue. Olvídense, fue un exitazo, digamos. No tengo ninguna duda. Y todo lo que implica y todo lo que conlleva del turismo, de todo lo que.
2: Claro, Copa América
0: crecimiento.
1: Si le dices a Chile, a la Federación Chilena, que si se hace en Ecuador son 6 y se hace en Estados Unidos son 16. O sea,
0: como ha ocurrido en los últimos años con todo lo que implicaba algunos eventos deportivos. El dinero marca los mundiales seguidos en Qatar, sub-17, etcétera, etcétera, etcétera. Ahí vamos sumando. Digamos. Entonces, desde eso se puede discutir, vendrán los más puristas conservadores y decir, no, pues se pierde la esencia y lo que significa una Copa América, que tienen razón en algún punto. O sea,
1: hay un tema de seguridad también con Ecuador.
0: Ahí sí entonces involucra un poquito en ese cuento.
1: O sea, no es solamente un tema económico y hay un tema de seguridad.
2: No sé que si sea tan distinto lo que pasa acá, si se hiciera tan distinto lo que pasa en Argentina, tan distinto.
0: ¿Ecuador?
2: Sí.
0: Igual es más. En general sufren situaciones bastante más complejas. O sea, no digo que acá sea tranquilo, ni Perú, y uno empieza a sumar país Argentina, etcétera.
2: Copa América en Venezuela, te creo.
0: Pero sí. Pero independiente de eso,
2: se va a manejar por un tema económico.
0: Sí, que finalmente va a ser más económico que,
2: esa supuesta
0: inestabilidad. Claro.
1: Si es económico, va a ser en Estados Unidos el 2028. El punto para poder cerrar el tema de eliminatoria, ¿cuántos equipos van a clasificar? También le consulté a Felipe Correa. Me dice que va a depender, me lo dijo textual, va a depender si reeligen al actual presidente de...
0: Infantino.
1: De la FIFA, Infantino. Si se reelige al presidente de la FIFA actual, él tiene la idea de hacer 64 equipos el próximo Mundial y ahí estarían clasificando 9 equipos y medio.
0: Claro.
1: O sea, hay medio cupo que se estaría disputando en un
0: repechaje. El peor de los escenarios sería ese 6 y medio. Ya no bajaría de esos 48. O incluso podría alguno llegar y venir y decir, no, sabes que yo quiero como los viejos tiempos, clasifican 4 y medio.
1: Si es que Infantino no lo reeligen, la idea, especialmente los que tienen harto peso, que son los europeos, es mantener el número de equipos en el Mundial
0: 48.
1: En 48, perfecto. Y ahí Chile, o sea, ahí la Conmebol tendría 3 cupos y medio más, aparte de los 3 que están clasificados.
0: Claro, sí, perfecto. O
1: sea, son 6 cupos y medio.
0: Sí, son 6 cupos y medio, sí.
1: Sigue tal y cual.
0: Tal como la última versión, digamos.
1: La última versión. Entonces, hay varias cosas que están en duda, tiene que ver con la reelección de Infantino. Si se reelige Infantino, van a ser 9 cupos y medio, y de lo contrario, la ponencia es volver a lo que se estaba haciendo, porque ya Conmebol tendría 3 equipos clasificados, claro. Paraguay, Argentina y Uruguay.
0: ¿Se habló algo de Pellegrini?
1: Estas
0: cosas que es como una conversación más informal, más, o sea, más relajada, digamos, no una conferencia de prensa como dijiste tú. Entonces, se da el espacio como para que a lo mejor, desde ese punto de vista, se haya conversado qué pasa con Pellegrini.
1: Se habló con Pellegrini. Se habló del tema Pellegrini, no lo descartan en lo absoluto, dado además que si es que las eliminatorias recién van a partir en septiembre y Pellegrini tiene contrato vigente hasta junio del próximo año, con posibilidad de renovar, tiene una opción ahí de tener un poquito más de manejo, porque si las eliminatorias comenzaban en marzo, Pellegrini estaba out.
3: Sí, claro.
1: No, ninguna opción.
3: No.
1: Pero lo siguen teniendo en vista, pero yo tengo una impresión, Dante.
0: Esto ya es más de tu instinto.
1: Sí, que es un tema de protocolo, de no faltarle el respeto a Pellegrini, pero me da la impresión desde el lado de Pellegrini y del lado de la federación ya es un tema absolutamente zanjado.
0: De que no viene. Ya no considero la fe, porque en un momento a mí me sorprendió, bueno, lo hemos conversado otra oportunidad, de que Pellegrini como que abrió un espacio mucho más concreto que antes, que siempre decían, ah, bueno, la selección, que tienen que cambiar muchas cosas. Como que, un momento dijo, el orgullo y me gustaría terminar mi carrera siendo técnico de la selección chilena. Entonces, como que eso dio la impresión de que sí había un camino un poquito más pavimentado respecto a eso. Ahora,
1: hace un par de semanas lo cerró totalmente. Sí, No, eso no, nunca he conversado, nunca ha habido acercamiento, nunca nada.
0: No, pero más que eso, yo entendí que era, lo que había dicho era que no había, porque algunos establecían que había como una especie de precontrato que termina su vínculo con Betis y vendría, claro, no, eso lo aclaró que no existe. Ahora, que ha conversado con Felipe Correa, que hay mensajes permanentes para saber su situación. Ahora, el momento en que más lo quiere Chile, tiene el mejor arranque histórico del Betis, ganan su debut de la Champions League con el equipo que no estaba hace muchísimos años, le gana el Real Madrid, entonces pues claro,
1: ¿qué va a venir a hacer acá?
0: Hace difícil. Y después otros nombres no hay, pues Gustavo Alfaro también lo reconocieron que eso nunca existió, por lo menos Milad fue lo que dijo en algún momento
1: y lo dijimos acá, sí, que era todo un tema de negociación para poder cerrar ese contrato que subió muchísimo en Paraguay por parte de aquel técnico. Yo también tengo otra impresión, me da la impresión de que acomodé el lugar, pero acomodé el lugar para intentar que quede
0: Córdoba.
1: Acomodé el lugar.
2: Sí, de hecho nos quedó la sensación cuando estuvo Felipe acá sentado y le hicimos la entrevista, sin decirlo explícitamente, bueno, al menos a mí, no sé, me quedó la sensación de que esa es la idea, ¿no? Por cómo desarrolló la pregunta que le hicimos, cómo desarrolló su respuesta. Entonces, a mí me hace sentido, la verdad, no...
0: Lo que pasa es que él me encima que está el día a día, ve cómo se trabaja, la seriedad que existe, el conocimiento que tiene. Lo que pasa es que...
2: Y ya está generando una base en cuanto a nóminas, ¿cachai? Que uno más o menos se va haciendo la idea por dónde está yendo la mano, este tema de los invitados que podrían ser en algún minuto relevantes para la selección.
0: Igual, yo creo que el momento que ya esto se ordene un poquito, y me refiero más que la separación de la federación, que queda todavía varios meses para que eso se pueda hacer, es que la nueva dirigencia sí tome como cartas un poquito más concretas, digamos, entendiendo que no hay una urgencia por todos los eventos que son en el futuro, pero que, no sé, sea el que sea la mesa directiva, vaya dando señales más claras, y no sea solamente Felipe Correa como un empleado de la NFP, claro, el que tenga que darte luces de lo que está ocurriendo, porque uno ve que igual, independiente de todo, Ecuador, que viene haciendo las cosas extraordinarias y clasificando los últimos mundiales, ya tiene un nuevo entrenador, lo de Gustavo Alfaro que renovó, ni hablar de Lorenzo, que también sigue en su proceso en Colombia. Entonces, pareciera que todos están como los que trabajaron serio, los que les ha ido bien, siguen en esa sintonía, y los otros que Mano Menezes, por ejemplo, en Perú, que ya firmó hace un rato y también está buscando ya esta clasificación. Entonces, esas señales de orden y de mayor formalidad, a mí me parece que sí la federación, o en este caso la NFP, los nuevos directorios, las tiene que dar. Depende de quién sea.
1: Sí, yo estoy absolutamente de acuerdo. El tema son los tiempos.
0: Sí.
1: Y también el bolsillo. Porque más allá...
0: Hablo de un patrimonio positivo de más de 15 mil millones de pesos.
1: Es que,
0: eso dijo Milad, digamos.
1: Sí, pues se firma un contrato en un momento determinado con la televisión de 110, 120.
0: Y ahora es 25.
1: Y ahora es 20 y tanto. Sí. Entonces, los números son absolutamente distintos para poder llegar y decir, traigo un técnico que te...
0: Ahora, no está quebrada. Yo creo que quiso decir fue eso.
1: Pero sí, tiene estrechez económica en cuanto a liquidez y todo aquello. Pero tener un técnico que normalmente va a rondar entre 2.5 y 3 millones de dólares no es menor.
0: No es que menor. Es un poco lo que te cuesta un tipo que te dé ciertas garantías. Ninguna, nadie, pero que te dé un poquito de visión de trabajo y una cosa así. Sí, pero yo no me imagino otro, ¿no?
2: Oye, el tema de Eric Pulgar también fue
1: todo bien bauteado, ¿eh?
2: Sí, es que a mí me llama la atención y tengo mi opinión al respecto sobre ese caso, pero ¿cómo se desarrolló aquella pregunta? ¿Qué fue lo que hizo el Nico?
1: Más que pregunta, fue una conversación.
2: Porque me da la impresión, discúlpame, no sé si fue ayer mismo u otro día, cuando Milad dice que prácticamente lo de Pulgar es casi culpa de nosotros. Que la prensa lo trata mal, que los hinchas lo tratan mal y que por ahí podría ir el tema de que él no quiere estar acá porque allá es un jugador que está tranquilo, que es amado, y en fin, por decirte algo.
1: Yo no sé si... los jugadores tienen que tener la capacidad de abstraerse de la crítica de la gente, creo yo. Pero independiente de aquello, costó muchísimo juntarse con Pulgar.
2: Sí.
1: Y él como que, contando lo que ayer nos dijeron, y que en un momento determinado, evidentemente, después de tocar harto la puerta, se juntaron en Brasil. Viajó Nicolás Córdoba, viajó Felipe Correa, estuvo en Brasil, estuvieron conversando.
2: Sí.
1: Y fue una muy grata conversación, ¿ya? Donde se expusieron ambas partes de lo que estaba ocurriendo. Felipe Correa y Córdoba no revelaron el detalle de por qué no viene, ¿ya? Al menos ayer. Pero sí quedaron las puertas abiertas y pidió pensarlo, Eric Pulgar. Pidió pensar su nominación a la selección chilena, fundamentalmente en esta gira. Hace largo rato que no está.
2: Sí, 2 años.
1: Y 10 días después aproximadamente, contestó que no, que lo había pensado bien, y él en su zona de confort va a seguir. Lo que sí, no se descartó el futuro. ¿Ya? No voy nunca más y se cierra la puerta de la selección. No. Por lo menos en esta convocatoria no va a estar.
0: Lo que pasa es que Milad, cuando declara en este puzzle que sí hemos ido armando de un jugador que hoy día está totalmente vigente, que da lo mismo que tenga 31 o 32 años.
2: Para mí es el mejor jugador que tiene el fútbol chileno hoy día a nivel internacional, pero por paliza.
0: Sí, por eso te digo. Pero pasa que Milad el otro día dice, estaba como con un sincericidio total ese día, desde muchos puntos de vista, estaba como muy relajado, parece, y con tomas de lo que normalmente hace. Y dice que no venía por la molesta con el medio.
2: ¿Viste lo que te
0: con el medio? Sí, lo que tú dijiste. Por eso te digo que al final ese elemento, indefectiblemente, dentro de la ecuación y dentro del análisis, está, y da la impresión de que es así. O sea, da la impresión de que él en general está como... No es que esté molesto ni enojado. Yo creo que está sentido. Dice, voy a ir a la selección, todos estos partidos amistosos, con las críticas, con ta, ta, ta, ta, ta. Y eso, la verdad, que me incomoda. Y eso me ha tenido en el último tiempo lejano a lo que yo era venir a la selección. Y me parece que va por ahí.
1: Puede ser, porque él...
0: Porque esto de enfocarse solamente en Flamengo...
1: Mira, yo recuerdo el último partido, a lo mejor ustedes me pueden corregir. El último partido que recuerdo de Eric Pulgar, que fue un desastre.
0: En Colombia.
1: Ese fue.
0: ¿Ya? Que fue un desastre generalizado. Obviamente...
1: 4-0, ¿no?
0: 4-5-0 con un segundo tiempo que fue, compadre,
1: ese fue el último partido de Eric Pulgar, y la crítica se centró precisamente en Pulgar porque era el mejor jugador de la selección de ese minuto.
0: Sí.
1: Entonces seguramente él sintió esas críticas a la familia, qué sé yo, pero reitero lo que dije antes, o sea, los futbolistas tienen que tener, así como los que trabajamos en los medios de comunicación, el cuero chancho, porque uno está acostumbrado a recibir la crítica.
2: Sí. Y si no quiere estar, está bien, o sea, es parte de la decisión de cada cual, pero que no esté más, pues. Porque no voy a estar hoy día, pero sí cuando estemos bailando con la bonita, a lo mejor puedo venir, porque estamos ya, hay un proceso, hay un técnico que está definido, el equipo está encaminado, está armado.
1: Y ahí yo hago un matiz.
2: Pero es que,
1: porque hoy día no se está jugando nada.
2: Pero por eso te digo. Pero es que, bueno, entonces tampoco que venga Osorio, tampoco que venga Sadi, digamos los que están jugando afuera. Puede empezar lo mismo, ¿no? Porque podéis marcar un precedente, es decir, bueno, si Pulgar en algún minuto desechó estos partidos porque son corneta y no le suman nada y prefiere estar en el Flamengo. Bueno, yo también puedo decir algún día, sé que voy a jugar la final de la Copa no sé cuánto y voy a privilegiar eso porque venía a la selección. Entonces, ojo ahí hay un...
0: Aparte que cada jugador tiene el derecho a renunciar a la selección o no venir, efectivamente, sí, por la razón que sea. Es difícil hacerlo, cuidado. yo creo que lo que hace Pulgar no lo haría a cualquier otro. Ella asume las consecuencias de lo que tú estás diciendo, que es súper real. O sea, de un medio que ya le marca la distancia, en que en definitiva su historia con la selección, más allá de haber salido campeón de América, claro, termina siendo fría y distante. Son las cosas que ocurren cuando tú tomas una decisión fuerte como esta, pero bueno, ahí está lo que él pretende hacer y que yo lo lamento. Yo también creo un poco, yo opino como tú. O sea, más allá de la incomodidad, la dificultad y todo lo que ha implicado, la selección igual termina siendo un orgullo, termina siendo algo que en definitiva es trascendente para toda tu vida. Pero bueno, uno no se puede meter en el día a día de la familia, del contexto, de lo ingrato y todo lo que pueda haber ocurrido. Pero efectivamente yo creo que la historia de Pulgar con la selección en general está casi en un gran porcentaje ya fuera de toda posibilidad.
1: Hay jugadores históricos nuestros que dijeron no a la selección en un momento determinado. O sea, ojo con aquello. Iván en un momento determinado también dijo no a la selección.
0: Sí, pero fue una situación de que necesitaba...
1: Con todo el respeto...
0: Sí, pero es verdad.
1: Con todo el respeto que le tengo igual.
0: Fue una Copa América, ¿sí?, donde él dijo, ¿sabes qué? Estoy
1: reventado,
0: sí, y si voy, la verdad que va a generar a lo mejor en mi carrera y en el futuro para la selección, etcétera, etcétera, un problema. Pues fue algo muy puntual, no fue que estaba enojado con alguien, no fue que fue un capricho, o sea, es lo que yo tengo como información, capaz que estés diciendo otra cosa. Y después fue en esa última etapa de Olmos, ¿te acuerdas? De David Pizarro, de la poca seriedad de la selección.
1: Hay un momento que no quería venir, hay un momento que no quiso venir nadie.
0: Nadie, po. Nadie. Fue justo en esa etapa, no, antes del 2002, nadie, ¿no?
1: Sí, pero en 2001, 2000, por ahí. No quería venir nadie. O sea,
0: y el primero y el más serio de decirlo directamente fue David Pizarro, que siempre ha sido muy frontal en esas cosas. Sí, hay hechos y hay cosas que han ocurrido en el tiempo y en otras selecciones del mundo.
1: No es muy usual. Yo lo digo porque, claro, hoy día juega Flamengo. Sí. Instancia de Copa Libertadores.
0: Claro, se hubiera perdido todo esto.
1: ¿Ah?
0: No, hubiera podido estar.
1: Hubiese alcanzado a estar.
0: Sí, hubiera alcanzado.
1: Pero además significa ir 18, porque son 18 días al final del día, salir de la concentración. Bueno, tiene su atenuante. Sí.
0: Ahora sí lo tiene. ¿Ah? Ahora, en otras oportunidades podría haber...
1: El año pasado también. No. El año pasado... Sí,
0: para la final de la
1: Libertadores. Es un tema complejo. Sí. No es fácil definir.
2: Son argumentos no menores.
1: Sí, pero es parte de la
0: análisis. Pero que sean claros. Si eso es lo que yo de todo lo que hemos que desprendemos un poco de esto. Mira, ¿sabes qué? En realidad no voy, porque de verdad, créanme que prefiero salir campeón de nuevo con Flamengo, etcétera, etcétera, etcétera. Pero dio la impresión incluso en sus redes sociales, cuando él habla, él dice, ¿para qué se preocupa más de si yo estoy o no estoy? Démosle tiempo a los nuevos chicos, que ellos merecen esta trascendencia, qué sé yo. Yo creo que ahí dejó entrever que hay una distancia y un problema con, en general, el medio.
2: Es así. Saludemos a la gente que está en 18ada. Hola, muchachos de Texas.
1: Y nosotros no tenemos ni una empanadita.
2: Ayer fue acá, Ayer fue. Yo lo desarrollé.
0: ¡Tuti!
2: ¿En serio? Usted no ve los mensajes que
0: van. Pero pues que David.
2: Tanto invitado. Ayer tuvimos.
1: A ver.
2: Mote con huesillo ya. Y empanadas.
0: Pues,
2: tuvimos las mejores empanadas de Santiago que han sido recién premiados con el primer lugar. Duraron menos que un pollo pa' 15.
0: Me imagino. El pollo pa' 15.
2: Pa 15. Y el mote con huesillo rico, así que hicimos una previa que en futuro lo teníamos planificado hace rato. Sí.
1: Está bien.
2: Y les mandé ahí un mensaje a los que querían sumarse. Antes que se me olvide. Sí, el 4 de septiembre, yo me acuerdo que vi el mail de la invitación y quiero agradecerle también a la comunicación en NFP, pero se generó justo en los últimos días la visita del ministro del Deporte, con el cual, por supuesto, teníamos que estar, porque fue una muy buena charla también. Hablamos de muchos temas al respecto, sobre todo, fíjate, yo le preguntaba antes, Davicho, por si no tuve una oportunidad de escuchar, sobre... las cifras alarmantes que son de la obesidad que tiene Chile.
0: Excelente.
2: Y de sedentarismo. Entonces es uno de los puntos urgentes. Y me miré como acusado, porque él empezó a hablar de eso y yo lo miré así y me dijo, mira, yo como soy abogado, me dijo, estás poniendo cara de culpable. Totalmente, estoy dentro de ese porcentaje. Le dije, no hago nada. Bueno, el tema es que es uno de los temas más, valga la redundancia, más directo y urgente que tiene su como ministerio país, claro, como país. El tema social, por cierto, todo. Hablamos
0: del
2: tema
0: cultural.
2: Cultural. Sí. Hablamos del tema de los conciertos, viste, que se generó ese tema con... La flor me retó, me dijo, no sé, dice TBS. Es lo mismo, da lo mismo. ¿Cómo es? ¿TBS?
0: No sé.
2: No, TBS, ¿cómo se dice en
0: TBS?
2: TBS.
0: TBS.
2: TBS es lo mismo.
0: Va, BTS.
2: Ah, yo
0: BTS.
2: Soy disléxico.
0: BTS.
2: Y me dice el ministro, eso no es rock, pues. Un ministro muy rockero. Sí, no, sí, y ahí la tira como talla. Así que gracias a los. Me ha encantado estar ahí contigo acompañándote, David Schloyer. Hola, muchachos, desde Texas.
0: Copa.
2: Toma. Qué buen programa el de ayer. Lo vi diferido. Nostalgia al no poder disfrutar esos platillos típicos. Disfruten estas fechas, fiestas, valoremos. ¡Viva Chile, mierda! Dice. Buenas tardes, buenos días. Desde. No, qué programa internacional.
0: ¿Dónde?
2: Desde California ahora. Oh. Ya el calor de a poco se aleja. Saludos al panel. Contando los días para volver a Chile, dice.
0: Está lindo.
2: Y unas. No, aquí te morí. Saludos desde Vietnam.
0: No.
2: Escuchando.
0: Qué grave.
2: ¿Qué hora es en Vietnam? Nico Plaza, por favor. Bueno, el anterior amigo que está en California se llama Andrés. El anterior, Rodrigo Nova. Nico Plaza, dime, ¿qué hora es en Vietnam? Y dice, aquí la parrilla se prende. ¿Llueva, truene o relampaguee?
0: Como tiene que ser, viejo.
2: En Vietnam.
1: Puedes dar la hora, ¿no? Porque dicen que estamos grabados.
2: Son las 4 de la tarde. 4 y cuarto de la tarde.
0: 12:38.
2: Gonzalo Cariz. No, estaba en Vigolandia. Hola, muchachos. Ahí va una payita, dice.
0: A ver.
2: Déjale
0: no
2: adelante.
0: Caigas en la trampeli. Mientras tanto, te tengo que decir que Waldo Ponce acaba de mandar audios internos, porque le puse en el chat. Waldo, que se recontra confundió.
2: Mira.
0: Tenía que venir, pero por distintas razones, como el día feriado mañana, como que lo desprogramó. Y no lo voy a poner al aire el audio para no exponerlo demasiado a mi querido. Bueno,
2: sí, aprovechando que tenemos acá.
1: Dice que va al Sogras.
0: No. Así que Sogras, que, mira, porque se va a Miami. Claro,
1: así que tiene que traer algo de en compensación.
2: Tal cual. No, yo creo que se descuenta y se reparte.
0: Se descuenta y se reparte.
2: Se descuenta y se reparte. Sí. Esa va a ser una que vamos a poner acá.
0: Sí, vamos a poner una regla.
2: Vamos a poner una regla.
0: Una regla.
2: Se descuenta y se reparte.
0: Si es por confusión. Sí. Porque si es por permiso, porque no puede, como el pajarito que se auto da permiso. Sí,
2: los jueves.
0: No, no voy jueves. No, mucha gente, así que ¿para qué?
2: ¿Para qué? Claro. Ya dicen, me levanto, levanto la copa, así como están viendo, estoy mejor brindamos juntos. Ah, no, bien. Con mi mano levanto mi copa para brindar así como también lo haces tú. Mejor brindemos juntos por Futuro Fútbol Club.
0: ¡Ah! Oh.
2: Oh, buena.
0: Por Futuro Fútbol Club, ahí sí. Ahí puse con la. Tengo solamente el arranque.
2: Ay. Cachaste otro. Saludos desde Nepal.
0: Yo creo que no estaba agarrando para el huevo.
2: No. PR.
0: Nos hackearon, algún secaron.
2: De Nepal.
0: Creo un ley de Nueva York.
2: Nepal. Vietnam.
0: California.
2: Texas, California. No, te pasa.
0: No,
2: una patita dice acá, a ver.
3: Grita la defensa, vibra, ruge la emoción.
0: Ah, bien. Esta es la revisión previa.
2: No, porque yo caí.
0: Hay que tirar la de uno, ¿sí? Nomás, cobarde.
2: Vamos.
0: Cagó.
2: Vamos, dale, no voy a ver nada. Grita la grada con fuerza y con fe. El CP vibra, ruge la emoción en un acorde a puro rock que mueve el Fútbol Club del Corazón.
0: ¡Vamos! En la próxima vez que leela nomás.
2: Sí, ya, sí, no, sí, no, voy, no, trampa, no voy a hacer ningún filtro.
0: Exacto.
2: Alejandro Araya, buena, Dante, te manda muchos cariños.
0: Abrazo también.
2: Dice Fabián Martínez, felices fiestas patrias a todos los FC Lovers desde Maitencillo.
0: ¡Opa!
2: ¡Qué rico!
1: El caco está ahí.
0: La pesca.
1: El caco siempre está ahí.
2: Rodrigo Sepúlveda, están más grabados. Cándela, ¿viste? Están más grabados que los programas de Año Nuevo, dice.
0: ¡Qué feo!
2: Oh. Elimínamelo al tiro este del chat.
0: No.
2: Son las
1: 12:40.
0: Acabamos de retar a Waldo Ponce al aire, que se lo olvidó venir, así. Mira, que con eso les digo todo.
2: Voy a mostrar acá el reloj.
0: Sí.
1: 12:40, no.
0: 12:40. Ahí está.
2: Del día martes 2 de julio. De...
0: El programa que menos graba de la historia de la televisión.
2: Después se quejan que Córdoba no habla. Escuché ayer a varios que lo invitaron y no fueron. Buenos para hablar cuando deben estar frente a frente, preguntar, no van, linda que le hicieron. Estuvimos presentes con nuestro David Yersun y bueno, yo ya también me excusé porque tenía una entrevista no menor acá con el ministro del deporte. ¿Quién más? La gran David Pizarro, dicen, por la renuncia.
0: Por la renuncia, sí.
2: ¿Quién más? 22:37 p.m. don Nachito, me dice Nicolás, en Vietnam.
0: ¿Cuánto?
2: 22:37. Estaba parrilla. Pero mañana ya no es feriado.
0: 10 horas más.
2: Allá no es feriado mañana.
0: No.
2: Se le pone parrillón y mañana tiene que ir
1: a Nepal.
2: Tiene que ir en Nepal, que nos digan la hora en Nepal, por favor.
0: Y tiene señal.
2: Saludos desde las bodegas de Curiform, Mauricio René Wilson Eduardo. René Wilson Eduardo. Mira, ¿qué me dices? Mauricio René Wilson Eduardo. ¿Tiene cuatro nombres?
0: No, impresionante.
2: A no ser que Eduardo sea apellido.
0: A no ser que haya un...
2: Mauricio René Wilson Eduardo, ¿no suena feo?
0: No, por eso te digo, a lo mejor tiene ahí también no. Una cita.
1: No es de Lomas, no es de Lomas.
2: Acá está el maestro, debe ser el mismo que me escribió ayer en el ¿Qué tal, mijo? Que le ha mandado un saludo.
0: Ah, que me dijiste.
2: Saludo desde la torre de al lado, muchachos, ja, ja, ja.
0: Prepárate, dile que prepárate.
2: Lo que pasa es que contexto música. Para los que no saben, hoy día es la fiesta, gran fiesta de Fiestas Patrias y del 21 de septiembre, que es el Día del Trabajador Radial. Exacto. Que es el lunes. Entonces se junta todo en una gran fiesta y bueno, los vecinos ahí escuchan.
0: Encarpado, bandas musicales, otro nivel.
2: Otro level. Y claro,
0: si hay alcohol, me quedo,
2: se van a escuchar, ahí. Se van a escuchar bandas y él dice que él la disfruta, ¿no?
0: Estaba invitado.
2: ¿No estaba invitado?
0: Dice Marcelito, no estaba invitado. Hay que inscribirse. Hay que
2: inscribir yo.
0: Estás loco, llego igual.
2: Digo, yo estoy igual, voy a entrar igual. No estoy inscrito.
0: Me metí en fiesta.
2: Claro, que me estaba a fiesta. Uf.
1: O sea, me quitaron el estacionamiento y no vamos a poder ingresar.
0: Para que te des cuenta. Ya, oye.
2: Saludos desde la torre del lado. Bueno, ese es mi amigo. En Texas son las 10:39 AM, por ejemplo. Saludos de Maipú. Brindo por la flor de Guindo, brindo por la flor del Peral y brindo por Futuro Fútbol Club, que no dejo de escuchar.
0: ¡Eso! Que no dejo de escuchar.
2: Ya. Cacha. Saludos de Toronto, Canadá.
0: También.
2: Ahora nosotros es otro nivel.
1: No, mira, para allá vamos.
0: Eso, para allá vamos. La selección seguro ahí.
2: Ah, mira. Luis te mandó saludos, Milton. Está escuchando el programa.
0: Milton
1: Mías. El hombre de Miami.
2: El hombre de Miami.
1: Olivos.
2: ¿De
1: Miami? Este es el Milton Olivos. Oh,
2: qué lindo. ¿Qué auto te puso este año?
1: No, me puso una Suburban.
2: Oh, no, esa. De la de los magníficos.
1: No, no.
2: De los magníficos.
1: No, hasta el otro, otro nivel. Otro nivel.
2: Bueno, hagamos la pausa. Porque ayer me... ¿Quieres volver a sentir la magia de manejar? 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
2: 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Una misma pregunta, que se ve solo una estrellita en mi polera que es... Mira, es de...
0: El salmón Andrés Calamaro. Ahí la está...
2: Como todos los días traigo alguna polerita. Esta no es nueva, sí, ¿eh? Esta ya tiene su año. Pero...
0: Sí, esta ya la hemos visto.
2: Es de las queridas.
0: Es un clásico.
2: Pausa y vamos a actualizar un poco la tabla de posiciones. De...
0: Ya sé cuándo es el partido.
2: Sí, tenemos la fecha. Ayer se jugaron los minutos restantes entre Coquimbo y Huachipato en la Cisterna. Se jugaron 26 minutos. Había sido suspendido los 22 más o menos, ¿no? O 20
0: sí.
2: Del segundo tiempo allá en Coquimbo. Se estaba jugando ese partido. 1-0 termina ganando Huachipato el encuentro. Así que vamos a dar la tabla, los resultados, en fin, para que nos vayamos poniendo el día, a pesar de que queda un partido todavía pendiente para que queden todos igualados en 26 partidos.
0: No, pues 23.
2: No, no, claro. 23. El de ascenso está por ahí ya.
0: ¡Qué arde!
2: Oye, ¿cómo está el tema ese del ascenso?
1: Lo voy a contar a la vuelta.
2: Eso, porque está...
0: Está bueno.
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5: 23 grados.
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9: Se han jugado 23 partidos, la mayoría de los equipos, excepto dos. Dante, ese partido que está pendiente es el pendiente, digo, el de la Universidad de Concepción con Huachipato.
10: Viernes 3
9: de octubre. Viernes 3 de octubre. Y ahí vamos a quedar todos con 23 partidos jugados. A ver, porque el torneo vuelve el primer fin de semana de octubre, ¿no?
10: Sí. La segunda. Viernes 2 de octubre, perdón.
9: Viernes 2 de octubre. La tabla queda de la siguiente manera. Colo Colo tiene 54 puntos, Católica 42, al igual que la Universidad de Chile. Después Everton, 36 puntos con Palestino. Deportes... dice Deportes... perdón. Deportes Limache. Está con 33 puntos. Ñublense, 32. Concepción... de Nano Díaz, 31 puntos.
10: Qué grande Nanito.
9: Grande Nanito.
10: Qué grande Nanito.
9: Deportes La Serena con 30 puntos. Coquimbo con 29. Audax 28. Huachipato 28. Salió un poquito ahí a respirar el Huachipato con esos 3 puntos, Davicho. O'Higgins tiene 27. Cobresal 24, que se aleja de a poquito de la zona de descenso directo. La U de Conce con 22. Y La Calera con 17. ¿Qué es lo que está pasando en el ascenso con esta... para variar, en el ascenso nunca siempre pasa algo, como decía Cristian Ávila.
11: Recordemos que había una denuncia del director de la NFP en contra de San Marcos de Arica y eso se desactivó.
10: Ya.
11: Está ok Arica, aparte hay un tema de plazo también por la denuncia, pero lo denunció la federación, la ANFP lo denunció a San Marcos de Arica y afortunadamente para la gente de Arica, por un tema que los escritoriazos a nadie le gusta. De hecho está en zona de clasificación San Marcos de Arica, Liguilla. Así que eso se desactivó. Como aquello se desactivó, uh-huh. Y hay 3 equipos que están al fondo de la tabla de ubicaciones, Ranger, que está complicado, más allá de
10: esa rachita que tuvo.
11: Claro, cuatro, y después perdió el otro día con Iquique en casa. Y el otro equipo es Curicó.
10: San Carlos, o sea, es Santa Cruz.
11: Y Santa Cruz. Son esos 3 equipos que hicieron una denuncia contra Deportes Puerto Montt, porque en Puerto Montt cometieron un error en que no pagaron un impuesto único de la liquidación de sueldos de un trabajador. De un trabajador. Estamos hablando de poco monto, estamos hablando de 170 lucas aproximadamente. Y en enero de este año...
10: Las necesito iguales.
11: Y en enero de este año se hizo una auditoría en Deportes Puerto Montt, todo esto reporteado con la gente de Puerto Montt, en que detectaron que había una diferencia en el pago de impuesto único y lo rectificaron y lo arreglaron. Entonces se enteró de esto, estos 3 equipos que estamos hablando, para poder dar manotazo a abogado porque están con problemas.
10: Muy manotazo a abogado, demasiado.
11: Se enteraron de esto y lo que están buscando es decir, porque los clubes tienen que hacer un balance anual, tienen que hacer una memoria anual.
10: Ya.
11: Entonces, lo que, porque por el lado reglamentario no se pueden tomar, porque la norma que regula todo este tema de temas administrativos, tributarios, de imposiciones, pone como requisito que los equipos antes del día 15 a las 12 del día tienen que informar a la unidad de control financiero el pago de los sueldos e imposiciones. Y hasta el 20 de cada mes tienen que informar el pago del IVA de la liquidación factura del aporte que hace todos los meses la televisión vía NFP.
10: Perfecto.
11: Y eso está reglamentado. Y si tú cometes un error en estos ítems que yo te estoy mencionando, la primera vez pierdes 3 puntos, la segunda vez pierdes 6 puntos, la tercera vez 9 puntos y la cuarta vez es desafiliación. No. Eso está en la norma. Pero el impuesto único no está en ninguna norma. ¿Me entiendes? No
10: está,
11: regulado. El impuesto único, la retención de segunda categoría, que también se paga en el IVA. Uno habla de formulario 29, pero lo que se cautela o el espíritu de ese artículo es el IVA o el débito fiscal de la liquidación factura. Bueno, entonces como la gente de Santa Cruz, la gente de Curicó, la gente de Rangers sabe que por ese lado no es, ¿ya? Están diciendo que al 31 de diciembre... en el balance, en la memoria...
4: ¿De este año, que el balance que viene, la memoria que viene?
11: El balance del 31 de diciembre del 2025.
4: Ya.
11: Puerto Montt no dejó establecido es que estaba debiendo ese impuesto único. Entonces, hablan, o la acusación es de falsear un balance. Entonces, es medio...
4: Ciento y tantas lucas que...
11: Claro, entonces... Yo creo que ese
4: es rebuscado,
11: buscar cualquier cosa para tratar de salvarse. Sí,
4: demasiado.
11: Y yo creo que esto va...
6: ¿Tu olfato al respecto qué va a pasar?
11: Mi olfato es que como no está normado...
6: Claro.
11: O sea, no está normado, o sea, está, yo conversaba con alguien cercano ahí al tribunal de penalidad y me decía, mira, te lo doy por escrito que el próximo año, en el artículo 92, no solamente van a cautelar el pago del IVA, sino que además van a incluir la retención de segunda categoría y el impuesto único de la liquidación de factura porque no está normado.
4: Igual ahí tiene que siempre existir un espíritu y un matiz, ¿no? Porque hay una irregularidad que tiene que ver con mala administración, cuando tú lo haces con varios jugadores, con varios funcionarios, ¿verdad?
11: Y un monto importante.
4: Y que hace rato viene mostrando
11: caso de San Marcos de Arica, uno abría los ojos porque lo acusaban de que tenían un patrimonio de 800 millones negativos y después habían aparecido con uno de 3.000 millones negativos.
4: Por eso son
11: cifras importantes que merecen ser revisadas.
4: Exactamente.
11: Pero por un impuesto único que se percató el equipo por una auditoría interna.
4: No es la finalidad de la unidad de impuestos de financiera, no me vengan con cosas.
11: El tema es, hay que reportearlo. Yo lo reporté, hice las consultas en el tribunal y me dijeron que es muy improbable que pueda pasar algo porque efectivamente el error es una cosa muy, muy, muy pequeña.
4: Pero está lindo ese torneo.
6: Va a tener que seguir remando la Rangers entonces.
4: Sí, pero venía muy bien si ese problema se cayó ahora con Deportes Iquique.
6: Bueno, nos vamos guiando. En el programa más internacional que hemos tenido hoy día.
11: Sí, a ver, ¿de dónde?
6: Hola amigos, soy Juan Carlos Hidalgo Vergara. Saludos a todos. Felices fiestas patrias, en especial a Dante,
4: el
6: central más grande que ha tenido este país. Jajaja. Juan Hidalgo, desde Madison, Wisconsin.
4: No,
11: Wisconsin.
6: Es el que se toma después.
4: Ese, por eso, se acordó de mí.
6: Oye, la embarró, ¿no?
4: Qué grande, Nepal, Wisconsin,
6: Vietnam,
4: California,
6: Texas.
4: No.
6: Canadá.
4: Canadá. No, estamos, pero el mejor momento.
6: Bueno, es que está nuestro...
4: Nuestro totamundo.
11: Empezamos.
4: Sí. No, pero tiene un poco que ver con eso.
6: Yo creo que tiene que ver con eso.
4: Creo que cada uno de esos personajes en algún momento tuvo una relación con el señor.
6: Sí. Algún manotazo.
4: La cosa por su nombre.
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9: 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Está lindo ese para ver el fútbol.
4: Está muy bueno.
9: Está muy bueno el partido.
4: Lindo.
9: Bueno, que tengan una feliz fiesta patria, Dante querido.
4: Igualmente,
9: mi
4: Nachito.
9: Davicho.
11: Viene pronto la fonda Futuro Fútbol Club, ¿no?
4: Sí.
11: Hay que hacerlo.
4: La vamos a armar.
11: Chao, que bien. Tiene cero fe. Chao, chao.
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17: La víspera. Hola a todas y todos, esto es la última edición de Con la ayuda de mis amigos para esta semana de fiestas patrios o patrias. Jueves 17 de septiembre del 2026. Tendría que ser cuando se firmó el acta de independencia, que fue el 12 de febrero, pero por acomodar la cuestión en la primera junta de gobierno, dijeron no, hagámoslo para un año anterior, en septiembre podría ser que comience la primavera, así todo resulta más bonito. Ya, pues fantástico, lo firmaron en Concepción, la mandaron a Talca y la proclamaron después y empezó la guerra contra el Imperio Español. Nosotros no tenemos ninguna guerra, solo un deseo de paz y tranquilidad para compartir con todos. La vieja consigna de si vas a tomar, no conduzcas, y si vas a conducir, no tomes. Siempre hay un buen amigo y que se abstemio, por ejemplo, o se abstiene de buena voluntad, entonces ahí sí. Si no, un viejo querido techito amarillo, un taxi. Bueno, con saludos a todos, les cuento que la temperatura va a estar buena probablemente el sábado o de sábado a domingo, no sé, vienen en reo, pero va a haber una lluvia débil. Pero el asunto que tenemos muy buenas temperaturas y agradables en casi todo el país, a excepción de la zona austral, que ahí va a llover. Y con este calorcito estamos comenzando ya con el equipo completo al servicio de usted. Está Claudio Barraza, el gatito, a cargo de la pauta musical. Marcelo Arredondo, claro, él está en la operación técnica y toda la salida al aire del programa. Y el gran Camilo Cárcamo, que está en la producción general y ayudándome como siempre me ha ayudado toda su vida. Así que muchas gracias. Comenzamos esta edición de Con la ayuda de mis amigos y este temazo. Gran Funk, We Are an American Band.

0: Oye, el medio cagüín que se ha armado por las declaraciones o no declaraciones de Sheridan. El asunto es Sheridan, ¿verdad? ¿Sí se pronuncia?
1: Sheridan.
0: Ya, perdón. Entonces, gracias por la corrección. De Sheridan, eso es. Pero el que más duro ha sido es Roger Waters.

0: cierta forma y muy caballerosamente a Israel de un pueblo genocida. Pero lo hizo correcto, sin malas palabras ni nada. Entonces ahí parece que saltaron muchos managers y dueños de estadios de capitales judíos, como es habitual en Estados Unidos, y dijeron: fuera este caballero. Y Chiron no dijo ni pío y siguió, pero le hicieron un paralelo, su propio grupo, y dijo que dijeron donde que la cuestión era muy evasiva de todas maneras, que toda persona tiene esta dualidad, puede ser artista, pero también expresar lo que siente sin hablar de política, ¿no?, sino que de derechos humanos en cierta forma. Y se enojaron con este perico, y ¿qué es lo que hicieron? Lo dejaron solo. Lo denunciaron por evasivo en cierta forma y se retiraron. Hicieron esta declaración los músicos que acompañaban a Ed Sheeran. El asunto es que ha tenido varios problemas para formar otro grupo y continuar con la gira, que en el fondo los que provocaron esto fueron manager, representante y los dueños de los estadios, y todos curiosamente de orígenes judíos. Entonces ahí está el problema. Él contestó, prácticamente se evadió el problema, que no se metía en política, etcétera, etcétera, y le llegó este raspacacho que te contaba de Roger Water. Si echan una mirada, acuérdate, a nuestra página web, siempre en futuro lo mejor del rock, pero no por eso somos ajenos a la contingencia. Ya, para eso tus llamados telefónicos nos permiten combinar la producción musical. Así que cuéntame qué canción pediste al WhatsApp más 56 99 320 24 75. Dime desde dónde estás llamando y cómo te dicen.
1: Hola, hola, Pirincho. Aquí Alexander, desde la hermosa comuna de Quilicura. Un saludo a todos los rocafílicos de corazón, así. Y nada, pues, buenas fiestas patrias. Igual recordar que septiembre es el mes para evitar que el suicidio del hombre, ¿cachai? O sea, igual es un tema delicado. Hay hombres fuertes, pero aunque lo demostremos, igual de repente podemos estar rotos por dentro. Así que nada, pues fuerza, fuerza. No están solos, siempre están los futuros. Pelincho, un gran saludo a ti y a todo el equipo. Y, por favor, a todo el limón de Megadeth.
0: Gracias por tus buenos deseos, Alexander de Quilicura. Vamos con Megadeth, y esto es A Tout Le Monde.

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En el próximo bloque te digo los especiales del fin de semana mientras escuchamos en futuro a Nirvana con Smell Like Teen Spirit.

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2: 25 grados.
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5: Listo para iniciar el segundo bloque en este día. No he dicho qué día es, ¿eh? Es jueves. Jueves 17 de septiembre del 2026. ¿Y saben quién está de cumpleaños? Una chica que toca, pero de maravilla, la guitarra, la Claire Canifru. Así que es, lo más probable es que no esté escuchando, pero si ustedes son amigas o amigos de la Claire, le dan los saludos cumpleañeros a Claire Canifru, que está de cumple hoy día. Esto es En Futuro, Bon Jovi.

Hoy es jueves, por lo tanto correspondería escuchar el show del Dr. Rock and Roll, pero no va esta noche porque vamos a tirar toda la carne a la parrilla para que tengamos unos buenos rock dog. No sé cómo decirlo, o chori rock, pero choripán, digo yo. Ok, ya, pero el sábado, eso sí que dentro de los especiales va el Club del Vinilo con la conducción de Reiniero Guerrero y Juan Carlos Araneda, el Lobito Araneda, ok. Y ahora vamos con rock tirolés, ¿sí? Esa onda con Focus, el antiguo Holanda, actual Países Bajos. Esto es Hocus Pocus.

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El baterista original del grupo Genesis, o Genesis como tú prefieras, los rumores le llegaron que parecía que él era el elegido para reemplazar a este baterista. Pero finalmente, todo esto antes de que llegara Phil Collins a hacer sonar los tambores. Esto es una confesión que hizo en una nota, en una entrevista, no sé exactamente en qué medio, pero no tenía idea que estuvo a punto de ser miembro de Genesis en su segunda etapa. Interesante, me parece. Bueno, Roger Taylor de todas maneras lo demostró después en toda su carrera con Queen. Yapo. Vamos con Aerosmith en futuro. Esto es Dream On.

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1: 2 minutos para las 2.
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17: Llegamos ya al tercer bloque con cambio en el equipo. Sale Marcelo Arredondo, entra Lucianito a la operación técnica. Oye, por si acaso, el sábado no va a haber carretera al infierno. Va a ir toda la carne a la parrilla por la noche. Y buen rock and roll todo el día. Además de eso, quería contarte que hoy conmemoramos la partida de Laudir de Oliveira. Sí, el percusionista del grupo Chicago. Originario de Brasil, era Brasil, y tuve el placer de conversar con él y repasar toda la historia de Chicago. En memoria de los Tigres de Oliveira, nuestro pequeño tributo, y que descanse en paz donde quiera que esté. Eso es. De acuerdo con la temperatura de hoy, al menos en la región metropolitana, Janis Joplin, Summertime.

Y ahora, harta atención. Mañana viernes, o sea, el fin de semana, vamos a tener tres planetas rock al mediodía, siempre con la conducción de Lucho Muñoz. Mañana viernes, que nunca lo podemos recordar. Se cumplen ya N años de su fallecimiento, el gran Jimi Hendrix. Y para eso lo vamos a conmemorar en futuro en el Planeta Rock de mañana viernes a partir desde las 12 horas. Eso es, claro, como siempre. Es un especial de Planeta Rock con Jimi Hendrix y toda su actuación en el Festival de Woodstock. Eso con respecto a mañana. Y ahora, tu pedido. Sí, por WhatsApp más 56 99 320 24 75.

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A propósito de Black Sabbath y de... Bueno, la cosa es que hizo unas confesiones bien... yo diría que tristes, el Anthony Iommi, el guitarrista de Black Sabbath. Él dijo que estaba muy preocupado por la salud de Ozzy. Y cuando lo llamó Bill Ward, dijo que podíamos juntarnos y hacer un nuevo álbum con Ozzy. Así levantamos el ánimo, la salud y todo. Él se opuso. Tenía miedo, dijo, a que se nos muriera en el estudio de grabación. Como también tenía serias dudas con respecto a ese gran concierto de despedida que se hizo en Birmingham. Y bueno, finalmente tenía razón, o sea, Tony Iommi. Pero alcanzó a hacer ese concierto y ahí sí que estuvo los Black Sabbath originales. Y pocos días después fallece el abuelo Ozzy Osbourne. Declaraciones tristes que hace Tony Iommi, guitarrista de Black Sabbath. Oye, te recuerdo que el domingo sí va de 5 a 6 de la tarde, Cristóbal Orellana con Nueva Escena Futuro. De 5 a 6, como todos los domingos, Nueva Escena Futuro con Cristóbal Orellana de 5 a 6 de la tarde. Y ahora con Bush escuchamos Glycerin.

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2: 26 grados.
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13: Oye, en estos tiempos en que se está empezando a hablar del country rock, el padre del country rock murió un día como hoy, hace un montón de años. Se llamaba Hank Williams y para muchos, reitero, es considerado el padre o el gran abuelo del country rock, porque había otro cantante de ese género, pero era un cantante testimonial, que era Woody Guthrie, pero él no, era típicamente country y ahora está entrando muy fuerte y justo hoy día es el día de la música country. Sí, pues. Recordamos entonces hoy a la partida de Hank Williams, para muchos, y estoy de acuerdo, el padre del country rock. Último bloque, Nadie se enoja, día 17 de septiembre. Escuchamos ahora The Offspring, Come Out and Play.

hablemos de los especiales del Planeta Rock que tenemos preparados en futuro para este fin de semana de fiestas patrias. Y por lo tanto, bien a lo nuestro. Vamos a dedicarlo al rock nacional, siempre con la conducción de Lucho Muñoz y al mediodía. El sábado, ya te dije que ayer teníamos un Planeta Rock especial dedicado a la memoria de Jimi Hendrix. Pero el sábado, rock chileno solamente. Los Tres, Los Bunkers, Tumulto seguramente, rock chileno, ¿ya? Y el domingo, rock chileno segunda parte. Los Jaivas, Congreso y otros también. Solamente rock chileno, obviamente en los especiales de sábado y domingo al mediodía de Planeta Rock con la querida, especial y genial conducción de mi hermano Lucho Muñoz. Y ahora, bien chileno, bien folclórico, Metallica en futuro.

Con una ayudita de mis amigos, aprovechen de pedir sus cosas para el lunes ya, que volvemos a completa normalidad. No más tiqui-tiqui-tiqui ni marchas militares. Así que háganlo a través del más 56-99-320-2475. Para el lunes ya, adelanta tu pedido. Así esperamos. Estos son los chicos de Royal Blood en futuro con Figure It Out.

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Chiverichi, nos vamos. Pero yo me voy nomás, pues tú sigue en la sintonía que ya viene Raniero Guerrero conduciendo, por supuesto, me olvidé el nombre del programa, Rock Shop. En realidad, de repente uno de estos días, y siempre me pasó a mí, se me va la onda en la mitad y empiezo con los espero que los dioses guíen tus pasos, que los iluminen para que la fuerza te acompañe. Esto significa que nosotros nos pegamos el yopo, como decíamos antiguamente, no sé cómo dicen cuando se van. El asunto es que Nehuen para los peños, Winca de buena voluntad, reitero esa frase tan quizás tonta para muchos, que es, en algunos dicen obvio pañato, en otras partes dicen ¡shh! No dejáis pasarlo bien. No, esto del copete, no se pasen. Así, júntense con un abstemio. La mayoría lo va a pasar en casa, pero lo importante es que no conduzcan si consumen alcohol. Y si consumen alcohol, no conduzcan, así de simple. Nos vamos con las bendiciones para los peñes, Wincas de buena voluntad. Y el último tema, y pueden pedir ya para el lunes, con que nos despedimos hoy, por supuesto, es con tu pedido en futuro. Cuéntame, ¿de dónde y cómo te llamas? Muchas gracias, Hugo de Puente Alto, te pasaste, hay que decir, uy, uy, uy, una cosa así, soy tan chileno, me encanta la crueca, no, me tiene hinchado la cueca, es para mí, por lo menos. Ustedes disfruten de estas fiestas patrias, cuídense y cuiden a los demás también. Hugo de Puente Alto, muy linda tu paya, te lo agradecemos y nos despedimos con uno de los grupos rockeros más representativos de la historia del rock nacional. Tumulto, sigue en la sintonía, que ya viene Rock Shop en futuro. Chao, feliz fin de semana, cuídense.

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3: Un concierto que se espera para inicios de la temporada 2027. Vuelve a Chile Geoff Tate, el ex vocalista histórico de Queensryche, una de las grandes voces de la historia del rock, y esta vez para tocar por última vez y en su totalidad la gran obra maestra que hizo con Queensryche, el disco Operation Mindcrime. Esto va a ser el sábado 16 de enero en el Teatro Cariola de Santiago. Las entradas están por sistema Passline para ver este show Operation Mindcrime, The Final Chapter, cortesía de Geoff Tate. 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
4: 2 minutos para las 3.
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6: ¿Qué tal? ¿Cómo están todos y todas? Bienvenidos y bienvenidas al Rock Shop de Futuro, la radio del rock. Llegamos finalmente a nuestro comienzo de celebraciones de las fiestas patrias. Hoy jueves 17 de septiembre, ya está todo armado. Acá en nuestro edificio hay una fonda gigante que ya está funcionando, que se fusiona además con el Día del Trabajador Radial, fiesta que oficialmente es el 21 de septiembre. Pero acá estamos acompañándote a ti sobre todo, que a esta hora probablemente estás saliendo, si estás acá en la capital y te estás arrancando fuera de Santiago, te vas a comer un taco grandote probablemente, pero paciencia, así son estos fines de semana medianamente largos, porque ni siquiera estamos hablando de un gran fin de semana largo, pero obviamente se nos suma el día de mañana viernes, que está completamente feriado, y el sábado también, ojo, no es menor para aquellos y aquellas que trabajan siempre los fines de semana, también el sábado es un feriado irrenunciable, así que vaya un abrazo, un saludo, y pasémoslo bien, con responsabilidad, por favor. No queremos lamentar desastres el día lunes o durante el fin de semana. No solo pensemos en nosotros, pensemos en los de al lado, en los que nos acompañan, en las personas que están más allá, cruzando la calle, que van tranquilos a una fiesta. Hay que pensar en todo el mundo y así lo pasamos mejor y así disfrutamos de buena forma. Nosotros tenemos un gran, gran programa para acompañarte. Insisto, si vas en el auto, si estás recorriendo por la ciudad, si estás en tu casa, si estás trabajando en futuro.cl, tenemos un programazo que está marcado con la pregunta del día, que tiene que ver, no tiene que ver con música chilena hoy día, no, tiene que ver con un disco que no podemos dejar de lado, no podemos soslayar, que un día como hoy aparecieron dos discos de una misma banda, te diría casi un hecho inédito. El disco se llama Use Your Illusion 1, Use Your Illusion 2. Son dos discos completamente distintos, no son un disco doble, como lo dijo Pato Cuevas, de los Guns N' Roses. Afírmate, han pasado 35 años desde que apareció ese disco en 1991, una de las grandes, grandes placas del rock and roll de todos los tiempos, dos grandes placas del rock and roll, llena de éxitos, pero así repleto de éxitos, repleto de canciones originales, repleta de buenos covers también, y transformó a Guns N' Roses en la banda más grande del mundo en ese minuto, pero sin duda alguna, con una gira que se extendió por 2 años, con... Creo que hoy día lo dijo Pato también Cuevas en la mañana. Arrasó con el mundo. Guns N' Roses se transformó en la banda más grande que existía en ese minuto del planeta y que llegó incluso a Chile. Así andaban conquistando el mundo, que esa gira pasó por todo el mundo. Pasó por Brasil, por Argentina, por Colombia y pasó en aquel diciembre de 1992 por el Estadio Nacional. Lo que no sabía Guns N' Roses es que este gran impacto o esta gran construcción, solo 2 o 3 años después se vino abajo completamente. Guns N' Roses desaparece del mapa con Spaghetti Incident y después la banda se disuelve y desaparece, y el legado y ese bastión lo toma Metallica. Metallica se transforma en la gran banda de rock de los 90 para adelante, pero sin duda alguna que hoy día vamos a hablar del Use Your Illusion volumen 1 y 2, discos hermosos que marcan también cambios en la estructura de la banda, con la salida de Steven Adler, con la salida de Izzy Stradlin en medio de la gira. Así que es un gran, gran disco. Es una gran teleserie, pero es una gran, gran conmemoración que hoy día celebramos 35 años. ¿Cuál para ti es o son tus canciones favoritas de estos dos discos, Use Your Illusion volumen 1 o volumen 2? Déjanos tus comentarios en redes sociales. déjanos tus comentarios en el más 56 993 20 24 75. Arrancamos celebrando You Could Be Mine, Guns N' Roses, en la radio del rock.

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1: Hacemos el Rock Chop en Futuro, la radio del rock, repasando material de Use Your Illusion volumen 1 y volumen 2. De hecho, recién pasaba Dead Horse, canción que apareció en el volumen 1. Y abrimos con You Could Be Mine, que aparecía en el volumen 2. Y que además, toda la gran potencia de la marca Guns N' Roses servía también para la industria del cine. Y esa canción aparecía en la película Terminator, con un gran videoclip, ¿te acuerdas? Y que obviamente transformó todo lo que hacía Guns N' Roses, terminaba siendo muy, muy grande. Este disco se grabó entre 1990 y 1991, y yo creo que tuvo una gran gracia que dio rienda suelta a la gran cantidad de canciones que tenía Guns N' Roses, pero también a todas las grandes influencias que estaban en el hardcore punk, estaban también en la música más de balada, si se quiere, las influencias de por parte de Axl Rose y su gusto por la música de Elton John de los años 70. Es un disco que mezcla todo, ¿no? Mezcla folk, mezcla rock, mezcla baladas rockeras, power ballads, mezcla unos muy buenos covers. Es un disco mucho punk también, ¿no? Hay de todo. Y me parece que en el tema de las baladas, ¿no? De las power ballads, aquí Guns N' Roses, en este disco y en general Guns N' Roses en su carrera, dio cancha, tiro y lado. De verdad que casi que realizaron o diseñaron un manual de cómo construir grandes canciones épicas, sobre todo en sus letras, en su relato, y acompañado con producciones de videoclip inmensas. Recordemos que MTV a principios de los 90 era la gran plataforma para que todo esto se siguiera propagando en el mundo, y Guns N' Roses entendió todo el mercado: el en vivo, la venta millonaria de discos, casi 30 millones de discos, los videoclips, todo estaba en el mercadeo de Guns N' Roses. Pero, como siempre decimos en Futuro, si la canción no es buena, da lo mismo el resto. La canción tiene que ser la primera punta de lanza. Y si la canción es Don't Cry, no hay nada que hacer. El disco está destinado a ser un éxito. Guns N' Roses celebrando Use Your Illusion volumen 1 y volumen 2, 35 años en la radio del rock.

Y para cerrar esta media hora de Guns N' Roses con sus 35 años de Use Your Illusion volumen 1 y volumen 2, a propósito de lo que te decía de los videoclips, ¿no? Vimos November Rain como un gran videoclip, vimos Don't Cry como un gran videoclip, Garden of Eden, ¿te acuerdas? Ese que salía con una cámara cenital, pero con el ojo de pez, y cantaba sobre la... y que hacía las letritas de del karaoke, que en ese minuto nadie entendía mucho de qué se trataba, y así, grandes videos, pero sin duda alguna que la producción de Strange fue uno de los grandes, grandes videoclips de una canción que duraba más de 8 minutos, y que realmente era la realización, ¿no? Ahí no se contrataba un tipo que hacía videoclip, se contratan realizadores. Gente que te venía del cine, gente que venía del mundo de la publicidad, y derechamente barrieron, literalmente barrieron con todo, porque nos impactaron desde lo visual y desde lo musical. Guns N' Roses, 35 años. ¿Cuáles son tus canciones favoritas o tu canción favorita del Use Your Illusion volumen 1? Volumen 2, déjanos tus comentarios. Strange en la radio del rock.

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3: 26 grados.
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9: Seguimos haciendo el Rock Shop en Futuro en esta edición de jueves 17 de septiembre. Te acompañamos hasta las 18 horas en la radio del rock. Ya llega Palabras, sacan Palabras. Y esta mañana lo pudimos ver, lo estuvimos siguiendo a través de YouTube en su transmisión en vivo de la casa de remates o de subastas Christie's, que es una casa muy importante en Londres y que se ha apropiado siempre de las grandes subastas de materiales de colección de artistas y también de músicos que subastan sus guitarras, como por ejemplo Johnny Marr, el gran guitarrista de Smith y sus grandes proyectos como solista. Remató 80 de sus guitarras de su colección. Y lo que más llamó la atención es que una de ellos, la Rickenbacker, la Jet Glow 330 de 1982, con lo que grabó la canción que vamos a escuchar ahora, se remató en 280.000 libras, algo así, pon atención, 357.909.440 pesos, casi 360 millones. Se fue una de las 80 guitarras, además de discos de oro, además de amplificadores y otra serie de artículos que pertenecen a la colección o pertenecían a la colección del señor Johnny Marr. ¿Por qué hizo esto? ¿Saben por qué? Porque dijo, no quiero que mis instrumentos sean parte de un museo, no quiero que mi casa sea un museo. Quiero que mis guitarras tengan nueva vida y que tengan otro capítulo y que la persona que los tenga ahora le dé otra vida. Y si quiere grabar, grabe otras cosas. Así que, bien. Y más encima se queda con una platita en el bolsillo. A la espera de lo que será su nuevo disco como solista de Johnny Marr el 2 de octubre, escuchamos este gran clásico con The Smith, Charming Man, en Futuro, la radio del rock.

Ahí pasaba el sonido de Foo Fighters, 28 de febrero, ya lo sabes, Parque Estadio Nacional en Chile, Foo Fighters. Y avanzamos en esta jornada con el sonido de Arctic Monkeys, Are You Mine, en la radio del rock.

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con su registro de 1969 en Woodstock, saludamos a un miembro destacado del Club de los 27. Una leyenda que partió hace 56 años, dejando una visión musical sin fronteras y un diseño totalmente nuevo para la guitarra eléctrica.

0: 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Dos minutos para las cuatro. 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
5: Comenzamos la segunda hora del Rock Shop en Futuro, y por si recién te integras, estamos preguntando en las redes sociales de la Radio del Rock y también en el más 569-9320-2475, ¿cuál es tu canción o tus canciones favoritas del Use Your Illusion volumen 1 y volumen 2? ¿Por qué? ¿Sabes por qué? Porque está cumpliendo 35 años esa gran obra doble. O sea, perdón, dos discos, porque salieron el mismo día, salió el 1 y el 2, como dos discos, pero no doble, ¿se entiende? Sí, se entiende. Así que déjanos tus comentarios y nosotros seguimos arrancando esta segunda hora con The Black Crowes, Remedy, sonido en vivo en Futuro, la radio del rock.

Atención fanáticos y fanáticas de Tool, quienes el año pasado satisfacieron sus necesidades e incluso nos generó una necesidad a quienes no somos tan fanáticos de Tool, pero dijimos, pero hay que verlo. Y lo vimos en Lollapalooza y salimos peinados para atrás en lo que fue una de las grandes presentaciones, si no la mejor presentación del año 2025, también sumándose único concierto que hicieron en Sudamérica exclusivamente para el público chileno. Eso fue con Tool y hoy día hablamos de Tool porque ya pasaron 30 años de su segundo disco Aenima, uno de los discos grandes en la historia del nuevo metal de los años 90. De hecho, al año siguiente ganaron un Grammy a la mejor performance en la música metal. Eso hablaba de la evolución, ¿no? Si habíamos aprendido de este género en los años 80 y continúa creciendo. Bueno, Tool se mostraba justamente como el nuevo sonido, como la evolución un poco más progresiva, un poco más perfecta si se quiere, y con un disco realmente sencillamente genial, siempre de la mano de Maynard James Keener. Feliz cumpleaños 30 al Aenima, probablemente debe ser tu disco favorito de los amigos de Tool. Stinkfist, Tool en la radio del rock.

Seguimos haciendo el Rock Chop en Futuro y de ese sonido noventero que estuvimos escuchando recién, ya están sonando las congas. ¿Las escuchas de fondo? ¿Las escuchas de fondo? Ahí están las congas. Sí. Rock fusión latinoamericana. Santana, Soul Sacrifice en la radio del rock.

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2: 27 grados.
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10: Seguimos avanzando esta tarde de Rock Shop. Comenzamos otra media hora más aquí en el 88.9. También nos escuchas a través de futuro.cl en todo el país, amigos y amigas que a veces nos saludan en el estadio o en el Movistar o en el Santander Arena y dicen: yo no tengo señal de futuro, pero los escucho siempre en futuro.cl y nuestra aplicación. Para ustedes, vaya un gran abrazo y sigamos pasándolo bien en esta previa del 18 de septiembre en la radio del rock. En los años 90, cuando el grunge y el Britpop y otros sonidos se apoderaban del mundo, alguien puso una luz de rock and roll del más clásico. Lenny Kravitz, Are You Gonna Go My Way? En futuro, la radio del rock.

Somos Futuro, la radio del rock. Hacemos el Rock Shop en Futuro. Y cuando hablamos de rock en nuestra querida radio, estamos hablando de un género musical que ha ido evolucionando desde mitad de los años 50 en adelante hasta el día de hoy. Y ciertamente que siempre hubo un primer momento. La piedra angular, la chispa que detonó que hoy día estemos conversando, escuchándonos a través de algo que se llama Futuro, la radio del rock y la radio del rock and roll. Porque en 1954 este señor se plantó en los estudios de Chess Records. Este señor se plantó en los estudios de Sun Records para dejar registro de el comienzo de la historia del rock and roll. Elvis Presley's That's Alright Mama en Futuro, la radio del rock.

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2: El gran Rick Wakeman continúa aprontando su próximo disco de estudio, Return to the Red Planet, que sale el 16 de octubre, una nueva entrega de rock progresivo. Hay que especificarlo porque el ex tecladista de Yes ha hecho muchos géneros distintos en su carrera, pero acá está volviendo al que lo hizo conocido en todo el mundo. Hay nueva canción de adelanto, se llama Bowie's Vision, y es nada menos que dedicada a David Bowie, con quien colaboró en los años 70 en canciones como Life on Mars, precisamente sobre esta misma temática, el planeta rojo. Lo pueden revisar en futuro.cl, la dedicatoria de Rick Wakeman a su amigo David Bowie. Continúa en nuestra sintonía, estamos haciendo Rock Shop en Futuro.
1: 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Dos minutos para las 5. 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
0: Comenzamos la última hora del Rock Shop en Futuro. Ya se viene Palabras Sacan Palabras y acá sigue la fiesta en este edificio, el edificio de Prisa. Si escuchas sonido, música y si estás pasando por acá es porque hay la media fiesta acá en nuestro querido edificio. Y nosotros le vamos a poner más ritmo, le vamos a poner más fuerza, más energía y la vamos a tirar para arriba de la fiesta con Radiohead, Creep, arrancando esta última hora en el Rock Shop del 88.9.

sonidos en vivo. Y qué mejor que escuchar una guitarra en vivo del señor Eddie Van Halen. Ain't Talking About Love con Van Halen. 88.9. Hacemos el Rock Chop hasta las 18 acá en Futuro.

si hablamos de discos y aniversarios, hoy día 17 de septiembre, fíjate que en 1991, el mismo día que Guns N' Roses lanzó el Use Your Illusion volumen 1 y 2, que lo estamos celebrando, fíjate que un día como hoy, hace 35 años también, en 1991, Ozzy Osbourne se presentaba al mundo y encaraba los años 90 con este disco hermoso llamado No More Tears, No Más Lágrimas, un disco lleno de éxitos, lleno de grandes colaboraciones. Aparece Zakk Wylde, obviamente, en su guitarra, aparece Lemmy Kilmister y varios otros grandes nombres que son parte de este gran, gran registro, testimonio de una evolución en el metal y en el hard rock por parte de un chico que había comenzado en Black Sabbath a finales de los 60, que recorrió los 70, que se redescubrió en los 80 y en los 90 dijo, así sueno yo en los 90, y barrió también con todo. Ozzy Osbourne, 35 años, No More Tears, en Futuro.

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1: 26 grados.
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10: Comenzamos la última media hora del Rock Shop en Futuro y sigue la fiesta Camprisa Media y nosotros también seguimos la fiesta después en Palabras Sacan Palabras y Rock en Rueda y ya mañana descansamos todo el fin de semana porque lo merecemos y tú también lo mereces. Arrancamos esta última media hora con AC/DC Ballbreaker en Futuro.

Ya casi cerrando esta edición del Rock Shop. Qué linda canción, qué linda canción. Está comenzando a sonar con la guitarra del señor David Gilmour, haciendo o emulando esta cosa de escuchar en una radio una canción y tocar encima de la canción. Eso es lo que genera el efecto que tiene el comienzo de esta canción. Wish You Were Here con Pink Floyd en Futuro.

Muchas gracias a todos y todas por dejarnos sus comentarios con respecto a tu canción favorita o tus canciones favoritas del Use Your Illusion Volumen 1, Volumen 2. Se nos acaba el tiempo, muchas gracias por todo. Descansen, que tengan un lindo fin de semana, disfruten, pasémoslo bien, cuidémonos entre todos. No lamentemos desgracias el lunes y menos durante el fin de semana, así que por favor, se me cuidan todos y todas. Pórtense mal de forma responsable. Eso es. Pórtense mal de forma responsable, porque para eso son las fiestas patrias, para que nos portemos un poquito mal, pero responsablemente. Cuervos del Sur, El Árbol del Desierto, qué gran canción chilena de rock nacional para cerrar esta edición del Rock Chop, y esta semana con un disco que también cumple 10 años, como es El Vuelo del Pillán. Que estén bien, y nos reencontramos el lunes acá, después de Pirincho, y el sábado, sí, estamos de vuelta con Lobo en el Club del Vinilo. Chao, chao, que estén bien.

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6: Muy buenas tardes, estás en Futuro, la radio del rock, somos Palabras, sacan palabras, estamos contigo conectados en todas nuestras plataformas, aquí, acompañándolos en la huida, en la escapada, ¿ah? En la escapada de todas las ciudades del régimen, de todas las grandes ciudades de nuestro país, ¿no?
7: Claro que sí, 400.000 vehículos ya salieron de Santiago y otros 400.000 van a salir. Ese es el cálculo de la autoridad.
6: Nunca es así.
7: Pero ya se ha notado en días anteriores y hoy día lo noté con mayor claridad.
6: Nadie.
7: No me demoré nada.
6: No hay nadie.
7: No me demoré nada, me vine rapidísimo, me demoré 12 o 13 minutos menos que un día promedio, ¿no? Una maravilla Santiago así. Así que hemos disfrutado de eso y también ya la ciudad teñida por el blanco, azul y rojo, por las banderas, por los volantines. Ya contábamos en días anteriores de cómo las grandes rotondas, las plazas de nuestra ciudad se han inundado de personas elevando volantines. Hemos visto ahí escenas muy bonitas, papás con hijos enseñándoles. Así que en ese espíritu 18ero hacemos este programa. Vamos a tener cantina, la adelantamos.
6: Por supuesto que sí, cantina con, nos disculparán las personas que son veganas y todo, pero decidimos que la carne y el asado
7: son protagónicos.
6: Es un tema, hay que decirlo, ¿por qué no? Porque es verdad, o sea, la carne es primordial. Ahora, el asado no es solamente con carne, hay que decirlo, el asado claro. Hace mucho rato dejó de ser solo carne, o sea, el asado hace mucho rato tiene una mezcla de cosas absolutamente, verduras, cositas que uno le va agregando, pimentón, no sé, prieta, y un sinfín de cosas y de gracias también, de ollitas también, como que uno ahora, como que antes era como más, todo era como de una manera nomás.
7: Sí. Aparte
6: antes,
7: que
6: la madre, todos tan mañosos antes. Había que tener una hora todos juntos. Mi casa, si no estaba todo listo junto, había como un estrés, una apretada de guata. Así todo tenía que converger en un minuto, todo era como para que todos estuviéramos sentados en la mesa. Nadie más estaba. Bueno, nunca fuimos muy buenos para el asado, la verdad. Mi vecino, mi tío era bueno para el asado. Mi papá nunca
7: lo hacía. ¿No le gustaba parrillar?
6: No, creo que yo te diría que creo que no tengo recuerdos de mi papá haciendo una parrilla. Siempre tuvimos una parrilla penosísima, hasta que ya esas parrillas ya que tienen, por Dios, que duran poco las parrillas cuando uno las usa, ¿o no? Como que se desfondan. Bueno, no unas parrillas supersónicas, estoy hablando de una parrilla clásica, ya tienen como unos hoyos, unas tablas, terminan como unas latas,
7: se van como oxidando.
6: Exactamente.
7: Se va como deteriorando el metal.
6: Claro.
7: No, pero se ha desarrollado esa industria a niveles impresionantes. Hay unas parrillas.
6: Ya heredé una de.
7: Increíble.
6: Ya heredé una de gas y todo eso. Sí, ya entiendo que el mundo cambió.
7: Sí.
6: Entiendo que el mundo cambió. Pero las otras, la medio tambor, por ejemplo.
7: Claro, claro, el tambor, sí,
6: el
7: ¿verdad?
6: Tambor, la mitad de tambor, que además hay tratado. No sé si te has fijado que hay una mitad de tambor como enchulada. Porque sí. Como que la mitad de tambor como tratando de... como que... En el fondo la han enchulado. La han enchulado, le ponen como una cosa a los lados.
7: Para que parezca más premium.
6: Y le ponen como unas patas buenas.
7: Sí.
6: Pero el tambor sigue siendo el tambor.
7: Sigue siendo.
6: Y sigue durando.
7: Muy noble,
6: ¿eh? Dura nomás.
7: Pero muy noble, muy noble.
6: Noble, pero tiene un límite. O sea, no dura más de 5 años si es que uno no tiene que empezar a parcharla con la lata. Porque eso yo ya también lo he sufrido, ¿tú no?
7: ¿Verdad? Sí.
6: Como obvio, ¿no?
7: Y es importante lavar la parrilla. Limpiarla, las rejitas. Yo cada vez que hago un asado, agarro las rejitas y las dejo, porque si no se va juntando.
6: Se lava,
7: ahí.
6: Se le pone limón.
7: No, se lava.
6: ¿Cómo que se lava?
7: Se lava, yo las lavo cada vez que
6: pero
7: lo ocupo.
6: Pero espérate, perdona.
7: Porque
6: perdona,
7: si no se.
6: Pero tú
7: las guardo además.
6: Debajo del agua caliente con una.
7: Las dejo en agua hirviendo, ahí con una antigrasa un buen rato.
6: Álvaro no existe.
7: Y después. Yo lo hago.
6: No.
7: Yo lo hago y lo recomiendo.
6: Es una
7: porque así te duran más las cosas.
6: No,
7: es más limpio, más higiénico.
6: ¿Pero cómo? Pero jamás he visto a alguien que lava la parrilla, Dios mío.
7: Es que saco las rejitas que
6: sí,
7: tienen.
6: Entiendo que me estáis hablando de ese, no que vaya a ir a lavar el tambor.
7: No, es imposible. Yo tengo las de gas. Y ¿sabes qué? Lo agradece la gente, lo agradece que sea cada vez más.
6: No, Álvaro, no. No, es
7: bueno,
6: una parrilla demasiado limpia.
7: Es mi estilo.
6: No, es una parrilla. No, sí, es una parrilla demasiado séptica, demasiado limpia. O sea, si hay un lugar donde uno no se va a enfermar de la guata, es en la casa de alguien. Ya me quedó claro. Aquí está todo sanitizado, todo está bien. El fuego todo lo quema, Álvaro. Todo como que finalmente todo es como.
7: Sí, lo entiendo. Entiendo lo que quienes no lo hacen, pero me gusta hacerlo así.
6: Y jamás he visto una cosa así. Pero bueno.
7: Lo importante siempre a fuego lento. A fuego lento. No apurar las cosas.
6: A veces uno
7: tomarse
6: tiene
7: el
6: hambre,
7: tiempo.
6: Mira.
7: Tomarse el tiempo que sea necesario para que la carne vaya tomando ese color. Y esa textura adecuada, porque si lo haces apurado no resulta.
6: Yo entiendo
7: se nota el tiro.
6: Ese parrillero fanático de que todo quiere hacerlo lento, pero a veces yo quiero decir, primero, a veces hay niños.
7: Una salchicha.
6: Y hay que apurar la cosa, o sea, o uno agarra un pedazo y lo corta y lo pone ahí y listo, cosa que al parrillero le carga, pero realmente a veces hay que sacrificar un pedazo de lomo hacerle un bistoco y ponérselo a los niños. Primera cosa, y nunca quieren. Siempre dicen exactamente lo mismo que tú. Salchicha. ¿Por qué los niños tienen que comer salchicha? ¿Por qué no les pueden sacar un pedazo de carne y hacérselo lado, vuelta y vuelta?
7: Puede ser.
6: Y sí, la gente mayor, eso es otro tema. La gente mayor que quiere comer a cierta hora.
7: No, pero yo creo, no sé, yo siento que se flexibilizan un poco los horarios en esta, en esta época.
6: El pollo con sus 4 horas 50.
7: No, el pollo, de hecho, yo lo evito. Yo de frente lo evito. O sea, por ejemplo, para este viernes, por ejemplo, tengo considerado, ya compramos la carne y unas costillitas. Sí. Las costillitas son más amigables.
6: Las costillitas son chupeteadas, ¿no?
7: Son chupeteadas.
6: Ya, sí, eso sí, como que se permite, digamos, totalmente. Se permite como con la mano. Chupetear, eso, ¿no?
7: Claro,
6: sí, por supuesto.
7: Sí.
6: Pero eliminado el pollo.
7: No, yo al menos no lo utilizo en estas ocasiones.
6: Yo sí, fíjate, a mí me gusta mucho el pollo a la parrilla. Encuentro que no hay nada más rico que el pollo a la parrilla.
7: Es rico, sí.
6: Pero entonces lo dejo ahí y da lo mismo.
7: Mucho rato.
6: No pongo. Yo igual soy como esas personas que si se prendió la parrilla, soy capaz de tirar a la parrilla cualquier cosa.
7: Lo que haya.
6: A la persona que pase. O sea, como, aprovechemos, como, hagamos esta carne para mañana. O sea, sí, yo sé. ¿Y este pollo? No, este pollo para mañana, listo.
7: Sí,
6: vamos al tiro.
7: No, por supuesto, yo también aprovecho para varios días.
6: Aprovecho mucho.
7: Lo que me gusta es ese sentido colectivo de la parrilla, porque uno está ahí, pero se empieza a acercar la gente a acompañarte, ¿no? Que fome que esté el parrillero solo, ¿no?
6: Depende de donde esté ubicada, que siempre tiene que estar bien ubicada.
7: Claro, puede ser.
6: Porque yo encuentro que hay parrillas que están ubicadas donde realmente esa pobre persona queda
7: muy aislada.
6: No, muy aislada. Y es como una patuda y todo el mundo feliz.
7: Esperando, y apurando. Y apurando y el parrillero ahí.
6: No se queja. Oye, ¿cuándo va a estar listo?
7: Oye, ¿cuánto falta? ¿Ah? Y uno sudando ahí.
6: Falta, exactamente.
7: No.
6: ¿Las prietas las haces a la parrilla?
7: No
6: haces prietas.
7: No soy tan de prieta, más de longa. Ah, longaniza, sí.
6: ¿Más de longa?
7: Sí, más de longaniza. Longaniza siempre. Prieta no.
6: Prieta no.
7: No me gusta
6: nunca
7: tanto, no.
6: ¿Y qué otro producto más utiliza?
7: Por ejemplo,
6: ¿chancho no?
7: Poquito.
6: Ay, a mí me gusta la malaya de chancho.
7: Malaya rica. Es buena la malaya.
6: Malaya de chancho, esa
7: es rica
6: con.
7: La malaya, sí.

0: mientras distintos más sabores. Más diversidad, porque aparte los gustos de las personas son más diversos, entonces
1: distintos sabores.
0: Hay gente que le gusta, no sé, como dices tú, el pollo, porque prefiere el pollo.
1: Me encanta el pollo a la parrilla, me encanta.
0: No, está bien, pero ¿lo prefieres a un lobito, por ejemplo? No, difícil.
1: O sea, si está rico, fíjate. Difícil. Si está rico, yo sí, fíjate.
0: ¿En serio?
1: Me gusta mucho, sí, mira, me gusta mucho. O sea, feliz con un pedazo de pollo, una mitad de prieta, por ejemplo, con un como con un champiñón relleno con quesito,
0: rico,
1: también.
0: Rico el champiñón.
1: O uno zapallo italiano en lonja también, lado y lado, que queden bien así, bien tostados. Todo eso, me quedo bienvenido. Feliz con ese plato.
0: Sí.
1: Feliz.
0: Igual, a mí los vegetales me cuestan más, y eso que tengo.
1: ¿Qué?
0: Porque se me pasan un poco, porque son lentos
1: se pasa,
0: algunos.
1: No les pasa nada, pues.
0: Tengo como unas, no sé si has visto, hay como unas carpetas ahora que venden para los vegetales. Tú pones que es como una suerte como de individual.
1: ¿Ya? No, no.
0: Bien
1: no,
0: flaquito, ¿ya? Bien flaquito.
1: ¿Y?
0: Y sobre eso ponen los vegetales para que haya una cocción como más pareja.
1: ¿Ya?
0: Más pareja. Y funciona, la verdad. No, pero es más difícil. O sea que obviamente uno de manera inconsciente privilegia estar atento a la carne, a las otras
1: obvio,
0: cosas.
1: Pero
0: y como el, que te olvidáis de la
1: pero
0: verdura.
1: El zapallo italiano cortado como en una lonja
0: rico,
1: más gorda,
0: no,
1: en la misma, directo a la parrilla, no le pasa nada.
0: Pero se demora un poco, ¿no?
1: Sí, pero no le pasa nada. Ya. O sea, no se quema, no le pasa nada. Se pone fome, pero no le va a pasar nada nunca.
0: El pimentón se me quema, por ejemplo.
1: No, el pimentón sí, porque el pimentón es más mañoso.
0: Me cuesta. Sí. Y eso que tengo esas carpetitas, pero se me dan collera.
1: El pimentón, sí. No, es que el pimentón a mí no me gusta mucho. Cuando me gusta, lo hago al horno mucho rato.
0: Ahora, yo soy un parrillero tardío. Yo empecé en esta arte hace poco.
1: Como esa gente que maneja de viejo y maneja mal.
0: Claro. Como el que aprende inglés y tiene un inglés como más duro.
1: Oye, sí, qué impresionante el ministro de Hacienda, ¿no? El ministro de Hacienda no tiene tan buen inglés, el ministro actual.
0: Uno pensaba que era casi un políglota.
1: El ministro Quiró, a lo mejor sí, pero yo no me he dado cuenta. Mi oído dice que es un inglés quizás no tan...
0: Aprendido, fluido. Yo creo que el inglés aprendido a una edad ya más madura. Eso es clásico, porque la gente que aprende como más chica tiene un inglés mucho más
1: yo
0: fluido, más nativo.
1: No aprendí inglés nunca, porque hablo como Tarzán.
0: O sea,
1: sí, porque yo tengo el inglés tardío, entonces...
0: El inglés del colegio que me sirvió harto, pero ¿sabes qué? A mí lo que más me sirvió fue el rock, la música. Escuchar
1: ¿sí?
0: las canciones, traducirlas. Ahí uno aprende mucho vocabulario, de formas verbales, en fin. Eso me ayudó mucho, sobre todo en la época en que viajaba con los presidentes. Ahora estoy bastante más oxidado con el inglés. En ese tiempo...
1: Por supuesto, por eso se entrena.
0: En ese tiempo claro, en ese tiempo estaba súper entrenado, pero ahora ya que dejé de viajar, se va atrofiando el oído también.
1: Se va oxidando. Nos vamos oxidando completo. ¿Ah?
0: Así en que fin. Claro, hay gente que parrilla desde joven y tiene más habilidades, más baña, más oficio. Uno ha aprendido con el tiempo y en los últimos años, básicamente.
1: Yo no tengo idea, la verdad, y es algo que realmente les quiero decir, que no tengo ni un interés en aprender.
0: ¿No te interesa?
1: Ni uno. O sea, no tengo ni un interés en aprender. O sea, no me interesa nada. O sea, así como hagamos una parrilla y quién lo hace, quería aprender y yo así, cri, cri. O sea, no me interesa nada.
0: Pero el asado de este fin de semana, ¿quién lo hace?
1: No, me como feliz la parrilla.
0: ¿Quién lo parrilla?
1: No tengo idea, pero yo no la voy a hacer. O sea, eso lo que tengo claro es que yo no.
0: ¿No hay nadie designado?
1: Me da lo mismo, pero yo no soy la designada. O sea, yo feliz, me encanta la parrilla por su variedad, insisto.
0: Sí,
1: no es que quien no me interesa nada. A mí, prender la parrilla, como les pasa muchas veces, como para meter adentro como una bola, que es como una especie como de súper pedazo, que les encanta verlo como, no sé, florecer, no sé lo que hacen, pero lo ven ahí durante 4 horas y media, que es como un lomo, es gigante, y que toda la parrilla esté destinada a mirar a ese trozo que va como cociéndose, ese ritual.
0: ¿Te aburre?
1: No le costó ninguna gracia.
0: Sí, no, sí.
1: O sea, ninguna gracia, por eso tiene que ser muy variada,
0: que
1: para
0: la gracia,
1: que yo pueda ir picando.
0: Exacto.
1: Más que me gusta picar.
0: La gracia son dos cosas, la diversidad
1: sí.
0: Y la compañía, el ritual social que se
1: Totalmente.
0: Establece alrededor de la parrilla.
1: Y que uno pueda picar, que no es que esa cosa como, no, esa cosa
0: no,
1: como
0: no.
1: Que uno le va a ver.
0: Yo soy del parrillero que cuando ya los cortes, empiezo a cortar, a ver, vamos,
1: Obvio,
0: taza, vamos
1: eso,
0: ¿cómo
1: tío,
0: estamos ahí? ¿Cómo estamos ahí de cocción?
1: Nada.
0: No, hay que ir teniendo un feedback.
1: Sí, totalmente.
0: Un feedback permanente.
1: Un feedback. Saludemos.
0: Saludamos.
1: Dejamos feedback.
0: Eso.
1: Saludamos a todos los rockeros, las rockeras, los pequeños y las pequeñas rockeras que están conectados con nosotros en sus ciudades, en sus diales. Estamos con ustedes en Arica, Iquique, Antofagasta, Copiapó, La Serena, Coquimbo, Santiago, Concepción, Temuco, Puerto Montt y Punta Arenas. Estamos también, ya lo sabes, en Facebook, en Instagram, en TikTok, en Spotify, en X, en YouTube, en WhatsApp. Agradecemos.

0: Agradecemos a quienes hacen posible este programa con nosotros. Estamos con Luciano.
1: Sí, Luciano.
0: Estamos con Antonio también, que es nuestro editor actualmente. Sí. Estamos con Diego Puebla también, pues sí, también.
1: Y con Canitron. Y digamos la verdad, con alguna presencia más mermada del equipo.
0: Por supuesto que
1: considerando
0: sí,
1: las fiestas.
0: Está perfecto.
1: Como ocurre en todas las oficinas del país.
0: Nos vamos a mermar rápidamente también.
1: También nos vamos a mermar.
0: Si no estamos en tu ciudad de tus diales y estás mermado, no te preocupes, porque nosotros estamos en futuro.cl, en todos los rincones de nuestro país y around the world.
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1: Hoy nos va a visitar la actriz Paulina García para hablar de la nueva obra, Un enemigo del pueblo. Es una obra que tiene casi 150 años, pero que está, de alguna manera, acorde a las características del Chile actual. Se va a estrenar en el Teatro Finisterre el jueves 1 de octubre y lo comentamos con Paulina García, eso y muchos otros temas, por supuesto.
0: Y aunque hoy no es viernes, corresponde, por supuesto, comentarnos a nuestro ministro de las Delicias, Rodrigo Pica, para una nueva cantina futuro. Hoy vamos a estar con Álvaro Sepúlveda, ¿sí?, socio de Rienda Suelta, que está en el MUT y además es una carnicería espléndida.
1: Así que vamos a hablar de carne, eso y mucho más aquí en Palabras Sacan Palabras. Que la música empieza con Creedence Clearwater Revival, Down on the Corner.

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2: A la música hasta ahora con Rage Against the Machine, Bombstruck.

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2: 23 grados.
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8: Estás en Futuro, la radio del rock, somos Palabras Sacan Palabras y te preguntamos, ¿qué ocurre cuando una verdad científicamente comprobada amenaza el sustento económico de toda una comunidad? ¿Qué posibilidad tiene de imponerse cuando la información circula entre redes sociales, algoritmos, fake news, bots e imágenes creadas por inteligencia artificial? A casi 145 años de su escritura, el clásico de Henrik Ibsen, Un enemigo del pueblo, regresa con estas preguntas trasladadas al Chile actual.
9: Bueno, con la dirección de Alexandra von Hummel, la adaptación de Juan Pablo Troncoso y un elenco liderado por la premiada actriz chilena Paulina García, junto a Rodrigo Soto, María Gracia Omeña, Germán Pinilla, Sofía Giraldes y Laura Vila. La puesta se estrena este jueves 1 de octubre en el Teatro Finisterra, donde permanecerá en cartelera hasta fin de mes.
8: Y estamos con la actriz Paulina García para hablar de este y otros temas. ¿Cómo está, Paulina? Muchas gracias por acompañarnos aquí en Futuro.
10: Muy bien, muchas gracias por la invitación. ¿Qué tal? ¿Cómo están ustedes?
8: Muy bien, en esta previa de Fiestas Patrias, ya medios endeciochados, pero con mucha expectativa de ver esta obra que... Me imagino es todo un desafío actualizarla, una obra tan antigua, y traerla a los códigos del Chile actual con los desafíos y las características de nuestra sociedad moderna. ¿Cómo ha sido ese proceso?
10: Uy, eso ha sido alucinante. El que adaptó esto es el dramaturgo y actor y director Juan Pablo Troncoso, que es un chico bastante genial, de la generación de los que van en los 40, entrando en los cuarentena, digamos. Y es un chico que entendió muy bien de qué va la obra. La obra trata sobre el tema de la contaminación de un lugar que está genial para el turismo, ¿no? Un balneario chico que depende además del turismo. Pero él lo que hizo fue traer la obra al mundo de hoy, ¿no? Donde tenemos problemas con la IA, donde tenemos problemas con el algoritmo, tenemos problemas con el tema de la contaminación, ya es otra cosa porque tenemos microplástico, nanoplástico en la sangre, ¿no? Entonces, y los animalitos del mar, ¿me entendí? Salen con pedazos de plástico en el cuello, ¿me entendí? Es una realidad que nos tiene totalmente superados. Ya no es solo un tema de un balneario o una simple contaminación. El problema es más bien cómo vamos a convivir con esto. Entonces, creo que lo más interesante es haber puesto siempre, mantener el sesgo político que tiene, la mirada profunda que tiene, y político digo en términos de poner un problema ecológico en un lugar muy complejo, porque problemas complejos piden respuestas complejas. Entonces, es muy interesante, sobre todo cuando va a afectar el mundo laboral de una gente que vive exclusivamente una fuente monolaboral, ¿no? No hay más que eso, y uno va ahí con nuestra súper sentido de la ecología, ¿no? Y llega a decir, no, es que aquí está contaminado, no sé qué. Entonces es más complejo que eso, y frente a eso, frente a toda la humanidad que aparece y desaparece también, Juan Pablo construyó una historia que atraviesa muchísimos temas y levanta muchísimas banderas, y también las baja, como las levanta, las baja, porque creo que lo único que plantea es que creamos en algo que tiene que ver con la ternura, con la sensibilidad a piel. Hay algo ahí muy interesante sobre lo que plantea.
8: En tu caso, ¿cómo te llevas con estos aspectos de la modernidad, con la inteligencia artificial? ¿Te da susto, te desafía, te da expectativa? ¿Cómo convives con todos estos elementos que nos están bombardeando y nos están cambiando la vida, además?
10: Sí. Claro, yo me acuerdo cuando chica que la televisión iba a hacernos cagar la cabeza, ¿no? Todo el mundo decía, te van a quedar los ojos cuadrados, se te va a acabar el cerebro, se te va a incinerar las ideas, el alma, no sé qué. Sé que la proporción es muy distinta, y en tanto tamaño del asunto como en tanto masa, en el sentido de la densidad del asunto. Pero, por lo tanto, creo que es imposible en realidad oponerse. Creo que hay un lugar ahí que no nos podemos oponer, pero sí podemos controlar un poco. Y eso sí me interesa. Yo me llevo bien. Yo trabajo con la IA. Creo que se ha vuelto una necesidad cotidiana, como el computador, el teléfono, ¿me entendí? Es algo con lo que estamos conduciéndonos y qué sé yo, es tan acelerado el tiempo que todo eso nos ayuda a que el ritmo, más bien nos ayuda a solucionar cosas muy concretas. Y en ese sentido, es una tecnología que ayuda.
11: ¿Pero para qué la usas, por ejemplo, tú?
10: Pucha, para todo.
11: ¿Para qué?
10: La uso para si estoy escribiendo para información importante de hace 20 años, 30 años o 40 años. La uso para información si necesito saber algo médico concreto, de ciencia concreto. Si estoy estudiando, necesito información concreta sobre el tipo de personaje a quien para buscar referencias.
11: Data, en el fondo. ¿Y le hablas? Data. ¿Tú le hablas? O sea, ¿le hablas o le escribes?
10: Le escribo.
11: ¿Le escribes? ¿Nunca le hablas?
10: Creo que no le he hablado, pero no tengo ningún problema porque grabo muchas cosas y que pasan a escritura, porque me gusta corregir acentos, comas y puntos.
11: Ya. Eres una maniática de la ortografía.
10: Sí, porque ordena mucho el pensamiento.
11: Ahora, hay algo que tiene que ver con la IA, pero también hay algo que tiene que ver con la IA y la actuación, por ejemplo, y el teatro o el cine. ¿Eso es algo que hay que defender, buscar un lugar? ¿Los actores y las actrices en el mundo debieran de tener una mirada? ¿Tú crees que, bueno, esto es esto está aquí, ya llegó para quedarse, hay que regularla? ¿Cómo vamos a hacer, por ejemplo, con el uso de tu voz? ¿Con el uso de tu imagen? ¿Hay algo ahí que te ha dado vuelta, que lo han conversado quizás, no sé, sí, ustedes bueno, tienen ahí?
10: Yo pertenezco a Chile Actores, sí, Chile Actores es súper activo, sí. y va muy a la par. Perfecto. Con las vanguardias de lo que va sucediendo con nuestro trabajo. Pero ya antes, el año pasado creo, los actores de la Union en Estados Unidos, sí, lograron un acuerdo que había sido genial que lo lograran junto con los directores y los guionistas, pero los directores acordaron una cosa, los guionistas acordaron otra, y para variar los actores quedaron un poco flotando, pero sin ellos, aunque quieran hacer uso de nuestra imagen, ya no se puede. Creo que ahí hay un lugar que está defendido. Con todo lo que te digo, viene cualquiera y viene Trump y usa la cara de Robert De Niro para decir Trump make America great again, y puso la cara de Robert De Niro, y Robert De Niro dice, a ver, ¿qué te pasa? ¿Me entendí? Pero ya lo hizo. O sea, da lo mismo, está bien, pero 1, 2, 3 lo hizo y después lo quita, y seguramente Robert De Niro le va a meter una demanda que le va a salir no sé cuánto, y a Trump le va a importar lo mismo. Eso va a pasar en todos los niveles, ¿me entiendes? No es que me dé lo mismo, es que hay un lugar que está descontrolado y que hay que controlarlo, y hay que poner, creo yo, ciertas reglas, que en el fondo las reglas son leyes, que protejan todos, porque también el uso, por ejemplo, para ustedes los de la radio, el uso de la voz es un tema, o sea, es lo mismo.
11: Ahora, una cosa son los derechos como de autor, y otra cosa es esa pregunta que tú acabas de poner el ejemplo, ¿no? Es decir, Trump lo puede agarrar, lo puede usar. La utilización de estas tecnologías también para el tema de lo político, para cambiar la mirada sobre el mundo, cuando uno ya no sabe lo que es verdad y lo que es mentira. ¿Tú crees que las derechas han utilizado mejor esta tecnología y el progresismo nunca entendió, está entendiendo ahora? ¿Cómo lo ves en términos más políticos también?
10: Yo, en términos más políticos, independiente de lo que me preguntas sobre la derecha, la izquierda, que creo que ya
11: no existe.
10: No corre. O sea, hay una ultraderecha y lo demás estamos todos corriendo un poco como... No sé, todavía existe, pero todavía estamos corriendo como gallinas sin cabeza, ¿no? Entonces, pero me salto eso en el sentido de que es un momento, no es un statu quo, digamos, es un momento. Pero creo que una de las cosas interesantes, y que para nosotros es muy difícil como seres humanos, es que, como dice mi personaje en la obra, en la era de las fake news y la posverdad, lo más prudente es dudar. Y dudar creo que es lo mejor que nos pasó a todo el mundo progresista, que funcionábamos con muchos slogans, ¿no? Claro, y nos ha costado un montón separarnos y dejar atrás lo que quedó atrás. Hay cosas que tienen que quedar atrás, que tienen que ver sobre todo con los slogans y los titulares.
11: ¿Cuál?
10: Todo lo que tiene que ver con el marxismo y con el, creo yo, ¿no? Que hay algo ahí que esa manera de pensar, el materialismo dialéctico, etcétera, no quiero meterme en esos temas, pero porque no porque no quiera meterme, sino que no lo entiendo tanto, no conozco tanto, pero sé que todos esos son unos ladrillos que creo que nos pesan y nos cuesta mucho poder pensar fuera de esa caja. El hecho de poder dudar hoy día, después de todo esto que te digo, creo que es la posibilidad de pensar fuera de la caja, y por primera vez yo siento una cierta libertad para pensar realmente lo que quiera, porque no quiero ni olvidar, ni hacer como que perdono porque sí, lo que pasó en la dictadura, por ejemplo, no voy a ser tan pelotuda. Lo tengo súper claro, mi posición es clara al respecto, pero también quiero poder pensar fuera de eso, sin olvidar eso, pero pensar fuera de eso. Y me parece interesante esa libertad extraña, es peligrosa, la libertad siempre es peligrosa, pero
11: ese camotazo es post intentos constitucionales. Ese camotazo post un Boric, es decir, un progresismo que supuestamente haría cambios estructurales y que no pasó nada, y donde su agenda más bien estuvo en seguridad, bajar la inflación, cosas como esa. ¿Cuándo fue que pasó eso de decir, ¡guau!, ya quedamos la ultraderecha y nosotros sin cabeza?
8: Ahí sentiste esa libertad de pensar fuera de la caja.
10: La primera vez que pensé que hay cosas que no sé cómo pensarlas, más bien, no es que no estoy dispuesta, porque frente a situaciones uno ni sabe a qué está dispuesto, ¿me entendí? Puesto en situación, las personas hacemos cosas muy singulares. Pero creo que la primera vez que pensé fue cuando salió la primera vez Piñera. Que creo que ahí también empezó como una cierta cuando se hizo la primera en marcha y que se pensó en de acuerdo que se conversaba y bueno, y si sacamos a Piñera, ¿por qué no vamos a aguantar que esté Piñera de gobernando nuestro país democrático, ¿no? Y yo dije, ¿y qué era la democracia? Entonces, ¿qué es esto? ¿Qué estamos pensando? Ese momento para mí fue, lo recuerdo, como un momento. Cuando vino el estallido, antes de que se realizara como estallido, como lo que fue, yo pensé que... hasta donde conocía las revoluciones significan muertes de personas. Y dado el momento histórico en que me encontraba en ese momento, y todavía me encuentro ahí, no estaba disponible para la muerte de personas. Y luego, claro, el estallido fue, o sea, y luego el fracaso de la Asamblea Constituyente y el siguiente fracaso de la Constitución, pero... tal vez lo que más creo yo fue distorsionante fue lo de Monsalve, sin duda.
8: ¿Lo de Monsalve? ¿Por qué golpeó tanto?
10: Porque Boric se tomó dos días para que le dio dos días a una persona que estaba inculpada. No sé si inocente o no, pero estaba inculpada. ¿Me entiendes? Ya había un caso. Y frente a eso yo dije, wow, esto no puede ser. Esto no puede ser. O sea, esto debió haber salido inmediatamente. Y
8: no una respuesta acorde a un gobierno que se definía como feminista.
10: Para mí eso fue... Y ahí también dije, uy, es una ideología, es muy fuerte la ideología para defender el territorio. Entonces, esa defensa del territorio, la defensa de lo que es capaz de dar mi lado, mi lugar, que es donde se encuentra mi personaje en la obra, volviendo. Pero ahí es donde se encuentra. Lo entiendo. Entiendo la situación, pero fue un error grave que a mí me puso en otro lugar.
8: Una decepción que, de la cual no te repones todavía.
10: No sé, no es que no me reponga, es que también me di cuenta. Lo sorprendente, o sea, la increíble capacidad que tienen los hombres para negar las situaciones.
11: Ahí hay algo que tiene que ver con el tema, pusiste el punto de los hombres.
10: Sí, lo digo también en la obra. Usted sabe, le digo a un personaje, usted sabe lo que un hombre es capaz. Sí.
11: Lo digo porque además también en tu carrera, además, una carrera atípica,
9: muy exitosa, pero atípica en términos de, digamos, decir chilena, viniendo de Chile, digamos, atípica, donde la teleserie es la que te deja dando vuelta, en fin, etcétera, etcétera. Tú tomaste otros derroteros y siempre has puesto, algo atípico también, el interés en que tu personaje femenino tenga poder, que nunca sea en función de un hombre. Lo has dicho en otras entrevistas. Es una de las maneras de elegir también para ti, ¿no? Un súper privilegio también y una súper conciencia, ¿no? Porque quizás el solo hecho de tener un papel o un rol es como, ah, bien, pero tú has puesto ahí un punto, un acento, una mirada. Te has vuelto... ¿Eres, te has sentido, te has descrito, te has definido a ti alguna vez como feminista?
10: Sí, creo que lo soy. Creo que lo he sido siempre, en realidad. Me sumé a lo que fue, no sé si la tercera o cuarta, aquí habla de los 80, porque tenía que ver con un momento político y me pareció que la enorme creatividad que hubo en ese periodo fue también una manera muy particular y muy chilena de hacer feminismo, ¿no? Que las mujeres fuéramos las que íbamos por la democracia y salir a marchar y que el 8 de marzo se transformara en un evento político fue gracias justamente a lo que ocurrió en esos 8 de marzo, que ocurrían, qué sé yo, éramos 300, 400 mujeres en Carlos Antunes, con Providencia, imagínate, o sea, una cosa ridícula, ¿no? Yo me acuerdo que estaba aterrada, estaba parada en la vereda al frente, y me atrevía a cruzar y las veía y que las manguereaban y de lejos gritaban, ¡no, a Pinochet! ¡Se va a caer! Entonces era... qué sé yo, y siento que todo lo que ha ocurrido en Chile en los grandes momentos ha sido gracias a la fuerza femenina que se paró en las calles. O sea, creo que lo que ocurrió en el estallido ya era una cosa, pero cuando llegó el 25 de noviembre y se hizo esa marcha con las tesis y hicimos todas las performances, todo el estallido cambió, todo el movimiento de lo que venía haciendo giró hacia otro lado, que fue lo mismo que pasó en la dictadura cuando las mujeres por la democracia aparecieron. Entonces creo, en este país por lo menos, los grandes movimientos han tenido que ver con la posición que las mujeres han sido capaces de instalar en medio de la batalla, ¿no?
8: Del caos.
10: Claro.
8: Vamos a seguir conversando con Paulina García al regreso de la pausa. Antes la música con Megadeth, suena a Tout Le Monde acá en Futuro, la radio del rock.

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2: 4 minutos para las 7.
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10: Somos Futuro, la radio del rock. Estás en Palabras, Sacan Palabras. Estamos hablando de el clásico de Henrik Ibsen, Un enemigo del pueblo, una escritura de hace 145 años que regresa con preguntas trasladadas al Chile actual, y estamos con una de las protagonistas, Paulina García. Y decíamos en la pausa, Paulina, que esta adaptación también de alguna manera recoge lo que comentábamos antes de la pausa, que tiene que ver con la presencia y el protagonismo. Paulina García. Y decíamos en la pausa, Paulina, que esta adaptación también de alguna manera recoge lo que comentábamos antes de la pausa, que tiene que ver con la presencia y el protagonismo femenino. De hecho, cambia la composición de los protagonistas, ¿no?
11: Sí, y pone tanto el poder como la falta de poder en dos mujeres. Que ella, la directora, pidió que el alcalde fuera una mujer para que se enfrentara a un hermano y se enfrentara a la mujer de este hermano, ¿no? Y ese enfrentamiento es muy interesante porque tiene que además que ver con la propiedad privada. Pidió que el alcalde fuera una mujer para que se enfrentara a un hermano y se enfrentara a la mujer de este hermano, ¿no? Y ese enfrentamiento es muy interesante porque tiene que además que ver con la propiedad privada y tiene que ver con controla a tu hombre, ¿no? O sea, yo como alcalde, que es lo que hace ella, yo tomo decisiones si es que tú no eres capaz de controlar a tu hombre. Entonces es muy interesante las diferentes contradictorias posiciones que puede tener este tema del poder entre mujeres o del poder en sí, ¿no? Pero cuando uno lo escucha entre mujeres adquiere unos desafines que son atractivos de ver y que también te hacen, por lo tanto, hacerte otras preguntas, ¿no? Tú decías recién que la obra atractivos de ver y que también te hacen, por lo tanto, hacerte otras preguntas, ¿no? Tú decías recién que la obra
12: 145,
11: exacto,
12: sí.
11: Y hay un momento en que me dicen el público necesita nuevas ideas y yo contesto el público no necesita nuevas ideas, ni siquiera necesita nuevas obras, necesita buenas obras con buenas ideas. Si se hicieron hace 100 años, no importa. Y todos hacen como, no, pues, y el punto justamente es que uno cree que es la tradición lo que funciona, y no es la tradición solamente, que no, o sea, la obra la estamos haciendo a partir de un clásico, ¿no? Pero lo que importa es cuánto te impulsa a pensar y qué te impulsa a pensar. ¿Qué preguntas te lleva? ¿Hacia dónde te lanza la obra, ¿no? Hoy día?
12: Un enemigo del pueblo es la obra que estamos refiriendo, es la obra de Ibsen, que va a estar también en el Teatro Finisterra. Y tú estabas hablando de las mujeres, estábamos hablando del poder de las mujeres, estábamos hablando también de cuál había sido un momento para ti, así, de los últimos tiempos, como que la verdad te da vuelta la cabeza, es decir, el caso Monsalve, un hombre decide eso, es decir, Boric decide eso. Sin embargo, han pasado poco tiempo y estamos como en otro momento de la historia. Además. Es decir, donde el poder de lo masculino y en un sentido bastante heteronormado, blanco, en fin, así como bastantes cosas así tradicionales, está en su expresión máxima, digamos. No solamente me estoy refiriendo a Estados Unidos, me estoy refiriendo también en Chile, digamos, y en el mundo entero, donde parece que el poder...
11: Familia, patria y propiedad es como lo que gobierna, ¿no? O como el slogan, lo que empuja todo.
12: ¿Qué pasó? ¿Qué va a pasar? ¿Qué pasa? ¿Dónde están las mujeres en ese lugar? ¿Por qué crees que pasó también? ¿O que está pasando?
11: No tengo tanto por qué cuanto la sensación de una confusión enorme. Justamente por lo que partimos hablando cuando hablábamos de la IA y de la cantidad de información que podemos administrar, ¿no? Tanto de la que recibimos como de la que podemos administrar. Entonces creo que pensar es lejos el privilegio más grande que podemos tener. Y tener un pensamiento libre, creo yo que es un lujo asiático hoy día. Entonces creo que frente a esa confusión, Yo entiendo la retirada del mundo progresista, tanto como porque estamos como gallinas sin cabeza, como porque parece que tenemos que pensar. Y yo en eso confío, confío muchísimo. No tengo idea qué va a pasar, ni exactamente por qué no. Hay miles de teorías que ya, en fin, repetir una más, no he investigado tanto como para sacar una nueva, pero sí sé que lo único que nos salva son dos cosas, pensar y sumadito más humor, que es lo que ocurrió.
13: Que, sumadito.
11: Sí, porque así al tirito, porque creo que cuando somos capaces de empezar a reírnos, dejamos de estar espantados solamente.
10: Es verdad.
11: Y bueno, yo creo que ellos lo saben, por eso también que familia, patria y propiedad privada están, pero métale que suene todo el día arriba en la agenda, inundando, nos tienen abrumados, no solo este chilito que de una patria kiwi, pero también el de Estados Unidos, ¿me entendéis? Tratar de pensar algo más allá de lo que sucede en Estados Unidos es como difícil, yo creo, para la media, la gente que está informada. Al resto yo creo que no le importa, pero un pepino.
10: Paulina, y estos 6 meses, ¿cómo has visto eso, ese cambio? ¿Cómo has visto desde que llegó José Antonio Kast a La Moneda, en la cultura, en general, en la sociedad? ¿Cómo has visto ese cambio que estamos describiendo?
11: Es que una cosa es la agenda inundada y otra cosa es el cotidiano. En el cotidiano creo que también está pasando algo que es como que en este repliegue de la gente un poco harta, de la agenda inundada y de tanta elección. Fueron 4 años de muchísimas decisiones. Esas decisiones no sabemos para dónde nos llevaron todavía. Entonces creo que hay como un repliegue generalizado y en ese repliegue todo el mundo volvió a las cosas más pequeñas, ¿no? A un mundo más pequeño, más concreto. Hay algo ahí, confío también en que esa retirada nos permite una conexión más qué sé yo, más vinculada a la ternura, espero, y que signifique también que la gente tenga más sexo y que los chilenos lo pasemos un poquito mejor, porque creo que ahí hay un espero, y que signifique también que la gente tenga más sexo y que los chilenos lo pasemos un poquito mejor, porque creo que ahí hay una, en la obra decimos, la falta de erotismo de esto, ¿no? De todo esto.
13: ¿Eso es que nos falta más sexo en general?
11: Yo creo que nos falta erótica. No es que andemos tirando, ¿no? Pero no nos vendría mal, pero no. Está súper bien.
13: Ayuda.
11: Sí, por favor. Mi teléfono es...
13: Ayuda. Bueno, quiero estar en Tinder, pero bueno.
11: No, hombre, ahí en el grupo una de las chicas dijo que el mejor Tinder era, ¿cómo se llama? Una página de una clínica o de Red Salud, con salud, cualquiera de esas cosas, porque podíais ver las fotos de las personas tal cual eran.
13: Claro,
11: y tenía, y además eran doctores o dentistas, doctor, tipos que tienen, sí, de verdad, obvio, ¿no? Tienen billetes, o sea, ahí chicos, olvídense del Tinder. Vayan a las clínicas y a la
13: salud.
11: Vayan a vitrinear ahí, porque ahí realmente está la gente que tiene plata y es guapa o no. Así es simple, si es que quieren juntar las dos
13: seamos
11: cosas.
13: Prácticos.
11: O tincuro, o tinca.
10: Y pregunte más, la falta de erotismo me
13: llegó.
10: Sí, como de a nivel ambiente, digo yo.
11: Sí, sabes que conversábamos el otro día que, claro, era un desastre. Muchas cosas eran dolorosísimas durante la dictadura, pero ¿cómo tiramos? O sea,
13: sí,
11: era un, claro, una época en que era un poquito mucho. Vivimos demasiado. Ya no hay sobrevivencia, sino que vivimos un montón. O sea, no sé, no estoy, lo dije y estoy pensando en Ceuta, pienso en Gaza, pienso en todo eso y digo, no sé. En fin, Es una banalidad lo que dije, pero bueno.
13: No, está bien, lo está de bien, estar bien. Conectado con la sensualidad no lo encuentro sí, ninguna banalidad.
11: No, es un buen pensamiento.
13: Entiendo que sabes que si
11: dije, estoy pensando en Ceuta, pienso en Gaza, pienso en todo eso y digo, no sé. En fin, es una banalidad lo que dije, pero bueno.
13: No, está bien, estar conectado con la sensualidad no lo encuentro ninguna banalidad.
11: No, es un buen pensamiento.
13: Entiendo que lo de estar conectado con la sensualidad no lo encuentro ninguna banalidad.
11: No, es un buen pensamiento.
13: Entiendo que

0: tú eres una persona que está viajando mucho en todas partes del mundo, te llaman de muchos lugares, no sé, a veces estás en la selva, otras veces estás en Perú, otras veces estás, bueno, qué decir, has viajado mucho los últimos años. Decidiste hacer una obra también. ¿Por qué estar en el teatro? ¿Por qué poner el cuerpo ahí? Porque es distinto también, pues otro...
1: Sí, pues. Porque porque es un lugar original para mí. Yo vuelvo a la casa siempre, me gusta muchísimo mi casa y este es un lugar donde estoy totalmente cómoda, donde puedo todo lo que se me ocurra y pienso y quiero y hago, está all inclusive en el cine, que en realidad es como viajar todo el tiempo. Sí. Nunca estás realmente en tu casa, sino que estás viajando y es muy excitante. Es muy excitante. Pero en tu casa tú puedes comer en la cama y tirar en la mesa. O sea, puedes hacer esa... Oye, he hablado de sexo hoy día.
2: Está perfecto.
1: Pero están muy necesitada. Parece que mi marido escuche el... pero me voy a la playa, así que todo bien. Entonces...
0: Ahora sí que sí.
1: Entonces, no, quiero decir que... ¿De qué estás hablando?
0: En el teatro.
1: En el teatro.
0: ¿Por qué hacer teatro? ¿Por qué poner el cuerpo al de teatro, digamos? Si venís como de... No sé.
1: Quiero decir que... ¿De qué estás hablando?
0: En el teatro.
1: En el teatro.
0: ¿Por qué hacer teatro? ¿Por qué poner el cuerpo al de teatro, digamos? Si venís como de, no sé, en un momento increíble, ¿por qué ir a poner el cuerpo a una hora, en un momento? El teatro igual es exigente. Estás ahí.
1: Sí.
0: No sé, la gente de repente saca el celular, pasan cosas, no
1: sí,
0: tengo
1: no,
0: idea.
1: Sí, sacan su...
0: Otro.
1: Sí. Bueno, fundamentalmente porque me gusta mucho.
0: Ya.
1: Y luego hay como una razón espiritual de volver a la fuente. pero lo creo de verdad, de volver a una cosa original, sí. Sí.
2: Queríamos hablar un poquito, ya estamos llegando al final, sí. Aparte del Enemigo del Pueblo, de Catedrales,
1: sí.
2: Que es una serie que genera mucha expectativa, que sabemos que participas ahí y que ha debutado en estos días. ¿Cuál es el leitmotiv de Catedrales y qué es lo que esperas de esa serie?
1: Sí, El Enemigo del Pueblo es una obra de teatro, no una película. Pero Catedrales es una serie que filmamos en Uruguay, que es bien divertida porque es una mezcla alucinante. Está basada en una novela de la Claudia Piñeiro que fue adaptada para que la hicieran los chilenos y se filmó en Uruguay con actores chilenos y argentinos. La mayoría somos chilenos. Y es como si sucediera en Chile en los años 80. Fue un trabajo muy interesante, nos metimos todo en un hotel además, todo parecía un reality y salíamos a grabar desde ahí. Y bueno, yo vi dos capítulos, me parecieron muy, muy atractivos, sí.
2: Hay también algo con la iglesia, con el conservadurismo, sí. Están esos elementos, ¿no?
1: Es claro, son dos ingredientes bien definitorios en lo que sucede en la serie, ¿no? La serie parte cuando le avisan al matrimonio que conformamos Alfredo y yo, que somos que han

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3: ¿Qué tal, muchachos? Sí, pues, son fiestas patrias en nuestro país, se vive la previa, pero por ejemplo, en el extranjero, los chilenos siguen sacando la cara en las canchas. El Crystal Palace, por ejemplo, de nuestro compatriota Darío Osorio, debutó con un triunfo 3-0 sobre el

0: Poznan de Polonia en la Europa League. Nuestro compatriota fue suplente todo el partido, eso sí. Quien se hizo estelar una vez más fue Manuel Pellegrini en la tarde de este jueves, encabezando una nueva victoria del Betis en la Liga Española. Los andaluces derrotaron esta vez al Getafe por 1-0 y el equipo del chileno se puso en una línea con el Real Madrid en el segundo lugar de la tabla de posiciones del campeonato, algo que sin duda tiene muy orgulloso al ingeniero.
1: 6 partidos, 18 puntos, sacar 15 no es fácil de hacerlo, la prueba es que solamente Barcelona lo ha podido hacer. Le sumamos además un partido de visita por la Champions League con el puntero del fútbol francés y pudimos sacar 3 puntos que nos pueden ayudar mucho en una supuesta clasificación futura. Así que el conformismo es lo que tratamos siempre de lograrlo y más que todo, cómo se ha hecho.
0: Esta noche el Flamengo de Eric Pulgar buscará el paso a semifinales de Copa Libertadores cuando se enfrenta Independiente del Valle de Ecuador a las 21:30. Los brasileños ya ganaron en la ida 2-0, así que Pulgar tiene buenas posibilidades de seguir avanzando en ese torneo. Mientras, compañeros, la selección chilena sigue sin entrenador confirmado, pero Ecuador presentó esta tarde a Marcelo Gallardo como su nuevo director técnico. El argentino, que fue multicampeón con River Plate, firmó contrato hasta el año 2030.
2: La muy buena generación de futbolistas que tiene, eso claramente despierta en mí un entusiasmo también importante. Jugadores jóvenes, con talento, con muchos de ellos con actualidad allá y presencia en equipos importantes en Europa. Así que bueno, contento.
0: Lo tendremos entonces de rival en la próxima Copa América y en las eliminatorias hacia la Copa del Mundo, al muñeco que fue en su etapa de jugador compañero de nuestro Marcelo Salas. La cartelera del fin de semana, además de los festejos dieciocheros, dice que hay Copa Davis, ya con singlistas confirmados para el primer día del confronte ante España en el Estadio Nacional. Se va a jugar sábado y domingo. En el primer partido sabatino, Alejandro Tavilo, nuestro número uno, va a enfrentar a Daniel Mérida, número 41 del mundo, abriendo la serie. El segundo single lo van a disputar Cristian Garín, 133 del Orbe, y el español Rafael Jodar, número 14 del mundo, que ya se recuperó de sus problemas estomacales y es el principal tenista que traen los europeos. También tendremos que estar pendiente el sábado muy temprano a las 7:30 de la mañana de Santiago Wanderers, que disputa nada menos que la Copa Intercontinental Sub-20 en el Santiago Bernabéu, desafiando al mismísimo Real Madrid. Va a transmitir ADN, ¿eh?, por si viene de la fonda, si viene de vuelta a casa, de algún carrete, o simplemente si pone el despertador y se anima a prender la radio. Cerramos esta entrega, compañeros, con los Juegos Sudamericanos de Santa Fe, donde hay más medallas de oro para Chile, el team de esgrima masculino, el bochófilo Franco Barbano y los remeros César Avaroa y Marcelo Po sumaron oros para Chile, que ya cuenta con 17 preseas doradas en los Juegos, ocupando el cuarto lugar del medallero. Buena noticia para cerrar en esta previa 18era, muchachos.
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4: Escuchamos a Pearl Jam y esto del MTV Unplugged Alive suena en futuro la radio del rock.

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0: Suegra, saludos por nuestra cantina. Álvaro Sepúlveda, socio fundador de Carnes Rienda Suelta, está con nosotros. ¿Cómo estás, Álvaro? Bienvenido.
1: ¿Cómo estás?
2: Muy bien, muy
1: bienvenido.
2: Bien acá. Excelente, muchas gracias por invitarme.
1: Oye, Rienda Suelta está dejando como la patada en el mood.
2: Sí, no,
1: ¿es así o no?
2: Bien. No,
1: ya,
2: bastante
1: porque,
2: bien, la
1: que yo he ido y está, pero full, siempre sacando plato ahí, ta, ta, ta, ta.
2: Sí. Sí.
1: Y yo dije, va, este hombre o esta persona o esta de Rienda Suelta tiene mucha experiencia en restaurantes. Y parece que no, no es mucha. Así.
2: No mucha, la verdad.
0: ¿Cómo es la historia?
1: ¿Dónde vienes?
2: Mira, este es el primer, como lo primero que estamos haciendo en restaurantes. Partimos con una carnicería del año 2020, diciembre de 2020, ubicada en Amapolas con Elidoro Yáñez. Plena pandemia, ¿ya? Donde la gente lo único que hacía era asado, casi, así que teníamos el local lleno. Tuvimos alto alcance en esa
1: época. Ah, sí, ¿cuál es? Ya, perfecto.
2: Bueno,
1: sí.
2: Nos movimos de ahí con la carnicería. Ahora estamos en Candelaria de Goyenechea, 5448, en la esquina Luis Carrera, en ese típico strip center donde está Supermercado 10, ahí que están todos.
1: Al lado de. Ya, ahora para tomar y comer. ¿Por qué una carnicería? ¿Qué sabes tú de animales? ¿Por qué una carnicería? ¿Por qué sería necesario si el supermercado está lleno de carne, carne más barata de repente? ¿Por qué una carnicería?
2: Mira, la cosa es que yo soy ingeniero agrónomo, mi carrera de origen, digamos, y estuve desempeñándome en el mundo de la carne, de los alimentos, mucho tiempo, ya, durante casi 20 años. Trabajé 14 años en AgroSuper, ya, una empresa dedicada no a carne vacuno, pero a todo el resto de las carnes. Y la verdad que saliendo de AgroSuper me di cuenta que faltaba como esa relación que había antes, nostálgica, entre
1: el carnicero.
0: Es verdad,
1: carnicero.
0: Claro,
1: hay
0: una relación de años.
2: Logramos en el fondo tener un local con resolución sanitaria para poder tener un carnicero cortando carne y atendiendo a la gente como se atendía antes. Porque día si bien, todas las ventajas que tiene la compra de carne en el supermercado, que es rápido, es súper, en el fondo más barato, digamos, pero tiene esta parte que pierde un poco, que es la relación del carnicero con el cliente.
0: Es verdad.
2: Así que
1: ya, pero cuando tú diste esa idea, alguien te dijo, pero estás loco, o sea, te va, pero
2: sí,
1: ¿por qué
2: mucha gente,
1: sí o no?
2: Mucha gente, la verdad, pero la verdad que hace bien match con barrios.
0: Ya
2: nosotros instalamos en Amapolas con Elidoro Yáñez, que tiene una cultura de barrio bastante arraigada, ¿ya?
1: O sea, querías seguir manteniendo, o sea, siempre tu idea fue el tema del carnicero del barrio.
2: Exactamente.
1: Ya. ¿Tú tuviste algún clásico carnicero de tu barrio?
2: La verdad que no.
1: ¿Ya? ¿Pero por qué entonces se te ocurrió?
2: Pero sabes que después, cuando yo viví mucho tiempo en Rancagua.
0: Rancagua. Ahí sí.
2: Ahí, mira, en Rancagua la actividad esta problemática más conocida para una persona que vive ahí es hacer asado.
1: Entonces, obvio.
2: En vez de comprar en el supermercado, me encontré una muy buena carnicería en Rancagua y ahí empecé a entrar.
1: Entonces
2: la
1: sí, pues entonces.
2: Sí, pero,
1: claro.
2: Pero no es de origen, no es.
1: No, pero sí.
2: Apareció después, claro.
1: Si empezaste a comprar de grande, como con el corte, oiga, trajo no sé qué, dame un poquito, veamos a ver cómo está, y que él te vaya contando también un poco, ¿no? ¿Para qué sirve todo eso, no?
2: Así es, y aprendiendo y en el fondo probando, mucha prueba y error.
0: Claro, y ahí viene el siguiente paso, ¿no?
2: Claro, ahí después nos contactamos con la gente del MUT.
0: ¿Ya?
2: El año 2021, te diría yo, antes de que partiera, antes de que tuviera este boom el MUT, porque es un boom.
0: Que explotara.
2: Claro, y apostamos por el MUT, en un lugar donde en ese momento mucha gente me decía, oye, pero cuidado con ese proyecto, quizás no le vaya tan bien. Pero apostamos porque sentimos que ha sido un muy buen match con nuestra propuesta.
0: Uh-huh.
2: ¿Ya? Quería instalarse como un mercado. Y nuestra propuesta a la hora ahí fue vender carne, las mismas carnes que vendíamos, a muy buen precio. ¿Ya? Nosotros tenemos un modelo de negocio que tenemos un precio bajo, o sea, nuestro margen de contribución, que se llama, que es el precio final versus el costo de la carne, es más bien bajo para la industria de los
1: carnes.
2: Pero tenemos costos de operación bastante bajos.
0: Ya.
2: Entonces eso hace que nosotros tengamos un precio justo, digamos, y eso hace que tengamos la fila que te he visto que...
1: Es que está lleno.
2: Entonces, claro, vendemos un lomo de tao, por ejemplo, con papas fritas. En cualquier restaurante cuesta ese mismo plato 25 lucas, nosotros lo tenemos a 15 lucas.
0: Ah, ¿ya? Bueno.
2: tenemos cortes. Lo que traje hoy día es justamente eso, pensando en cómo está la gente hoy día.
0: ¿Qué nos trajo hoy día?
1: ¿Qué cortes trajiste? Aparte de las papas fritas, que me las estoy comiendo todas, hay que decirlo. Ah, por mientras.
2: Estamos pensando en cómo está la gente hoy día.
0: ¿Qué nos trajo hoy día?
1: ¿Trajiste? ¿Qué cortes?

0: Y estos cortes hoy día ayudan mucho a cómo está el bolsillo del chileno, digamos, ¿ya? Son cortes más bien baratos, ¿ya? Que parten de una materia prima no tan noble, entre comillas, no un lomo liso, un lomo vetado, pero que nuestro mismo carnicero Michael la prepara para dejar cortes como lo mejor de cada pedazo. Acá tenemos, por ejemplo, un Denver Steak, que es un corte que hace un norteamericano, que es de la suera y costilla, que es un corte que puede comprar en su mercado a 7.000 pesos. ¿Ya? Le sacan toda la parte exterior y dejan este centro, que es como la pulpa. ¿Ya? Claro. Que es, para mí, mejor que un lomo vetado.
1: ¿La sobre costilla?
0: Es una parte de la sobre costilla. ¿Va? ¿Ya? Está muy bueno. Acá tengo el flat iron. El flat iron es más o menos lo mismo. Viene de la punta paleta. ¿Ya? Y le sacan unos nervios y la dejan así como una especie de filete más delgadito. Y queda increíble también, sí, muy magro.
2: Bueno, ahí está el aporte, digamos, el valor agregado del carnicero, porque deja el corazón.
1: Un corte distinto.
2: El corazón,
0: claro. Hoy día, todos estos cortes tú te puedes bajar un tutorial en YouTube, y estos cortes los podías hacer en la casa. Te puedes poner a hacer costillas, sacar todo el resto de la carne, la podías hacer hamburguesa, lo que sea, o prepararla con una olla, y esto lo dejas en la parrilla.
1: O sea, punta paleta sobre costilla.
0: No, punta paleta, de la punta paleta, claro, sale.
1: Este es Flatiron. Sí, sí, sí.
0: Y la suave costilla sale este Denver Steak.
1: Claro, y el Denver Steak. Y el resto de lo que sobraría de la sobre costilla, uno la mete a una olla y hace un rico caldo.
0: Exactamente, lo que tú quieras. Y nosotros la hacemos hamburguesa.
1: Ah, ya. ¿Ya?
0: Así ¿ya? que la hamburguesa que te comiendo en el que es muy buena, viene de lo que acompaña a este Denver Steak en la carne del sol.
2: Lo hacen smash, ¿no? Lo hacen con.
0: No, no, la hacemos smash. No, no.
2: ¿Cómo
0: no
2: la hacen?
0: La hacemos hamburguesa de 250 gramos, se llama la cuarto de kilo en vez de la cuarta libra.
1: Ya.
0: Y la hacemos con un grosor, diría que unos 2 centímetros. Ya. Pero no es smash, porque el smash yo encuentro que al smacharla se quema.
1: Saca el jugo.
0: Gran parte de la superficie de la carne. Entonces queda como un sabor, perdí un poco el sabor de la carne y queda un sabor a tostado más bien, que yo lo prefiero más, sentir más la carne.
2: Más natural. ¿Y eso que tenemos ahí como tostadito?
0: Eso, bueno, esta es la punta de ganso que traje, que esto sí es un corte más noble, digamos, más conocido, es la picaña brasilera, pero la traje porque en el fondo ha sido nuestro corte estrella el último tiempo, porque hemos tenido muchas visitas de los brasileros que vienen de vacaciones ahora de invierno, que están copando todo lo que es los centros de esquí, y cuando bajan van al MUD, porque todas las empresas de turismo han hecho un buen tour, digamos, con esta gente, con los brasileros, y este ha sido el boom para ellos, porque es un corte que
2: conocen,
0: es la picaña de ellos. Uno va a Brasil y es lo que te dan.
1: Esto tú lo cuando uno va al MUD, cuando uno lo pide, que en el fondo tú dices que va a valer 15 lucas, una cosa así, el precio entre es papa frita con
0: sí, es papa frita, una porción de 200 gramos de papa frita, una ¿ya? gran porción
1: sí,
0: de papa frita.
1: Está muy rica la papa frita.
0: 250, 300 gramos de carne.
1: Sí.
0: Más una ensalada.
1: O sea, más una ensalada.
0: Porque hay un almuerzo, en este caso ninguno de estos platos supera los 13 mil pesos.
1: Ya, ni uno de estos de los que estamos viendo supera los 13 mil pesos. La papa frita, porque es una papa frita que está muy rica, que es como delgada.
0: Es delgada, larga. Nosotros nuestro modelo de negocio es súper simple. Nosotros tratamos de entregar carne lo más rápido posible. Con la demanda que tenemos, de repente no se nos hace tan fácil. Pero esta papa frita se cocina mucho más rápido, ¿ya? Nuestro modelo nosotros lo queremos ampliar, lo queremos escalar en el futuro. Entonces lo que necesitamos es que salga rápido. Esto es como lo más parecido a un fast food de carne. ¿Ya? Eso es lo que estamos apuntando. Como escalar en el futuro. Entonces lo que necesitamos es que salga rápido. Esto es como lo más parecido a un fast food de carne. ¿Ya? Eso es lo que estamos apuntando.

0: producción Keto, ketogénica, ha tenido un boom impresionante y cada vez va en aumento. Yo creo que la proteína hoy día está súper valorada, ¿ya? Con toda la razón, porque es lo que más aporta en el fondo, el alimento más potente hoy día.
1: Ahora, ¿qué otras cosas tienes en la carta ustedes? En rienda
0: nosotros no especializamos en carne, en realidad.
1: ¿Ya? Ese ¿pero es qué otros, foco. Otras
2: Oye, mira, carnes. Que estoy mirando la web de ustedes.
1: Perdón, está ahí.
2: En rienda suelta. Los más vendidos, mira, te vas a sorprender. Médula, tuétano.
1: ¿Médula?
2: Tuétano, 750 gramos aproximadamente, entre los más vendidos.
0: Sí. Bueno, tenemos también esas cosas que son como aperitivos. Tenemos chorizos, tenemos...
2: Malaya
0: también vendemos.
2: Malaya sí, de cerdo, sí, 450 sí. gramos. Sí. Longaniza tradicional artesanal. ¿Esta la preparan usted?
0: La hacemos nosotros.
2: La hacen usted. Buenísimo. Filete argentino también. Eso ya sí. está. Palabras mayores.
0: Tenemos carne, tenemos algunos cortes de cerdo. También tenemos algo de pollo.
2: Usted. Buenísimo. Filete argentino también. Eso ya sí. está. Palabras mayores.
0: Tenemos carne, tenemos algunos cortes de cerdo. También tenemos algo de pollo. Yo diría que el 80% de ahí, uno de los productos que más vendemos también es la hamburguesa.
1: ¿Ya? ¿Milanesa
0: tienen?
1: ¿Y qué es la milanesa?
0: De vacuno.
1: ¿De vacuno?
0: En la crecida tenemos de vacuno y de pollo.
1: De vacuno y de pollo. Qué rico. ¿Y tienen sándwich? No.
0: Tenemos sándwich, tenemos algunos. Tenemos tres tipos de hamburguesa.
1: ¿Ya?
0: Tenemos un barro luco. ¿Ya? Con 300 gramos de filete.
1: Ya. Muerto.
0: Y estamos con eso, porque sabes que ampliamos la carta de sándwich y nos estamos quedando con los que más rotan. Estamos buscando ahora una operación mucho más eficiente, así que.
1: ¿Qué es lo que más se come? ¿El barro luco?
0: El corto y día más vendido es el lomo liso Prime que tenemos, que es un lomo liso de la marca Liguay, de Angus chileno, impresionante. De ahí tenemos lomo de tao. Y ahí vienen estos cortes, fíjate, ya no existían antes y los hemos ido potenciando.
2: Pero mira, hay unas parrilladas, por ejemplo, estoy viendo acá.
0: Sí, esa parrilla también ha andado súper bien. Una parrilla cuesta 34 lucas, tiene 1,2 kilos de carne, o sea, comen dos vikingos, pueden comer.
1: Exacto.
0: Ya tres personas normales o cuatro mezclados, o sea, tres hombres y cuatro grupos ya heterogéneos, digamos, de mujeres, niños, hombres.
2: ¿Y qué incluye ahí? Porque veo, ¿qué corte es?
0: En la parrilla. Los cortes vienen lomo liso, lomo de tao, cerdo.
2: Ya. Viene como una longaniza, ¿no?
0: Lomo de tao es cerdo y viene una longaniza y una prieta.
2: Bueno. Y hay un medallón de filete envuelto en tocino con salsa a la pimienta, se me tincó.
0: Sí, está súper bueno ese plato también. Lo hacemos ahí.
2: Y fricandela casera.
0: ¿Fricandela casera?
1: ¿Fricandela?
0: Es una hamburguesa mezclada que tiene 50% vacuno y 50% cerdo. Es
1: ¿eso es la fricandela?
0: Mm.
1: ¿Y qué es lo que es la carne de Angus? ¿Qué significa?
0: El Angus es una raza.
1: Ya, sí.
0: ¿Pero de cómo vacuno. Es?
1: Es
0: la carne.
1: ¿Y qué es lo que es la carne de Angus? ¿Qué significa?
0: El Angus es una raza.
1: Ya, sí.
0: De
1: ¿pero
0: de
1: cómo
0: vacuno.
1: Es?
0: Es la carne.

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1: 8:05.
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7: ¿Cómo están, amigas? ¿Cómo están, amigos? Bienvenidos todos. Esto es Rock and Ruedas en Radio Futuro. Hoy aquí en la radio ha habido fiesta todo el santo día. Fantástico, celebrando la previa del 18, que aquí parte medio ha habido fiesta todo el santo día. Fantástico, celebrando la previa del 18, que aquí parte

0: 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Doña Marcia,
1: Walito,
0: estamos entrando al detalle del viaje. Ya dijimos que te fuiste a la Amazonia a recorrer dos pistas que entre las dos sumaban 3.000, pero al final hiciste como 10.000.
1: Déjame hacerte un pequeñito resumen del viaje. No,
0: exprésate un poco más ahora.
1: Partí desde Chile, desde la ciudad de Iquique. Mandé la moto Santiago a Iquique.
0: Perfecto.
1: Por un transporte en un camión, porque no me quería bancar eso ni en tiempo, ni en dinero, ni gasto neumático. Sí. Y además que ya conozco mi país, ¿no?
0: Sí.
1: Alicia Sornosa, que es una española que dio la vuelta al mundo, que es una gran viajera.
0: Ha estado aquí dos veces.
1: Sí, me iba a reunir con ella en el Cusco. Entonces ella partió desde Lima con una moto que le ha cedido Ducati.
0: Ya.

0: Mira.
1: Entonces estás como en una parte en que ves motos brasileras, peruanas, bolivianas, y todos van y vienen.
0: ¿Y hay aduanas ahí de las tres?
1: Hay cinco veces, he llegado por distintos caminos. Ya, okay. Sí, hay aduanas y tú te las saltás, a menos que te vayas a ir por más de tantos días al otro país. Por eso hay tanto tráfico, si era re fácil.
0: Paremos en esa trifrontera para escuchar lo que tenemos que tocar ahora y seguimos. Ya, vale. Pero estamos en la trifrontera. Dire Straits, Lady Rider.
1: Ah, oh, me encanta.

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Hoy día tenemos aquí una moto viajera, ni más ni menos que Marcia Susaeta, una mujer extraordinaria, de verdad. La aventura que vivió no se la pueden perder. 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

0: 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Doña Marcia, Marcia Susaeta, sí. Moto viajera. Nos quedamos en la trifrontera.
1: Te hablo de la trifrontera.
0: Sí, fantástico. Nos quedamos ahí.
1: Cambió el clima, ya salimos del altiplano, altitud, frío, que te mueres, puna. Y ya estábamos, ya bajando del Cusco como a 400 kilómetros, te encuentras de así en menos de 30 kilómetros.
0: ¿A qué altura está el cambio? Cusco, perdona?
1: Yo sé 3.000 que está... y algo.
0: Ah, ya, es alto, ¿eh? Igual no
1: es
0: sabe,
1: alto,
0: ¿no?
1: Pero yo estuve más alto todavía no,
0: sí,
1: para llegar ahí.
0: En el paso, pero vivir ahí debe ser...
1: Sí, la gente se acostumbra. Fíjate, no, ¿sabes cuál es la técnica? Yo me puse en el Camelback, té de coca en el Camelback. Y nunca me ha pasado nada y me ha funcionado.
0: Ah, ¿echan el té o las hojitas?
1: Las hojitas las haces hervir y te la pones en tu Camelback y voy consumiendo
0: tomando
1: eso durante el día.
0: Coca.
1: Me hidrato y me mantiene con energía.
0: Muy bien.
1: Oye, entonces, lo que te contaba es que como en menos de 30 kilómetros ves una diferencia del cambio, todo verde, antes era todo pelado, cabra, aquí todo verde, monos, aves, silvestres, pero ya es una zona que de verdad es muy, muy linda. O sea, llegas, si andas 600 kilómetros, llegas a la ciudad de Puerto Maldonado, donde está este hotelito Guasaí, no sé si viste los videos.
0: Sí, sí, vi todos los
1: videos.
0: Genial.
1: Que
0: no es donde dormiste afuera.
1: Sí, no, ese es, este hotel está en la orilla de Madre de Dios, que es el río, uno más grande, afluente del Amazonas.
0: Me impresionó.
1: Y el otro está como a 70 kilómetros río arriba, digamos.
0: ¿Tú conocías ese río ya de antes?
1: Sí, sí, lo había navegado. Lo he cruzado varias veces en Madre de Dios, porque pasa por Bolivia también. Entonces lo crucé cuando fui a Rurrenabaque.
0: Y estamos hablando que es un río para embarcaciones grandes.
1: Grandes, sí. Sí, pero en época hay ciertas zonas donde no es transitable porque en época que no es de lluvia baja mucho el caudal.
0: Ah, ok.
1: Que era algo que nosotros queríamos hacer con Alicia. ¿Qué? Era desde el Cusco irnos a Perú por el Madre de Dios y luego tomar el río Manu. Y eso fue algo que luchamos por lograr hacerlo y no pudimos porque era época seca y tenía muy poca agua el río. Entonces los barquitos.
0: ¿Cuál de los dos tenía poca agua? ¿El río Manu?
1: Ambos okay. Época seca.
0: ¿Y qué pasa con los cocodrilos?
1: Nada, pues están ahí en la orilla. De hecho, estuve súper cerca de los lagartos gigantes, más que un cocodrilo.
0: Y le corría la gota, tenía una gana de pegarte un mordisco al cocodrilo.
1: Sí, yo dormí en carpa más encima, ahí muy cerquita. Oye, salimos de Puerto Maldonado, cruzamos el río Madre de Dios por un puente enorme, maravilloso,
0: ya.
1: Y ya nos empezamos a internar hacia la zona sur de Brasil, en frontera con Bolivia.
0: Perfecto.
1: Ahí anduvimos,
0: mucha vegetación, ¿no?
1: 1500, sí, pero mucho campo.
0: Ah.
1: Bonito, pero campo, todo, la verdad, campo. ¿Ya?
0: ¿Campo
1: la
0: plano?
1: La parte que no es campo, son los primeros 300 kilómetros bajando de la zona cordillerana, ¿ya? Saliendo del Cusco.
0: ¿Ya?
1: Todo eso es pura selva como nativa, preciosa hasta llegar a Puerto Maldonado, pero entre medio te encuentras con muchos asentamientos de mineros ilegales y minas legales también que tienen.
0: ¿Legales e ilegales?
1: Legales e ilegales.
0: Wow. Que ¿y qué están dejando... minas de qué?
1: De oro, pues.
0: No te puedo
1: todos
0: creer.
1: Todos ahí en Yacaracanga, en todos sus lugares, está lleno de compadres que andan con cadenas de oro, que venden oro. Es, de hecho, Puerto Maldonado es una de las ciudades con mayor comercio económico por el oro.
0: No te
1: de
0: puedo
1: todo
0: creer.
1: Perú. Está así ya número 2, número 3 de todo Perú.
0: O sea, ¿se ve que hay adelantos en ese pueblo o no?
1: No, sigue siendo un pueblo humilde, pero desde ahí sacan el oro y se lo llevan
0: perfecto,
1: por otro lado. No sé qué hay.
0: Marcia, pero, mira, yo sé que allá en la selva hay jaguares, pero ahora vamos a escuchar a Pantera, Becoming, ¿ok?
1: Vale.
0: Oye, y nos vamos a ir a un breve corte y ya regresamos.
1: Ya,
0: quédese porque estamos hablando de aventuras. Mujeres... Por favor, interésense porque pueden ser mujeres aventureras si siguen la ruta que traza Marcia Susaeta.
1: Eso, vamos, chicas.

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2: 17 grados.
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13: 971-40680 es el WhatsApp del programa. Ustedes pueden, si quieren, obviamente, hacer preguntaciones a doña Marcia Susaeta, quien nos está acompañando hoy. Hablando de su último viaje que acaba de llegar. ¿Hace cuánto llegaste?
14: Hace como 10 días.
13: Hace como 10 días. ¿Un viaje de cuántos días fue el total?
14: Mira, fueron, sin el descanso que me tomé en Perú, que fueron 6 días seguidos.
13: Ya.
14: 42 días hasta que llegué a Lima.
13: Perfecto.
14: 42 días.
13: No,
14: es
13: que no me
14: y
13: di
14: fueron,
13: cuenta. Yo que la seguí todos los días.
14: 10.000 kilómetros.
13: No, sí sé, pero yo la seguí todo. De hecho, cuando
14: o vi sea, el final. O sea, el día 38 estábamos ya sí. Bajando a Lima.
13: Claro, porque tú siempre hablaste de que ibas a hacer una ruta de como 3.000, 4.000 kilómetros. No, no, yo no. Me quedé con eso.
14: No, bueno, yo te dije, cuando... eran 8.400 kilómetros.
13: Ya, pero en y total, le sumé pues, y al final le sumaste más.
14: Le sumé más porque me fui a Lima, porque me invitaron de Kobe a dar una charla a Lima. Entonces, sí, por eso también hice el desvío. Sí. Oye, ya, pues déjame contar, sí, que aquí viene lo emocionante, chiquillo de la aventura.
13: A ver.
14: Llegamos, pasamos estos 1.500 kilómetros que hay entre Puerto Maldonado o así, esta frontera,
13: ya,
14: hasta Portobelo. En Portobelo partía la BR-319, que es esta carretera de tierra, como a 100 kilómetros más allá. Nos enfrentamos a la carretera de tierra, que sabíamos que era difícil y dura en invierno cuando llueve. Ahora también sabíamos que era porque había mucho polvo, que íbamos a tener que estar ahí pendientes del polvo y todo, pero me encontré con unas cosas que no me las había imaginado. Lo más difícil de todo el viaje es que te mueres.
13: ¿Qué cosa?
14: Calor extremo, o sea que la gota... Si no fuera por la antiparra, no habríamos podido ver porque me caía así como si me estuviera lloviendo los ojos.
13: No te puedo creer, ya más el cuello, ácido todo. Eso. Oh.
14: Después, el polvo que se levantaba por la cantidad de vehículos que pasaban, porque pasaba mucho vehículo en ciertos tramos.
13: Camiones,
14: que además pasan súper rápido porque quieren no comerse los hoyos, porque tienen ruedas grandes, entonces van...
13: Van generando calamina, ¿no?
14: 70 kilómetros por hora.
13: Ellos generan esa calamina.
14: Pero el fenómeno es otro. Esta tierra como roja, que es greda,
13: ya,
14: en el invierno pasan los camiones, dejan unos hoyos gigantescos, no pasa máquina arreglando, llega el verano o la época seca que es esta, se llena este hoyo de sedimento, de piedra, de polvo, bla, bla. Entonces tú no ves lo que hay abajo.
13: No te
14: y las
13: puedo
14: motos,
13: creer.
14: Pasaba un camión, se hundían, se metían en estas ruedas de camiones que habían quedado marcadas como una serpiente, que tú no la veías, te metías, te caías este hoyo, salías por un lado, te metías al otro y a punto de caernos mil veces. Pero lo peor de todo fue que además pasaban estos vehículos muy, muy rápido en una carretera que era muy ancha, como de cuatro pistas.
13: O sea, el riesgo de atropello es alto, dices tú.
14: Es que estábamos de repente en una nube de polvo,
13: sí,
14: y yo tengo un video grabando, no veo a Alicia, si viene un camión ahora, escucho que viene algo, claro. Espero que me vea porque yo estaba parada en medio de la carretera, no tenía cómo salir porque estaba metida entre un hoyo, tratando de sacar la moto y no sabía si sacarla hacia la derecha, hacia la izquierda, porque escuchaba un auto que no sabía dónde venía.
13: Ya,
14: Alicia
13: no.
14: Con los mismos miedos. Gualo, te digo de verdad que podríamos haber perdido la vida ahí. O sea, fácil, ha muerto mucha gente por esto.
13: Sí, claro. No se ven.
14: No se
13: sobre
14: ven
13: todo
14: por
13: si
14: el
13: son
14: polvo.
13: Motos. Y no tienes alternativa, porque por la orilla del camino, ¿qué es lo que hay?
14: Demasiada arena. Entonces, pues yo dijimos, vámonos por la orilla.
13: No se puede.
14: Y había tanta arena que no podíamos avanzar. Entonces estábamos como obligadas a irnos.
13: ¿Y cuántos kilómetros fue esta pesadilla?
14: Y lo que decidimos al final hacer fue irnos por varios tramos por la pista del otro lado.
13: Perfecto.
14: Porque así conseguíamos ver si venía algo de frente, pero perfecto, si venía algo de atrás, no nos pasaba por encima.
13: Perfecto, muy bien.
14: Pero fueron 3 días, 900 kilómetros.
13: ¿900 kilómetros de eso?
14: Encima, sí.
13: Wow.
14: 700 o algo, después 100 de asfalto casi al llegar a Manaos, un poquito más, pero entre medio hubieron algunas desviaciones. Sin gasolina, o sea, hablando con el tipo, oye, ¿dónde hay que poner gasolina? Mira, venden gasolina de bidón en el kilómetro 78, entre el puente número 7 y el 10, debajo de un árbol.
13: No te puedo creer.
14: Hay un portón azul.
13: ¿Ya?
14: Y ándate atenta porque creo que dice escuelita, alguien que nos decía así. Y o lo sea, encontramos, pero, yo lo tenía
13: entonces
14: marcado.
13: Entonces no eran bombas, no era estación de servicio.
14: No, ni una, nada, gualo.
13: África es igual, ¿eh?
14: Sí, no había nada y nosotros, bueno, queríamos ir a vivir esa aventura, por supuesto.
13: Claro que
14: entonces
13: sí.
14: Por eso decidimos... hacerla y ir a vivir esto, pero no me esperaba que fuera tan extrema, porque fue bien extremo toda esa zona, súper agotadora. Encontramos un lugar finalmente donde dormir, que yo también lo tenía marcado, porque soy bien estudiosa antes de partir, sobre todo en rutas tan desoladas
13: en
14: como
13: todo
14: esta, dos
13: eres
14: mujeres
13: bien
14: solas. Dos mujeres solas, no, o sea, cosa, igual soy bien irresponsable con muchas otras, que me relajo mucho, pero dos mujeres, no queríamos condorearnos. Yo no conté tanto en redes sociales muchas cosas que nos vimos expuestas a peligro, porque no quería como la crítica, ay, ¿por qué se van a meter allá? Por el tru, y que la
13: contemos
14: gente
13: preocupada. Contemos una de esas, de vuelta a la música, ¿te parece?
14: De vuelta, ya, por ejemplo, yo les podría contar algo que encontré también como de alto riesgo, que tiene que ver con los mineros ilegales que buscan oro.
13: Lo hacemos después de Foo Fighters.
14: Come on.
13: Excelente, I'll Learn to Fly.

0: 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Doña Marcia Susaeta.
1: Hola.
0: Estamos hablando de viajes, estamos hablando de una aventura increíble. Yo espero que ustedes, mujeres, estén ahí pegadas, porque
1: oye,
0: hoy
1: ¿pero
0: en
1: por qué
0: Chile,
1: dice eso, mujeres y hombres? Porque, si aquí
0: sí,
1: no hay segmentos para
0: bien,
1: mí hoy.
0: No, está bien, pero no, perdóname. Yo, por el tema de la moto, a mí me encanta el fenómeno de los últimos años, sobre todo en Chile. La cantidad de mujeres que se han subido a la moto es impresionante.
1: Sí.
0: A nivel mundial también, y por eso digo, mujeres, atrévanse, porque lo que se vive arriba de una moto no se vive en ningún otro lugar, ni sobre nada. Bueno, no sé.
1: Sí, ser. Lo que pasa es que también hay un tema, porque nosotros las mujeres criamos hijos, pues. Entonces
0: claro,
1: se nos hace, siempre somos como más sí, apegadas en esa etapa de los niños. Yo dejé andar en moto cuando fui mami los primeros años, obviamente. No quería que si me pasara algo mi hija se quedara sin mamá.
0: Pero claro,
1: porque
0: y
1: un riesgo.
0: No,
1: y después cuando ya mi hija empezó a ser independiente, irse a quedar a la casa a las amigas y todo, como a los 12
0: la
1: años,
0: agarraste,
1: que
0: ella, y te la
1: que ya no
0: una
1: te
0: vuelta.
1: Ambola, sí, ahí me fui por Sudamérica con ella.
0: Sí, fue
1: genial.
0: Maravilloso ese
1: viajé
0: viaje.
1: Mucho con mi hija, he hecho muchos viajes con ella.
0: Bueno,
1: fue bonito,
0: bueno.
1: Bonito.
0: Y ella lo adora, ¿no?
1: Sí, son sus máximos recuerdos.
0: Pero no anda en moto tanto como tú.
1: No, no, Kira salió como otra onda. Pero le gusta ya ir de copiloto. Pero no anda en
0: buena
1: moto.
0: Buena copiloto, seguro
1: moto,
0: que la tenía
1: sí,
0: educadita.
1: Era buena para navegar y todo.
0: Bueno.
1: Oye, ya, pero mira, este viaje, ya. sigamos. Entonces
0: estamos hablando
1: aquí
0: de
1: toda la tierra.
0: Estamos hablando de los mineros. ¿Qué
1: de
0: pasó
1: los
0: con
1: mineros,
0: ellos?
1: Que yo te iba a contar como la historia de que cuando uno empieza a subir cosas como a redes sociales, no se da cuenta mucho de lo que está sucediendo, porque ya estás en el lugar y tienes como esto de la sobrevivencia, ¿no es cierto? Y tampoco quería que mi familia, mis amigos estuvieran preocupados por nosotras.
0: Claro.
1: Pero siempre tuvimos como este pequeño susto, más que susto, porque
0: temor.
1: En realidad es como temor, que esos mineros que van a, se meten ahí entre medio por estos caminitos a la selva y empiezan a sacar oro,
0: ya
1: vienen de cualquier parte, son cualquier tipo de personas.
0: Pero espérate, ¿no, o sea, son los dueños del oro? ¿Qué onda?
1: No, no, no, ellos se meten de forma ilegal a la selva y empiezan a talar los bosques, porque es tan grande, a talar bosque, a botar árboles y a buscar oro en la tierra. Porque ahí hay mucho oro, hay muchísimo oro.
0: Pero espérate.
1: Y todo el mundo lo sabe.
0: ¿El oro
1: sabe,
0: está en la superficie? ¿Qué onda?
1: No
0: ¿tienen
1: sé,
0: que hacer hoyo?
1: De minería, no me hagáis preguntas
0: difíciles. Ah,
1: okay. Pero lo único que sé es que yo vi pasar muchas pequeñas camionetas con palas, con bidones con grandes, con plataformas con agua, con redes para colar.
0: Sí, claro, los típicos
1: todo
0: arneros.
1: Lo que se necesita como para el tema de,
0: o sea,
1: de extraer el oro.
0: La tierra usan, arrastra mucho oro, fíjate.
1: Sí, y además y matan todo lo que hay, hacen incendios. O sea, es como grave el tema. Ya en este minuto está descontrolado mi amigo el dueño del hotel, que además tiene como una reserva, él como 400 hectáreas de reserva nativa.
0: Para animales.
1: No, reserva amazónica.
0: A miércoles.
1: Él compró
0: árboles,
1: para
0: todo.
1: Todo para conservar, lindo, para fomentar el turismo en vez de la explotación. Y tiene a los mineros de oro encima con amenaza.
0: No
1: que íbamos
0: creer
1: en la camioneta, yo tengo una grabación en que lo están amenazando de
0: ¿pero
1: que
0: por
1: se
0: qué?
1: Deje. Porque por culpa de estas reservas, los mineros están. La minería ilegal está siendo más controlada.
0: Y cuestionada. Cuestionada, en el fondo. Hay más gente que los quiere echar.
1: Claro. Y ellos se meten ilegalmente amenazando gente, porque claro,
0: son, mafias,
1: son unas mafias terribles que está quedando la escoba, bueno. Entre eso y el ganado está quedando la escoba. Como puedes ver, casi toda la BR-319, este camino de los 900 kilómetros, no tiene río por la orilla, entonces va mucho vehículo desde Manaos a Portobelo y de ahí a otras ciudades para vender todos los productos de Manaos.
0: ¿Y el temor de ustedes cuál era?
1: Desde Manaos salen por agua hacia muchos lugares, pero sí, para ir a esta zona de acá abajo tienen que ir por esa carretera.
0: ¿Y cuál era el temor que tenías?
1: No, el temor, mira, no, el temor era los mineros, que como saben, de que tú lo, en algún minuto yo estaba grabando un video, justo salió cuando iba pasando la camionetita, ponte tú, yo en ese minuto estaba sola esperando que llegara Alicia.
0: Okay.
1: Y después me empecé a dar cuenta de que podrían habernos sucedido cosas bastante graves. Porque hay gente como
0: no,
1: de un tercer mundo
0: que no respeta que reglas. Que los graves, claro,
1: no,
0: además.
1: No respetan reglas, son gallos,
0: son
1: que están botados ahí. No,
0: pues, sí, qué, o sea, no,
1: siempre existen esos riesgos, siendo mujer o siendo hombre, que un hombre también. Incluso a veces pienso que los hombres corren como más riesgos, son menos respetados,
0: bueno,
1: que las
0: mujeres.
1: Esa
0: es la teoría de Alicia, y yo también la compro.
1: Sí.
0: Oye, vamos con la teoría de statu quo. In the Army ya, Now, esto vamos. Es Rock and Ruedas.
1: Vamos, y de ahí les hablo sobre la otra, la Transamazónica, la BR-230, una carretera hermosa, que es así, está conservada.
0: Perfecto.

0: Ya, vamos a hablar ahora de algo que queda en la ruta de
1: la
0: Doña Marcia, Transamazónica. Déjame decir dos cositas y usted se va con esa parte que parece que te fascinó. 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Ya, dele.
1: Qué bueno.
0: ¿Qué camino es el que tú hiciste tan fantástico?
1: Oye, sí, mira, como nos queda poco tiempo, vamos a contar. Después de que salimos de la BR-319 de Puerto Velo rumbo a Manaos,
0: ¿ya?
1: En Manaos, preciosísimo, te mueres, lo que es una ciudad súper moderna por un lado, rodeada de agua, y por el otro todo el casco antiguo, de la fiebre del caucho. No, fue súper loco estar ahí, lo amé. Y...
0: Pero son después, de esas ciudades de colores bien pintadas.
1: Sí, o sea, fue como la Francia en el 1890, fue como la Francia de Brasil. O sea, bonito, todo el mundo quería ir a Manaos, lleno de europeos.
0: Sí, sí, sí.
1: Bueno,
0: sí.
1: La cuestión es que salimos de Manaos, tomamos un barco, este que tú pones las motos y duermes en hamaca. Bueno, nosotros no arrendamos un camarote, que andamos con tanto equipo audiovisual y estamos tan cansadas.
0: Sí, pues.
1: Y además tampoco era caro, así que nos fuimos un camarote, pero disfrutamos del barco, igual estuvimos en las hamacas, que va por toda la orilla del río Amazonas, por 2 días y medio. ¿Ya? Y desembarcamos en Santarém. Santarém, una... moderno, súper moderno, un montón de gente, y como a 40 kilómetros de ahí hay una localidad que se llama After Duchao.
0: After Duchao.
1: Sí, que es como...
0: Después de Duchao.
1: Que es como así, sí, que es full turismo, pero todo como amazónico, aguas transparentes, arenas blancas, o sea, así preciosa.
0: Mira, mira.
1: Y nosotros de ahí nos fuimos hacia Itaituba, que es como yendo hacia el Atlántico, 700 kilómetros. Un camino horroroso. Pero después de estos 700 kilómetros llegas a Itaituba y ahí comienzas a tomar una parte de la Transamazónica, la BR-230, que viene desde el Atlántico y que termina ahí abajo, cerca de Puerto Velo, en un pueblo que en este minuto no me acuerdo el nombre.
0: Ya.
1: Pero que es ahí el final, porque nunca la pudieron terminar. La cosa es que por fin vimos en ese tramo, desde que salimos desde Santarém, a Itaituba y a Caracanga y todo eso hacia Humaitá.
0: Nombre, oye, ¿cómo te acordás?
1: Los nombres increíbles, me acuerdo de todo porque lo estudié mucho. Apuí,
0: sí, pero yo, pero no podría hacer
1: igual
0: eso.
1: Se me olvidó el primer nombre que te decía. La cosa es que en todos estos pueblos que son enanos, va siempre por la orilla esta carretera del río Madre de Dios, que allá se llama, tiene otro nombre...
0: ¿La carretera tiene otro nombre?
1: No. La carretera es la BR-230.
0: Ya, pero está quedado por el río. El río tiene
1: el
0: otro
1: río
0: nombre.
1: Madre de Dios tiene un nombre en portugués.
0: Ah, mira.
1: Que no me acuerdo cómo se dice en portugués.
0: Madrecinha de Diosinho.
1: Sí, pero uno parecido. Ya me voy a acordar.
0: Ya, pero avanza, bueno, porque si no...
1: Sí. Y entonces los paisajes son preciosos. Todo esto es un parque nacional enorme en que estuvimos cerca de 1000 kilómetros por un parque nacional. Entonces, por lo tanto, no había talado, no había incendio. No, me encontré con los buscadores de oro ilegales.
0: ¿El camino asfaltado o todavía?
1: No, todo de tierra. Y aquí está tierra roja, con grietas que no se le hace mantención.
0: O sea, el camino seguía siendo igual.
1: Sí, pero ya no habían camiones.
0: Ah.
1: Ya no habían camiones, no hay autos turísticos, más que algunos que pasaron durante el día de gente de la localidad, que uno o dos autos en todo el día. O sea, tú no veías eso.
0: Sí.
1: Y después que salimos de esta zona, yo iría desde Yacaracanga hacia el sur, hacia Humaitá, digamos, empezó de nuevo cuando ya no es parque nacional, no está cuidado. Todo deforestado, Gualo, unos incendios por la orilla de la carretera de kilómetros. Un día, todo el día por la orilla de la carretera estaba incendio. A propósito, para llevar animales.
0: Sí, claro, sí.
1: Y
0: sí.
1: Resulta que esto hace que además todo el camino se convirtiera en arena.
0: Los animales.
1: Por la sequía. Por la sequía,
0: claro.
1: Se empieza a poner todo
0: arenoso.
1: Arenoso.
0: Está más polvo todavía.
1: mucho más polvo con Alicia en la moto en la arena. Uno dice, oye, andan en moto, sí, pero la moto en la arena, al igual que en el barro, es un gran desafío.
0: Absolutamente, sí. Hay que tener harto brazo ahí.
1: Harto brazo, cansadas, sedientas, porque la humedad más el calor de los 40 grados no te los quitaba nadie. Y además que llegábamos a lugares muy pequeñitos donde mucho no había hotelería, te tenías que conformar con un pequeño hotelito así de cuarta, en otros un poco mejorcito. Nos quedamos sin dinero en el camino también, porque no se podía pagar con tarjeta. ¡Ay, qué pena me da! Sí. Pero bueno, ya contaré estas historias porque vamos a hacer esto, yo lo voy a publicar en mis redes sociales.
0: Eso, ¿dónde
1: te ven? Me van a invitar a Motomundi a dar una charla en su tienda, perfecto, que es un lugar muy bonito, puede también que donde
0: pero, el mototrainer. ¿Cómo te ubican a ti en Instagram? ¿Dónde está?
1: Moto como marcia.susaeta, ahí pueden ver los videos de lo que fue esta aventura. Y bueno, y con mis colaboradores, que con ellos, con la gente de Ipón, de Icla y todo lo que me aportaron en el viaje, Rinomoto, Kobe y Moto, vamos a hacer seguro una charla donde vamos a contar toda esta historia para que la gente se anime, vaya a esta zona que es muy linda, los motociclistas, los que les gusta el 4x4.
0: Marcia querida, estamos despidiendo el programa, lo vamos a hacer musicalmente como siempre, Smashing Pumpkins. No quería dejar de invitarte.
1: Gracias,
0: sé que
1: gracias,
0: tú haces tanto que es difícil siempre ha sido difícil contar todo lo
1: se
0: que haces.
1: Se nos queda corto, claro.
0: Siempre. Este programa corre como formulado.
1: 45 días, 10.000 kilómetros, dos mujeres en la Amazonía. Así que chicos, vamos que ya se viene la charla. Gracias, Juanito.
0: Anímese y sigan a Marcia, porque para las jóvenes que están empezando a andar en moto, que hay muchas chicas jóvenes empezando a andar en moto, bueno, aquí tienen a la reina de Chile.
1: Ay, no, qué exagerado, no me digas esas cosas. Que...
0: Pero Marcia, es verdad.
1: No.
0: Luciano, córtenos, porque si no nos quedamos aquí
1: hablando. Gracias, Luciano. Chao a todos.
0: Chao. Gracias por estar.
1: Gracias, Gualito. Vengan esos cinco amigos.